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3: 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Se localizó esta tarde a 185 kilómetros al sur-sureste de Acapulco. Su desplazamiento es lento y provocará lluvias de muy fuertes a torrenciales en Guerrero. Se pronostica que toque tierra en Acapulco durante la madrugada del martes. Se pide a la población estar atenta a los avisos oficiales. 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

0: Son las 7 ya de esta noche lluviosa en el puerto de Acapulco. Les saludamos totalmente en vivo, transmitiendo desde 97.7 FM, RTG Deportes. Saludo primero en la mesa, antes de presentarme, mi querido Norberto Mastache, amigo, hermano, brother, llegaste nadando, lo lograste. ¿Cómo estás?
1: Hola, José Manuel. Pues todavía está tranquilo, por el momento está tranquila la situación climatológica, pero hay que tener mucho cuidado porque se pronostica que más adelante puede haber lluvias torrenciales. Hay que estar al pendiente con todos los datos que aquí manejamos en RTG, Radio y Televisión de Guerrero, para que estén actualizados de la situación de este Boris, se llama el fenómeno meteorológico, ¿no? Y bueno, con el gusto que te comentaba hace un momento, pues es una semana especial para todos los que nos gusta el fútbol, porque esta semana empieza, da el banderazo para de la Copa del Mundo 2026, y bueno, es para todos los que nos gusta este deporte, pues es algo especial. Yo creo que cada 4 años es el, cuando termina, ya no estamos pensando cada 4 años más que van a pasar para poder disfrutar una Copa del Mundo. Y yo, por ejemplo, yo siempre lo tengo muy marcado, las Copas del Mundo. Por ejemplo, cuando mi hijo entró al Politécnico Nacional, le dije, oye, cuando salgas de la carrera, vamos a estar en el Mundial, en el 22, en el del año pasado, el de hace 4 años, ¿sí? Y digo, vas a estar terminando ya tu universidad, ya con todo lo que implica estudiar medicina. Y bueno, ya le dije, cuando sea primero Dios el 2030, vas a estar terminando tu especialidad. Así que
0: es un cuento de nunca acabar.
1: Sí, es un cuento de nunca acabar. Pero bueno, aquí estamos puestos para platicar un poco de fútbol.
0: Sí, muchas cosas que el día de hoy han ocurrido. Una de ellas, bueno, lo platicamos. A lo mejor algunos programas el día de hoy no salieron al aire por las cuestiones precisamente que se hizo la recomendación también en el ámbito burocrático, en sector central, y todos los trabajadores del gobierno del estado. El día de hoy se priorizó la situación del resguardo, salvo la necesidad del servicio, ¿no? Entonces el día de hoy estamos por acá haciendo la operación, sustituimos el día de hoy a Miguel Ángel Cortés, que está también en estos momentos resguardado, y mientras nosotros hacemos el programa, porque aún con lluvia y todo, no podíamos dejar pasar esta semana mundialista. Ya es la semana previa, ya estamos en la cuenta regresiva, ya estamos en esos días que muy lejanos veíamos hace un tiempo y hoy ya están a la vuelta de la esquina, ¿no?
1: Sí, fíjate, un poquito se acortó, porque te acuerdas que el mundial pasado fue en diciembre. Entonces se acortó un poco, pero de todos modos, bueno, 3 años y 6 meses, 7 meses más o menos, tardamos en llegar a este mundial tan especial, porque es en nuestro país, es la tercera vez que se juega una Copa del Mundo aquí en México, aunque ahora compartida, pero bueno, no deja de ser importante y no deja de ser emocionante que el estadio Ciudad de México, antes Azteca y como se va a llamar después del 19 de julio, Banorte, recibe una Copa del Mundo y que sea. Eso es algo que, pues, que vivimos para contarlo, ¿no?
0: Oye, bueno, mi querido Norbert, ya vi México 86.
1: Sí, yo también.
0: Antes, no hemos platicado del tema, es rápido. Sí, ¿qué rápido te pareció?
1: A mí me gustó, pero siento que algunas cosas como que estaban demasiado caricaturizado. Fernández, también José Ramón, da el aval que sí, que efectivamente algo parecido pasó. Lo que no tengo claro, yo ya en el 86 ya tenía conciencia.
0: Ya el producto final, uh-huh. No sé si al principio como que uh-huh. perdón, estuvo medio, ay, como una situación de...
1: ¿Descafeinado?
0: Sí, como que agarraron como dos sets y ya de ahí dijeron, aquí armamos, como que la todo lo que está hecho como pantalla verde, se ve muy pantallazo verde, está... No sé, siento que la narrativa iba a lo mejor como para un documental, o sea, iba como más una onda real. Lo que no entiendo es ese personaje ficticio, o sea, ¿por qué todos son reales y ese personaje que cuenta la historia se supone que es un personaje muy importante y que en realidad no existe? Fíjate. Pero bueno, a lo mejor por la narrativa de la película teníamos que tener un eje que llevara... Un punto en el que se metía en todo, porque se metió en todo, hasta se metió en el partido de la selección mexicana.
1: Eso es lo que se me hace exagerado. Ahora, yo lo que te voy a decir es que sí tiene sus sus claroscuros este personaje real. Digo, si es Rafael del Castillo, creo que ya falleció. Fue un personaje que fue muy, muy, muy discutido en la Federación Mexicana. Yo tengo un caso de mi tío que te platicaba, a él fue el que en el esto le pone el señor Román está equivocado, ¿por qué? Porque él había

0: Efectivamente, el encabezado de esto decía, el señor Román está equivocado. Así que si era un tipo...
1: No, o sea, se habla de un grado de corrupción.
0: Sí, sí.

0: muy mal el que se va a morir. Él protegió a su hijo, porque si lo dejaba en manos de Alejandro Burillo, que acaba de fallecer, se decía que se iba a comer. Como yo. O sea, él nos iba a tocar el corazón y iba a hacer lo que tenía que hacer. Entonces, pues, sí, de Emilio Azcárraga, yo creo que sí está bien sustentado el papel de él, pero
1: también sale un personaje pues de Guillermo Cañedo.
0: Sí, él se me hace que lo pone un poquito más como muy suave, muy
1: inocente.
0: Muy inocente, que se me hace que, bueno, se ve que era una buena persona, pero no tan dejado como lo pintan en la película, ¿no?
1: Pero bueno, la verdad, ahí está. Palomera, no sé, ni tampoco Palomera, no sé si a los que les gusta el fútbol o no les gusta el fútbol puedan disfrutarla por completo. Yo, en realidad, a mí me quedó a deber. Siento que hasta la actuación de Diego Luna no me convence. Siento que es Diego Luna en alguna otra versión que ya había visto, muy exagerado en algunas partes.
0: En la versión de, yo creo que de Narcos, ¿no?
1: Por ahí.
0: Por el traje.
1: Y también siento que muy queriendo copiar a Leonardo DiCaprio en El Lobo de Wall Street.
0: Bueno, en la parte...
1: Ya se puede ver ahí en alguna plataforma de streaming famosa. Y pues bueno, es para entrar en el ambiente, ¿no? Muchas cosas de qué platicar. Ese primer bloque, mi querido Norbert, ¿por qué? Porque pues notas está calientito, ¿no? Está calientito, hay chismes por todos lados. Hablando del mundial, fuera del mundial, hay muchas situaciones que platicar.
0: Fútbol de estufa.
1: De
0: nuestro fútbol.
1: Hay telenovela, que sí. Parece ser que se está destapando por ahí una situación con el nuevo director técnico de lo que serían los Pumas, porque, pues bueno, hasta el momento no estoy seguro ni que Efraín Juárez ya haya renunciado, porque se tiene que hacer con una firma de renuncia, y pues parece ser que ya hay un nuevo candidato, ¿no? Y que está sonando muy fuerte, sí. A cuestión de que él abandonó o no permitió que se le renovara su contrato en Pachuca, y estamos hablando de Solari,
0: sí,
1: el entrenador de Pachuca, que tenía un contrato de 6 meses, súper raro eso también, ¿no? Que Pachuca lo haya traído para un contrato de 6 meses con una opción de renovación dependiendo
0: de los resultados, ¿no?
1: De los resultados,
0: que no fueron malos. No fue malo. Oye, también de las cosas importantes de hoy fue el abanderamiento de la selección nacional. Y bueno, estuvo ahí nuestra presidenta Claudia Sheinbaum Pardo, estuvo ahí abanderando, nombraron a cada uno. Y una cosa, cuando nombra a Edson Álvarez, el machín, que dice el capitán, y de... ¿Te fijaste?
1: Sí. Aguirre, que en el último mundial tenía 4.
0: Bueno. A él, oficialmente, en esta ceremonia, nada más nombran a él como capitán. Y de ahí...
1: Pues ya creo que lo están destapando,
0: ¿no? Sí, ¿no? Digo, porque si te dicen...
1: También se me hace desagradable la situación, porque Edson no está. Es más, en el último partido, hasta muy fuera de tiempo, metió la pierna dura y se llevó una amonestación. Digo, no podemos correr riesgos de jugadores que no estén a tiempo y que de repente
0: vayan
1: a una jugada y puedan comprometer un partido, ¿no? Estamos hablando de que se supone que el partido contra Sudáfrica es el partido más accesible que se ve. En las cuestiones de los resultados, cómo viene Sudáfrica y cómo se va a dar este primer partido. Digo, pero ya condicionar un partido en una situación de jugar con un jugador menos sería una situación adversa que no se puede sostener en el fútbol moderno. Es muy complicado.
0: Sí, exactamente.
1: Y no es porque estamos diciendo que lo va a hacer, pero lo estamos diciendo de un jugador que puede entrar en un momento de tanta euforia que Edson siempre ha manejado. Es muy inestable muchas veces emocionalmente porque es bravo y no trae el timing, y ya lo demostró en estos partidos de entrenamiento, bueno, estos partidos previos al mundial.
0: Muy moleros, pero bueno.
1: Que al final de cuentas en una jugada de esa se puede comprometer la historia de la selección mexicana.

0: ¿Te parece si vamos a la pausa, Norbert? ¿Hay algo que más que vamos
1: no,
0: a
1: No, nada más. Abraje, se llama Araige. Gibran,
0: ajá,
1: nuestro compañero reportero.
2: Eso, colega.
1: En una libreta vio el entrenamiento y él dice que así iba a parar la selección nacional. Tala, Montes, Johan, Reyes, del otro lado Gallardo, Lira, Fidalgo, el Brian, Piojo, Raúl y Quiñones. Eso es lo que él ve, pero...
0: Entonces no está Edson ahí.
1: No está Edson, es lo que te digo, se me hace raro.
0: ¿Y de ahí quién sería el capitán?
1: De ahí, yo creo híjole.
0: ¿Johan?
1: Pues, Johan,
0: ¿o sí. Raúl?
1: No, Raúl. De verdad, sí, ¿no? Raúl, sí.
0: Bueno,
1: no,
0: que por cierto, el día de hoy le dieron las gracias en el Fulham de una manera que habla la gente muy grosera.
1: Sí,
0: más subieron una lista de los que se rescinden sus contratos porque no se les va a renovar. O sea, no hay una despedida emotiva ni nada por el estilo. Y Raúl es el primero de la lista. Quiere decir que llega al Mundial como agente libre, que es una arma de doble filo para el Fulham, ¿eh?
1: Sí.
0: ¿Por qué? Porque si Raúl llega a tener un buen Mundial,
1: sí,
0: se le va a escapar sin darles peso.
1: Sí, porque...
0: regresando a la cachetada, ¿eh?
1: Se va como agente libre. Libre, sí.
0: Pausa, mi querido Norbert, amigos.
1: Vámonos.
0: Y amigas que nos escuchan, esto es RTG Deportes.
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0: Sí.
1: Siete con 21 minutos, estamos de regreso aquí en RTG Radio y Televisión de Guerrero. Estamos en RTG Deportes, allá en cabina de controles, José Manuel Berber, aquí en cabina de transmisión, su servidor Norberto Mastache. Y bueno, seguimos con las noticias del Mundial, y fíjate que ya hay árbitro para el partido de inauguración.
2: Ájale, ¿quién es? ¿El Gato Ortiz?
1: No. Con su papá. Fíjate que que es un árbitro brasileiro, Wilton Sampaio. Y fíjate que es un buen augurio, se dice, porque ha dirigido, la vez que ha dirigido a la selección nacional, la selección ha tenido buenos resultados.
2: Oye, ¿sí? Pero también hay otra estadística que dice que en 8 ocasiones que México ha inaugurado,
1: sí.
2: Nunca ha ganado.
1: No, también eso sí que eso lo, bueno, lo platicamos de una vez, si quieres. Lo tenía más adelante, pero lo platicamos de una vez. Exactamente, sí, fíjate que es muy curioso. México inauguró la Copa del Mundo en 1930.
2: Ok.
1: Un viaje en barco, 28 días navegaron. Desde México hasta la República Oriental del Uruguay. Y pues ahora le toca otra vez inaugurar una Copa del Mundo y pues nunca ha podido ganar. La primera vez perdió 4-1 allá en el mítico estadio El Centenario en Montevideo, en la capital de Uruguay, y pero no, nunca ha podido ganar un partido de Copa del Mundo de inauguración, así que ahora quizá buscará lograr ganar este partido. Fíjate que hay que recordar que, bueno, en Sudáfrica, el partido de Sudáfrica, y luego en el partido en México 86 también fue un partido de 1-1 contra la selección de Paraguay, en aquel día que Hugo Sánchez falla el penal. Sí, y pues no ha tenido suerte la selección mexicana, José Manuel.
2: Efectivamente, ahí está la situación de esta, pues podríamos decir, maldición que se podría romper, ¿no?
1: Se debe

0: Luego. Bueno, ese es el vacío. Suecia. Anfitriones, Suecia 3, México 0. Chile 62, Brasil 2, México 0. Y México 70, 0-0 con la Unión Soviética. Sudáfrica 1-1 con los anfitriones. Y en México 2026 vuelve a repetir con Sudáfrica, ahora México como anfitrión. Así que...
1: Bueno, hay que decir una cosa, son muchas veces que México ha tocado inaugurar, considerando la historia de los mundiales.
0: Ese es como para poner...
1: Considerando que 3 veces ha sido anfitrión, por eso ahí, por ejemplo, son 5 de suerte y 3 pues porque así es el protocolo.
0: Oye, no, con esa suerte, pues no, mejor no.
1: Así no juego,
0: sí, ¿verdad? No, mira, imagínate.
1: Quiere decir... A todas esas veces siempre le ha tocado el grupo A.
0: Sí.
1: ¿O no?
0: Sí, sí, sí. Pues sí. Y acuérdate, el campeón del mundo.
1: Ajá, sí, sí.
0: Sí, o sea, antes eso se estilaba, que habría el campeón del mundo. Algunos, por ejemplo, recuerdo así rápido, en 94, Alemania, aquel partido que pusan al diablo. ¿Dónde fue? En

0: ¿Sí recuerdan? O sea, se lesiona Islas y entra Goicoechea y se hace héroe porque para... Bueno, ya... Los penales, ¿no?
1: ¿Y en dónde se rompió la racha? ¿No te acuerdas?
0: ¿De qué?
1: De los mundiales, porque me acuerdo también Francia. Uh-huh. Fue campeón.
0: Sí.
1: Regresa a inaugurar el mundial y pierde.
0: Pierde. Sí, sí, sí. En el 2000, en el de Corea y Japón.
1: Eso, sí, en Corea. Pero...

0: Ajá.
1: Conmebol. Sí, digo, es hasta cierto punto, pues trae la inercia de ese equipo de hace 4 años que pues salió campeón del mundo, como quiera que sea campeón del mundo. Bueno, pero también fíjate que el director técnico de Sudáfrica lanza advertencia al Tri: lucharemos como leones.
0: Rar.
1: Sí, ¿no?
0: Ocelín.
1: No, Ocelín ya
0: Ya
1: salió
0: se fue.
1: porque andaba tirando mucho rostro por aquí. Ocelín, pero sí, el director técnico le dijo: ¿saben qué? No va a ser fácil el asunto, lucharemos como leones, pues ellos son su mascota, ¿no? De hecho, ¿no?
0: Sí, pero bueno, estamos hablando de un equipo que tiene la mayoría de sus jugadores en ligas locales, o sea, es el equipo africano que creo que en estos momentos podría ser más accesible.
1: Sí, definitivamente.
0: A lo
1: Y
0: mejor cabe.
1: no
0: Y
1: sabemos.
0: es que también, es que es
1: No,
0: el problema.
1: Los Bafana Bafana, y dice que el apoyo representa una motivación adicional para sus jugadores de frente o de cara al juego inaugural. Dice que van a venir muchos personas de allá de Sudáfrica a apoyarlos. No creo. Es lo que
0: No
1: el
0: creo que
1: comando.
0: después de la cordial visita que tuvo
1: También
0: el
1: eso,
0: profe
1: sí.
0: Ibáñez allá, yo creo que muchos no van a querer venir para no arriesgarse, ¿no? Porque les van a querer aplicar la
1: Y él
0: justicia.
1: dice que dice que escuchó que las camisetas del equipo nacional de Sudáfrica están agotadas en África.
0: Ah, ok.
1: La gente las compró todas, todas. Aquí como también nosotros que andamos consiguiendo de la selección y no encontramos. Pero
0: Pero de
1: puro,
0: las de 150.
1: por eso queremos hablar puro. Digo, dice: debemos recordar que cuando empiece el partido, que estamos jugando por una nación y por esa gente, lucharemos como leones, expresó
0: Oye,
1: este joven
0: también te comento rápido
1: entrenador.
0: que Sudáfrica y México jugaron un partido de leyendas este fin de semana.
1: Sí.
0: Vino a la selección del 2000, pues sí, la del 2010. La selección
1: Que
0: donde
1: trae un buen jugador.
0: que hizo el gol.
1: ¿Cómo se llama?
0: Ay, Aguayán.
1: Uno greñudo,
0: El que
1: ¿no?
0: bailaba así, dando la
1: Ajá.
0: vueltita de carro, así. Jugaron con una selección también de leyendas que tenía al Conejo Pérez, los Bafana Bafana. Ya de ahí estuvo también Juan Carlos Cacho, vi a
1: Nelson. No, ¿eh?
0: Nelson. Nelson, el de los Simpson.
1: No.
0: No, vi a a Landín.
1: Landín,
0: Landín. Y
1: fíjate.
0: metió gol, fíjate.
1: Es que ese sí metió
0: Oye, pero
1: gol.
0: una cosa. Venía como lo leyendo la selección, pero ese es Cachirul, porque ese todavía juega. Creo que juega todavía en las ligas de Centroamérica. Él
1: En la
0: andaba.
1: talacha, no.
0: No. Y pues bueno, la gente recibió bastante bien. Creo que fue en Pachuca el partido. Así
1: Oye, en
0: que
1: Pachuca se están llevando a cabo muchos juegos de
0: lo que
1: esos
0: pasa es que ahí está la selección de Sudáfrica, creo, ¿no?
1: moleros.
0: Están
1: Ah, sí,
0: haciendo,
1: cierto,
0: por eso yo creo
1: cierto,
0: que ahí fue
1: cierto.
0: la recibieron a las leyendas sudafricanas que van a estar, yo creo que invitadas para el partido inaugural. Pero bueno, muchas cosas todavía hay que platicar, mi querido Norbert. Vámonos a la pausa, ¿te parece?
1: Sí, claro, vamos a la
0: Ahorita también
1: pausa.
0: rápido actualizamos el tiempo, lo del clima. Ya no tarda en que venga la actualización del Servicio Meteorológico Nacional y también la actualización de Protección Civil del Gobierno del Estado. Y de todos modos, ustedes manténganse en la frecuencia 97.7. En unos minutitos más, al término de este programa, estará Manuel Díaz Valderas. Él tendrá, yo creo que también el reporte de la gente de Protección Civil para actualizar todo. Por el momento, también les recordamos que el día de mañana se han suspendido las clases en zonas de la Costa Grande, Costa Chica, Montaña, Acapulco, Chilpancingo, por las cuestiones de este fenómeno de nombre Boris. Ya tuvimos un.
1: Ya, fíjate que estoy casi seguro que el Boris es el que fue.
0: Sí,
1: ¿Sí?
0: fue el anterior
1: A Paulina.
0: y que
1: De
0: pegó
1: eso,
0: bastante
1: fuerte.
0: en Atoyac, creo que fue por aquel rumbo, ¿no? No me
1: Aquí la
0: acuerdo.
1: verdad es que yo venía de los rumbos de allá de Diamante, me acuerdo esa noche, y un aire, yo tenía una camioneta pick-up, se movía horrible. Total de que, pues sí, estuvo.
0: pausa, regresamos. No se desconecte.
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0: Ya estamos de vuelta, 7 de la noche con 37 minutos. Le mandamos un fuerte abrazo, un saludo a nuestra amiga gerenta de estación, Fanio B. También ella es deportista. Ella es más deportista que nosotros, mi querido Norbert.
1: Fíjate. Sí, saludos a Fanny.
0: Mal Jean con el tochito. Sí. Anda muy movida en esas cuestiones deportivas. Deberíamos de aprender.
1: Sí, poco, que fíjate, ¿no? Que no te comenté el sábado que venía a trabajar. Me la encontré en el camino. A Fanny le toqué el canal. Ya la saludé. Me saludó.
0: Bueno, saludos, Fanny. Le voy a decir algo porque si nos está escuchando. Yo la veo diario, ¿eh? Diario. Sí, sí. O sea, diario, y siempre les cuento que la veo diario.
1: Sí, sí, sí.
0: Porque tenemos la misma ruta. Yo voy a dejar a mis hijos a la primaria, allá en la Felipe Carrillo, y siempre la veo en 25 modos distintos, deportista bajando, caminando, la he visto hacer una moto, la
1: corriendo,
0: veo en taxi, la veo, no hombre, la veo esperando el camión, no, todas las versiones de mi querida Fanny, todas las mañanas, no hay día que no la vea, eso sí, eso no se lo he contado, ya lo está escuchando, así que va a decir, no vaya a pensar que soy un acosador, ¿no? Es ruta,
1: no,
0: es
1: la
0: ruta.
1: No, claro que no. Y bueno, estás oyendo esta canción, nuestros radioescuchas lo están oyendo, ya se imaginan de qué selección vamos a hablar, o van, bueno, la selección de Egipto, en tierras egipcias, y bueno, están

0: pero Bélgica, Egipto, Irán y Nueva Zelanda en el grupo G, G de gato. ¿Cómo ves, José Manuel?
1: Bravo, bravo ese grupo.
0: Sí, está fuerte, ¿eh?
1: Bélgica es favorito.
0: Sí.
1: Pero Egipto tiene una selección, aunque con Mohamed Salah, que ya está en una situación de casi retiro.
0: Sí.
1: No sabemos si hay un relevo generacional que tenga la misma calidad, ¿no? Estás hablando de que Salah es un jugador top histórico, ¿no? Es una leyenda de la Premier.
0: Sí, empezó en la Roma de Italia. Bueno,

0: que es un equipo top del continente europeo, por ende del fútbol mundial. Entonces, pues sí, fíjate que es la que más títulos ostenta de la Copa Africana de Naciones, esa copa tan disputada, y bueno, que este año tuvo un final un poco... de los faraones, y pues sí, como dices tú, obviamente la gran figura y capitán del equipo, Salah, ¿sí? Y bueno, también juega Alá,
1: ya con eso ya juega ganaron. Alá, sí. Juega Alá,
0: te digo que tiene muchas cosas parecidas. Salvo, sí, Mohamed.
1: El otro sale de Yacbé, si viene Jesús.
0: No.
1: Salvo esas circunstancias, no. Alá ya no lleva ventaja.
0: No, y
1: Buda también.
0: Y fíjate que también algo medio raro, no sé si el calor, pero hay otro jugador que se llama Rami Rabia.
1: Rami Rabia.
0: Sí.
1: Oye, también es... Hamza Abdelkarim es el otro jugador joven que tiene el mundial, que es el que le sigue a la edad de Gil Mora.
0: A Gil Mora, sí.
1: Tiene 18 años.
0: 18 ya cumplidos.
1: Ándale.
0: Sí.
1: Oye, también. Y la mayoría pertenecen al Ali. Al Ali.
0: Sí.
1: Es el equipo que generalmente siempre representa también a la confederación en los mundiales de clubes. Es un equipo que mucho se cruza con el equipo, con los equipos mexicanos.
0: Sí.
1: Porque son generalmente los que eliminan a Oceanía. Y terminan...
0: tú dices en el Mundial de Clubes.
1: En los Mundiales de Clubes, en las versiones anteriores.
0: Sí.
1: No en los nuevos Mundial de Clubes.
0: Fíjate que también está uno que se llama Trezeguet, como aquel mítico delantero francés. Trezeguet, que es extremo izquierdo, que sí tiene un costo, es de los que más vale 4,500,000 dólares, 4,5 millones de dólares. Mohamed Salah es el que sí rompe todo, que vale 22, pero...
1: ¿Quién?
0: Sí. Alá.
1: En el City,
0: sí. Sí, en el City es el que vale 50 millones, como Steve Austin, aquel hombre de... Fíjate, el hombre biónico.
1: Hay un jugador que se llama Hassan Hassan.
0: Ajá.
1: Que juega en el Oviedo. Es el que mueve.
0: Ah, sí, sí, sí.
1: Extremo y derecho que driblaba mucho.
0: ¿Cómo se llama, dices?
1: Haysem Hassan.
0: Joder, en la mañana.
1: Ese mero.
0: No, sí.
1: Nos
0: sí,
1: vamos,
0: sí.
1: Si quieres, ya al otro.
0: Ah, sí, Haysem Hassan. Extremo, ese vale 3,5, ¿eh?
1: Eso, para mis Pumas, con gusto.
0: Fíjate
1: y que le pongan aguacate.
0: Tiene 24 años y juega, precisamente juega en el Oviedo. Bueno, seguramente ya no va a jugar ahí porque el Oviedo descendió. Seguramente va a tener un mejor equipo. Oye, pero ahorita, sí.
1: Rápido te cuento, hay 5 jugadores que tiene León. Estaban hablando de lo que les va a llegar de dinero.
0: Uh-huh.
1: ¿Sabes por qué? Porque James también entra en la en la FIFA. Dice que cuenta a los equipos que han estado en los 2 últimos años previos al mundial.
0: Porcentaje.
1: No, les dan el porcentaje.
0: Toda.
1: Completo,
0: completo. Oye, bueno, rápidamente, la selección de Ghana. ¿Gana o no
1: gana? Bien, a ver.
0: Pobres canaleros, ahí les tocó un grupo bastante difícil, ¿no? Aquí está el cruce especial para México.
1: Que mucho se habla de que puede ser en el Azteca, México-Inglaterra.
0: Sí, sí, califican. Sí. O sea, tiene que... esa combinación, que califiquen los dos en primer lugar. Y bueno,
1: yo aquí tengo la duda de Croacia, que es el Croacia en este cambio generacional, no estoy muy consciente de. Estamos hablando de que este es el Croacia que todavía arrastra jugadores de Brasil 2014, que es un equipo veterano que, sí. Por ejemplo, muy paralelo la historia de México con Croacia. Se encuentran en el 2014 y México elimina a Croacia. 2018, Croacia termina llegando a la final.
0: Sí.
1: Entonces, es el equipo que después de 4 años maduraron sus jugadores. y sus jugadores han seguido teniendo buenos mundiales. El último en Qatar fueron eliminados por Argentina, pero se metieron hasta las semifinales, creo también.
0: Sí.
1: Croacia. Y hay había un cambio generacional, pues ya no estamos hablando. Bueno, Luka Modric sigue apareciendo.
0: Es lo que te iba a decir, tienen un bota de oro que pues ahí sigue dando buenos partidos. Digo, en un equipo que anda mal, como el Milan, pero sigue siendo un referente del Milan, de la selección, fue referente del Real Madrid. Así que, pues ahí está la selección de Ghana, no la lleva fácil. Y pues sus jugadores más importantes, no sé, te puedo decir que...
1: Pues viene el amigo de Mohamed Salah.
0: Sí,
1: se supone que
0: Christopher Bonshiba, que vale 14 millones de euros. Antonio Semedo, que vale 80. Este muchacho juega para el City, precisamente. Iñaki Williams. Aquí es donde juega Iñaki Williams, el hermano de Nico Williams, que va a jugar con la selección española. Lo que comentábamos el viernes.
1: Los hermanos,
0: sí. Y Jordan Agüey, que juega
1: en Manchester City. Semenio.
0: Sí, también.
1: También del City.
0: Sí, del City también. Y bueno, pues un equipo, Tomás Partey, también jugador del Villarreal de España. También buen jugador. Bueno, Ghana tiene un equipo que ya saben, los equipos africanos siempre son.
1: Ghana más debe de ir, bueno, ¿te acuerdas de cuál selección?
0: Sí,
1: la que elimina a Uruguay.
0: Sí, y pero te
1: Japón también, sí, ¿te acuerdas? La mano de Luis Suárez.
0: Ajá.
1: Ese Ghana es el Ghana sorpresivo, es el Ghana que le gana a Francia.
0: Sí,
1: el partido inaugural.
0: Y hay que recordar que Ghana siempre ha tenido muy buenos equipos de límite de edad.
1: Sí.
0: Siempre.
1: Por las cuestiones de la
0: ciudad. Sí,

0: en los ni de no tiene 17, 16 años o sub 21, ¿no?
1: Sí.
0: Tiene más. Bueno, y para terminar el bloque rapidísimo, Cabo Verde va a jugar contra España, con Arabia Saudita, y no creo que tenga mucho éxito, ¿no? ¿Cómo ves, José Manuel?
1: Es total un volado, ¿no? Cabo Verde no sabemos, salvo las cuestiones de que tuvieron hace poquito un aparcamiento de un barco con una crisis sanitaria. Eso es por lo cual recuerdo Cabo Verde, pero la verdad es todo una incertidumbre futbolística en estos
0: con el hantavirus, ¿no?
1: El hantavirus, sí. Ahí mero.
0: Sí, y bueno, dentro de los jugadores más importantes, no sé, está Kevin Lenini, y juega Joao Pablo. Hay que recordar que Cabo Verde era una posesión portuguesa, sí, así que tiene varios jugadores de descendencia portuguesa, pero pues sí, la verdad no conocemos mucho al equipo, pero pues yo creo que debe...
1: Tampoco hemos escuchado que haya jugado partidos del de ahorita, ¿no? De que ande haciendo suspiros. Por ejemplo, he visto Haití. Haití me llama la atención. Como selección no se ven tan mal. Digo, acaban de perder contra Perú.
0: Ah, no,
1: Haití. Pero dominaron todo el partido.
0: Haití, cuidado, puedes dar la sorpresa. También hay un Yannick Semedo aquí en este equipo.
1: Ah, ok.
0: Que no es el Semedo que conocemos. Ah. Sí. Y Willy Semedo, también otro.
1: Toda la familia Semedo vino. Sí. Vámonos a la pausa, mi querido Norbert. ¿Ya?
0: Sí, ya. Ryan Méndez, te digo, muchos de descendencia portuguesa.
1: Vamos a la pausa para regresar ya al final de este programa. Teléfono en cabina 7444-8557-57. Llame ya.
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0: El Waka Waka hace su aparición a ya 3 días de la inauguración de este mundial. Por fin aparece la canción del Waka Waka, que por cierto Shakira estará en el evento inaugural, ¿no? Ya hay ensayos, ya hay imágenes que se han dado de los ensayos de lo que será la inauguración, que será 11:30 de la mañana al parecer. Oye, te quería comentar también rápido algo, Norbe, amigas y amigos que nos escuchan. Acaba de lanzar un comunicado y más que nada que es amenaza, los palcos.
1: Sí, sí,
0: el
1: sí.
0: El líder de los palcos hace una... Yo creo que en lo que estamos empezando el programa, lanzaron el comunicado de que mañana van a dar el paso de llevar los refrigerios y todo lo que sus palcos deben de tener, según ellos, en cuestiones de alimentos y bebidas. Lo difícil del comunicado es lo que el mensaje que le dio a Emilio, ¿no? Emilio Azcárraga, y le dijo que ojalá y tenga palabra como la tenía su padre, ¿no? Una situación que ya
1: vuelve a salir la serie, ¿no?
0: Ya rebasó hasta los asuntos familiares, personales.
1: Sí, así es. Y qué bueno que tocas, una situación muy difícil. Creo que hasta ya se están uniendo al CENTE para protestar juntos. Porque es una protesta masiva.
0: No, sí, ya dijeron que si mañana, la bronca es, van con la coordinadora, sí, van
1: con todos
0: los movimientos,
1: sí,
0: hasta los Ayotzinapos, sí, o sea, los del movimiento 43 que hoy se incorporaron también al movimiento.
1: ¿También ya? Bueno.
0: Ya también.
1: Oye, bueno, sí, y qué bueno, hablas del itinerario, 9:00 abren las puertas del estadio, sí. Ciudad de México, 11:30 inicia la ceremonia de inauguración, 12:05 termina la ceremonia de inauguración, 12:10 inicia el calentamiento de los equipos, saltan a la cancha y a las 13:00 arranca el partido México contra Sudáfrica.
0: Ese para, es el la, itinerario. Para la gente que va a ver la función en Cinépolis es a partir de las 11:30, ¿eh?
1: Sí,
0: la entrada.
1: Ajá. ¿Sí?
0: O sea, va a haber la ceremonia inaugural y ahí va a estar, ¿no? Desde las 11:30 hasta el final del partido.
1: Sí, fíjate, pasando otras cosas, fíjate que mucho se habló en el día de lo del Chino Huerta Toluca, ¿no? Al parecer no hay nada en concreto, ¿eh? O sea, el Anderlecht todavía no dice nada. Y parece que no es...
0: Es
1: un rumor sin fundamentos.
0: Te voy a decir una cosa, es que todos están herméticos porque todos están esperando que sus jugadores, jugando el Mundial, se puedan revaluar.
1: Sí, claro.
0: O sea, ¿no crees que el Anderlecht ahorita piense que a lo mejor el Chino tiene el Mundial de su vida? Y el Anderlecht dice, no, pues ya no vale lo que te iba a costar, ahora te va a valer los ojos de cualquiera...
1: Los ojos, los
0: ojos más bonitos de las mujeres de Bélgica, no hombre, lo bárbaro, ¿no? La lana va a brillar, ¿no? Pues cualquiera de los jugadores que en estos momentos, o sea, nadie, hay negocios que, por ejemplo, lo que pasó con el Chicharito, que fue el Manchester United haciendo una buena jugada.
1: Esa fue...
0: Comprarlo antes.
1: Sí.
0: Y fue un volado, y Chicharito tuvo un buen mundial.
1: Sí, y tuvo un muy buen paso por el equipo.
0: Exactamente, pero le costó mucho menos de lo que le pudo haber costado. Claro. Después de anotar los 2 goles en el Mundial.
1: Claro que sí.
0: Entonces,
1: sí, eso te sube el precio, obviamente.
0: Cualquiera de esas situaciones, yo creo que ahorita nadie quiere moverle. Nadie.
1: Exactamente. Algunos se van a arriesgar, ¿eh?
0: Sí.
1: Pero la mayoría no. También se hablaba de que Orbelín lo quiere el Club Rayados de Monterrey. También se habla de eso. También yo creo que están esperando cómo se desarrolla el Mundial. Bueno, y otra de las notas que ayer en la noche pues retumbó en todos lados es que Guillermo Almada oficialmente es técnico del Club de Fútbol América. Este técnico uruguayo que lleva 16 años dirigiendo y tiene 7 títulos y que llega al Club América, un tipo de carácter difícil. Digo, no es mi amigo, no lo conozco, pero por lo que se ve y por todo lo que hace y lo que dice, es de carácter difícil. Pues están apostando, yo creo que ahora sí, a un trabajo a medio y largo plazo. Él le confía mucho en el jugador mexicano, lo ha demostrado en el Pachuca, confía mucho en el jugador mexicano. Y yo creo que va a tener ahí, pues, que trabajar mucho en las fuerzas básicas para encontrar alguna joya ahí que esté por ahí escondida. O bueno, ya tiene ahí, por ejemplo, a pulir al Pato Salas, a este muchacho, a Efraín, a Juárez, al central. Y jugadores jóvenes, Espinosa, que se lesionó el año pasado, el lateral por derecha. Y se dice mucho que Kevin Álvarez va a seguir en el equipo porque es de sus hijos, del Pachuca, así como el chiquito Sánchez. Así que llega Guillermo Almada, que ya va a ser la pretemporada. Se van a Marbella, en España, a hacer la pretemporada del Club América. Lo va a hacer allá en España, 10 días se van a España a hacer la pretemporada. Y bueno, pues ojalá le vaya bien, porque si le va bien, nos va bien a todos.
0: Oye, estoy viendo
1: cuánto... A todos los que le vamos a la América.
0: Pues sí, nada más a ustedes. Pues sí. Oye, estoy viendo los precios, El precio para el boleto de la inauguración, $90, $89 en el cine famosón.
1: Ah,
0: para los que quieran ir a
1: ver el partido. Ah, pensé que hablabas de allá del estadio.
0: No, con $89 no. Esa técnicamente con $89 no te alcanza ni para el estacionamiento.
1: Sí.
0: Es más, ni siquiera para que le des al viene por el estacionamiento a las orillas de los estadios. En los partidos estuvieron cobrando $300.
1: Sí, sí, sí.
0: 300, 400, 500, dependiendo, ¿no? Entonces no te alcanza ni para el viene.
1: Oye, y bueno, otra de las noticias que reventó el día de ayer, rápidamente, porque ya nos vamos a ir, Florentino Pérez gana las votaciones y se reelige como presidente del Real Madrid. Dice que va a traer a Olise, este jugador francés, que hizo tres goles fantásticos, hizo hat-trick, jugadorazo. Y bueno, la otra, Zverev, por fin gana un gran slam ayer en el Roland Garros, en un partido bastante, bastante peleado. Coboli le dio pelea. Y es un partido que le va muy bien al Abierto Mexicano de Tenis. Me vas a preguntar por qué. ¿Por qué? Porque Coboli es el actual campeón del Abierto Mexicano de Tenis. Y Zverev es de los que no falta al Abierto Mexicano de Tenis. Vino este año, quedó en semifinales. Coboli ganó. Los dos se enfrentaron ayer en un torneo grande, en un gran slam. Así que yo pienso que es bueno para el Abierto Mexicano de Tenis. Y bueno, qué bueno, pues Zverev. Que hay que decirlo, desde los 4 años tiene diabetes él. La cancha se inyecta.
0: ¿A poco?
1: Sí, insulina, saca su jeringuita, se inyecta, entonces tiene mucho mérito, se le había escapado, le había sido esquivo cualquier título de Grand Slam, 4 finales, ya ganó una, y bueno, bien por él. José Manuel, nos escuchamos mañana y...
0: Momento de despedirnos, mi querido Norbert, vámonos directamente ya con el noticiero de Manuel Díaz Valderas.
1: Hay que estar al pendientes.
0: Vámonos.
1: Bye.
0: Bye.
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4: Lunes, debido a este alertamiento que ha causado hoy su inestabilidad completamente en el Pacífico mexicano. Vamos a conocer más sobre esta información.
5: La tormenta tropical Boris tocaría tierra la madrugada del martes cerca de Acapulco, por lo que las autoridades del estado de Guerrero recomendaron a la ciudadanía a tomar las precauciones correspondientes, porque las precipitaciones pluviales y los vientos serán de moderados a fuertes. Durante la actualización de la trayectoria y evolución de la tormenta tropical Boris, el meteorólogo de la Secretaría de Gestión Integral de Riesgos y Protección Civil, Fermín Damián Adame, junto al titular de esa dependencia, Roberto Arroyo Matus, señaló que Boris dejará lluvias intensas y rachas moderadas.
6: Porque con esta velocidad de desplazamiento, doctor, se prevé que el ciclón esté tocando tierra en la madrugada. Tal vez a las 2 de la madrugada esté tocando tierra cerca de Acapulco para posteriormente desplazarse hacia la región sierra y que llegue al filo mayor posiblemente a las 5 de la tarde de mañana. Y como los brazos los brazos nubosos de este sistema son tan amplios, es muy probable que la precipitación continúe por espacio de 24 horas.
5: La Secretaría de Gestión Integral de Riesgos y Protección Civil tiene listos al menos 360 refugios temporales para albergar a más de 140 mil personas en caso de contingencia. Por la prolongación de lluvias moderadas e intensas en las próximas horas a causa de la tormenta tropical Boris, las clases fueron suspendidas en el sector educativo para este martes. RTG Noticias, Mar Horacio Ramos.
4: Así es, están suspendidas las clases para mañana martes también. Y con el fin de contribuir a la atención de la población y de las situaciones de emergencia que pudieran ocurrir por la tormenta Boris, el Gobierno de México, mediante la Comisión Nacional del Agua y la Coordinación Nacional de Protección Civil, tiene preparado personal y equipos especializados de diversas dimensiones en tres centros regionales de operaciones, tanto en Guerrero, Oaxaca y Chiapas. También como parte del monitoreo preventivo de las tormentas, porque son dos, aquí está Boris frente a Guerrero y Oaxaca, y está Cristina en lo que es la zona de Centroamérica. Bueno, pues se han emitido avisos de alertamiento y por instrucciones de la presidenta Claudia Sheinbaum, se desplegaron dos misiones de enlace y coordinación a Oaxaca y Guerrero. Esto para fortalecer en territorio acciones preventivas de autoridades municipales. Para garantizar el resguardo seguro y oportuno de la población, se dispone de una red de 1,607 refugios temporales que están listos para ser activados ya. Y también podemos hablar de que conforme a la contingencia, que así lo requiera, hay 620 de estos refugios en Guerrero, 371 en Oaxaca, 270 en Michoacán, 236 en Colima y 110 en Chiapas, donde también están allá, están listos para recibir pues los embates de Cristina, que va a impactar en Guatemala, pero se va a introducir en tierra hacia lo que sería Tapachula. Y el Gobierno de México está preparado para atender una eventual emergencia en nuestro estado de Guerrero por la tormenta tropical Boris, con diversas acciones entre las que se prevé el plan DN3E. La presidenta Claudia Sheinbaum pidió esta mañana a la población extremar precauciones y explicó que su administración cuenta con especialistas, así como el plan Marina, para actuar en esta temporada de lluvias.
7: Muy importante, toda la costa del Pacífico y particularmente Guerrero, Oaxaca, es muy importante que tomen sus precauciones. Es una tormenta tropical. Vamos a traer también al equipo de la CONAGUA, algunos expertos con los que está trabajando también la Secretaría de Ciencia, Meteorológico y Marina, que este año se espera que sea mucha lluvia. Lo catalogan como el super niño, porque el niño es un fenómeno meteorológico que ocurre cada determinado tiempo, que calienta el mar o el océano Pacífico, y eso tiende a provocar mayores lluvias, pero también huracanes. Ya tienen el plan DN3, plan Marina, la defensa de ahí.
4: La gobernadora de Guerrero, Evelyn Salgado Pineda, y la Coordinadora Nacional de Protección Civil, Laura Velázquez Alzúa, instalaron un puesto de comando interinstitucional por la presencia de la tormenta tropical Boris. Durante la sesión extraordinaria del Consejo Estatal de Gestión Integral de Riesgos y Protección Civil, en la que participaron 8 autoridades federales y estatales, así como alcaldes de las 8 regiones de Guerrero, la gobernadora reiteró el llamado a la población a mantenerse atentos a la información oficial. Durante la reunión de trabajo se realizaron las zonas susceptibles de inundación y el índice de riesgo en 26 municipios del estado. De estos, 14 presentan un nivel de riesgo alto y 12 un nivel de riesgo muy alto. La gobernadora informó que el puesto de comando interinstitucional operará de manera permanente para fortalecer la comunicación, el monitoreo y la capacidad de respuesta ante cualquier contingencia relacionada con la temporada de lluvias, así como de ciclones tropicales. Por su parte, Laura Velázquez Alzúa reconoció el trabajo preventivo realizado por el gobierno del estado y destacó la coordinación existente entre las instituciones de los tres órdenes de gobierno para proteger a la población. Y bueno, y existe una red de vigilancia en las playas de Acapulco, esto debido a la contingencia causada por la tormenta tropical Boris. pues vamos a conocer cuántas toneladas de basura. Ellos se mantienen trabajando constantemente para que la basura, los desechos, pues no se concentren con tanto tiempo en el mar.
8: A consecuencia de las lluvias registradas este lunes, la promotora y administradora de playas recolectó poco más de 8 toneladas sobre el área de la bahía de Acapulco.
9: La verdad es que sigue sacando la ola, pero estamos muy atentos y así vamos a continuar conforme vaya evolucionando esta depresión tropical o ciclón que está frente a las costas de Guerrero.
8: El titular de esta dependencia, Alfredo Lacunza de la Cruz, informó que son más de 30 guardavidas en ambos turnos quienes se ubican en la franja de arena, alertando a la ciudadanía de no introducirse al mar ante la presencia de la tormenta tropical Boris.
9: En las cuadrillas especiales salieron a la recolección. Asimismo, los guardavidas, muy atentos también con las personas que pudieran querer ingresar a la playa, especialmente en las zonas donde tenemos fuerte oleaje. Afortunadamente, la gente ha hecho caso a las recomendaciones de las autoridades acerca de los boletines meteorológicos y no había gente en la playa.
8: Aseguró que son 55 trabajadores divididos en diversas cuadrillas dedicados a la limpieza de la franja de arena. Con imágenes de Manuel Noriega para RTG Noticias, Beatriz Galindo Matamoros.
4: Vamos a enlazarnos con Víctor Manzanares hasta Costa Chica para ver cómo está la situación por allá ante esta tormenta Boris que no se decide para dónde ir. ¿Cómo estás? Un gusto saludarte, Víctor.
10: Buenas noches, Irving, auditorio de RTG Noticias. Efectivamente, informarle que la lluvia ya paró derivado por la tormenta tropical Boris. Las lluvias aquí en Costa Chica es de moderado. Anteriormente, pues a partir de las 5 o 6 de la tarde dejó de llover, con pocas rachas de vientos, principalmente en los municipios de San Marcos, Cruz Grande, Ayutla de los Libres, Teconapa, Copala, Markelia. Se registraron inundaciones, principalmente en avenidas y en algunos desgajes de cerros en la carretera que conduce San Marcos, Las Mesas, en la zona norte. Derivado a eso hay 6 árboles caídos. Comentarte que en esta zona todavía continúa activado el plan DN-3E, en donde participan el Ejército Mexicano, Guardia Nacional, la Secretaría de Gestión Integral de Riesgos y Protección Civil del Estado, con sede aquí en Costa Chica, Protección Civil también y Bomberos de San Marcos. Decirte que en donde se realizan estos recorridos fue un recorrido de perifoneo en zonas de alto riesgo, como por ejemplo en la Laguna de Tecomate Pesquería, en La Masquite, Medanitos Perros de Agua, se llama esta comunidad, San José, Guatemala, entre otras localidades, muy cercana, Manuel, muy cercana aquí a la Franja de Arena. Decirte que los refugios temporales ya están listos, son 11 refugios temporales en cada zona, en la zona norte, en el poniente de San Marcos, y igual manera en Florencio, Villarreal, Copala, Markelia y Cuautepec. Decirte que ya están activados estos refugios temporales, en planteles educativos y en comisarías municipales. Decirte que también de último momento el alto oleaje incrementó en esta zona de Costa Chica, olas de 3 a 4 metros de altura, en donde se ven afectados los prestadores de servicios turísticos, principalmente de Playa Aventura, Las Ramaditas y Boca del Río. Estos lugares son pertenecientes a los municipios de Copala, Markelia y Florencio, Villarreal. De último minuto, hace rato, se interrumpió la energía eléctrica, lo que es aquí en la cabecera municipal de San Marcos, igual en manera en Florencio, Villarreal, pero hay un grupo de compañeros, elementos de la CFE, en donde ya se encuentran trabajando. En algunas zonas ya se restableció la energía eléctrica y en otras zonas no, como por ejemplo en la zona de la colonia Emiliano Zapata, la colonia Jardín, aún no hay energía eléctrica. Son los últimos detalles de lo que está ocurriendo aquí en Costa Chica, Manuel.
4: Ahorita entonces la situación, Víctor, es que ¿hay viento? ¿Está lloviendo?
10: Ahorita ya se calmó, hace rato okay. Sí, ahorita se calmó un poquito lo bien. Que es la tormenta.
4: Bueno, vamos a estar muy pendiente de lo que ocurra allá en Costa Chica para el día de mañana, que vamos a estar informando con oportunidad. Muchísimas gracias, cuídense mucho.
10: Gracias, buenas noches.
4: Gracias a Víctor Manzanares, nuestro corresponsal en la Costa Chica. Vamos ahora con esta información que tiene que ver con el puerto. Pues está cerrado para la navegación de pesca ribereña, embarcaciones pequeñas, para que tomen en cuenta esto y no anden paseando por el mar, por favor. Vamos con la información de Betty Galindo.

0: o suspender temporalmente sus operaciones con el objetivo de proteger a pescadores, tripulaciones y prestadores de servicios turísticos. Sobre la avenida costera Miguel Alemán en el malecón del puerto se observan las embarcaciones menores varadas como un día normal. Con imágenes de Manuel Noriega para RTG Noticias, Beatriz Galindo Matamoros.
1: Vamos rápidamente a conocer cómo está la situación en la Costa Grande con nuestro compañero Francisco Magaña. ¿Qué tal, Paco? ¿Cómo estás? Buenas noches. ¿Cómo está la situación por allá?
2: Manuel, buenas noches. Pues te informo que hasta este momento las lluvias han sido literalmente ligeras. No ha habido una precipitación copiosa desde el día de ayer y hoy. Solamente han sido lluvias intermitentes de manera ligera, pero también esto no ha alejado a las autoridades para que sigan monitoreando los cauces de ríos y arroyos que se mantienen hasta este momento en riesgo para la población, pero sobre todo con alerta para quienes están en las laderas y desembocaduras de arroyos por las crecientes repentinas que pudiesen registrarse por la creciente de los ríos. Cabe señalar que en Tecpan de Galeana también están monitoreando debido a que están difundiendo que posiblemente pudiese el huracán poder a pasar por esta zona, pero hasta este momento las lluvias también están ligeras. En Atoyac dejó de llover prácticamente desde las 3:30 hasta ahorita a las 8. Ha sido una llovizna, pero sin que sea una precipitación fuerte. Y bueno, también las realidades en lo que respecta a la sierra, hay movilidad y no hay ningún percance grave hasta este momento. Pero bueno, hay que estar alertas por cualquier cosa, ya que podría cambiar el rumbo de la tormenta.
1: Bueno, vamos a estar muy pendientes de lo que ocurra en las próximas horas. Muchísimas gracias, Paco, y pues cuídense mucho también por allá.
2: Realmente, buenas noches.
1: Así la situación allá en la Costa Grande, en Costa Chica, oleaje fuerte. En Acapulco estamos ahorita con ligera llovista, realmente disminuyó la lluvia. Y en la Costa Grande, pues está también algo tranquilo, pero más adelante le voy a informar acerca de cómo está, dónde anda Boris, porque ha sido una tormenta tropical caprichosa. Pero con esto vamos a regresar en unos instantes, no le cambie.
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5: Gracias por continuar con nosotros. Antes de pasar a la noticia, nada más quiero dejar claro que nos estamos viendo solamente por Facebook, porque en el caso de YouTube hay un problema con YouTube, por eso no nos estamos viendo. Para las personas que nos están preguntando por Facebook, pues todo parece indicar que van a ser varios días. Ahora sí que solicitamos su comprensión, es algo que está fuera de nuestro alcance, y nos estaremos viendo por Facebook y por nuestra página oficial en internet, que es rtg.com.mx. así nos puede usted buscar por internet. Y ahí está, en la parte de arriba, del lado derecho de su pantalla, va a encontrar dos opciones, uno que dice radio, uno que dice televisión en vivo. Oprima el de televisión en vivo y ahí va a ver usted la señal completamente al instante. Y nuestras estaciones de radio, claro. Vamos ahora con los refugios temporales que ya están listos para recibir a las familias que así lo requieran, en dado caso de que las lluvias, pues, los obliguen a irse a un refugio temporal. Vamos con la información.
6: La Escuela Secundaria General 4, ubicada en Ejido y Calle 5 de la colonia Bellavista, es uno de los refugios que ya opera a la espera de recibir a quien lo necesite.
7: Sí, nosotros abrimos aquí a las 9 de la mañana, ya por cuestiones de clima pues fuimos a traer las colchonetas y todo, ya vamos a traer agua, pero sí ya tenemos abiertos los salones y ya de hecho ya vino gente a preguntar y ya les estamos dando instrucciones que a partir de la hora que gusten, antes de que esto se ponga más feo, pues ya los estamos esperando aquí.
6: Colchonetas, papel sanitario y otros productos de limpieza ya están disponibles en el albergue. Por la tarde o noche, o en el momento que lleguen los primeros refugiados, llevarán alimentos.
7: Pues aquí hemos recibido hasta 120 personas, así que estamos preparados. Bueno, tenemos aquí, por ejemplo, por donde está la fábrica, tenemos gente de la Morelos, ahí viene gente a veces de la Jardín, dependiendo dónde les toquen. Por ejemplo, en el que pasó, tuvimos gente que venía de fuera a citas. Entonces, esa gente también se recibió. La gente la gente foránea que no tenía dónde refugiarse también se recibió aquí con nosotros también.
6: Con imágenes de Manuel Noriega, informó Teresa Lubiano de Labra, RTG Noticias.
5: Bueno, y algunos de los refugios que es temporales son 34 refugios temporales habilitados ante la presencia de las tormentas, ¿no? Ahora que ya ha comenzado la temporada de lluvias. Bueno, en el caso por esta tormenta Boris, aquí voy a mencionar solamente algunos porque la lista es larga. Estamos hablando de las primarias Guadalupe Victoria, esto en el Pedregoso, Plan de Ayutla en San Isidro, Juan Escuti en la colonia Huertas de Santa Elena, Plan de Ayala en La Zapata, María Orozco de Marrón en Costa Azul, Nezahualcóyotl en Extensión Icacos, Guadalupe Zuno Hernández en Cumbres de Llano Largo, Juan Álvarez en Mártires de Cuilapan, Francisco Figueroa Mata, en artículo 123 en El Coloso, Emiliano Zapata de la Colonia Navidad, en fin, ahí podemos revisar sobre todo estas listas que están ya circulando por redes sociales y también en las páginas de oficiales de tanto del Ayuntamiento de Acapulco como del propio gobierno del estado también están. Usted puede consultar estas listas de refugios temporales. Y bueno, como les decía, están abiertos ya muchos de estos refugios pues para recibir a las familias. Y es importante que usted, si vive en una zona de alto riesgo, lo sepa para que en dado caso de que así lo requiera, pueda trasladarse a uno de estos puntos.
6: Hasta el momento, un total de 20 refugios temporales se han activado en Acapulco desde la noche del domingo y hasta la mañana de este lunes ante la presencia de la tormenta tropical Boris, informó el coordinador de Protección Civil de Acapulco, Raúl Noyola Rocha.
8: Ya se están comenzando a activar, de hecho por eso anoche decidimos subirnos a semáforo rojo en lo que es el tema de nuestro protocolo de lluvias, para tener un margen de tiempo y poder habilitarlos y estén preparados y listos para la ciudadanía. Ahorita lo que es zona poniente ya están todos activados, lo que es aquí la zona centro también, y ya la gente, en caso de que se acumulen demasiadas precipitaciones, ya pueden acudir a los albergues.
6: Dijo que en total son 34 albergues que tienen las condiciones para esta función, sin embargo, se irán habilitando de acuerdo como lo vaya requiriendo la población.
8: Es resguardarse, esperar a que pase el fenómeno, no arriesgarnos a salir a cruzar ríos o que se nos pueda quedar un vehículo varado o que nos pueda caer un árbol encima. Es más que nada resguardarse en un lugar seguro. Si estamos en una zona de alto riesgo, buscar lo que es una red de apoyo, algún familiar que tenga un lugar seguro donde podamos irnos. Y si no, los refugios temporales ya están preparados.
6: Añadió que en los refugios temporales tendrán servicio médico, alimentos y un lugar seguro donde resguardarse. Informó Teresa Lubiano de Labra, RTG Noticias.
5: Algunos puntos de la ciudad de Acapulco, pues se registraron encharcamientos, como es el caso de la avenida Cuauhtémoc, así como la costera Miguel Alemán. Vamos con los detalles.
9: A consecuencia de las lluvias por la tormenta tropical Boris este lunes en Acapulco, se registraron encharcamientos en las avenidas Cuauhtémoc y Costera Miguel Alemán. En la avenida Costera Miguel Alemán, a la altura de la calle Juan Serrano, el encharcamiento de agua es pronunciado debido a las obras de rehabilitación realizadas en esta zona. La situación es similar a la altura de la calle Francisco Pisa. En algunos puntos además se observó basura, algunos puntos negros de desechos. Sobre la avenida Cuauhtémoc, además de encharcamientos, se observaron cuadrillas de limpieza en distintos puntos. Con imágenes de Manuel Noriega para RTG Noticias, Beatriz Galindo Matamoros.
5: Y una de las zonas donde se registró un encharcamiento importante es este punto de la costera Miguel Alemán, que es el entronque con calle Juan de la Cosa. Ahí bueno, está el Hotel Emporio. Realmente están haciendo una obra rara porque pues, sabemos que es una parte baja de la costera y le están haciendo creo que una plaza ahí. Vean ustedes ahí lo que se puede observar, la el encharcamiento, ¿no? Vamos a dejarlo así. O sea, ahí están haciendo una obra que es un tapón. No entendemos qué quiere hacer ahí el Ayuntamiento de Acapulco. Lo cierto es que eso está muy mal. Está muy mal porque está haciendo un tapón y eso es lo que ocurre ahorita. Imagínense después. Pero lo cierto es que ahí, pues tuvo que llegar incluso hasta personal de las hospederías vecinas para colocar costalillas de arena, pues para evitar el ingreso del agua al área de estacionamientos. Por la tarde de este lunes, personal del ejército con el plan DN3 realizaron labores para tratar de desasolvar esa parte que comúnmente se inunda tanto con las lluvias como cuando hay mar de fondo, pero con esta obra que quién sabe qué es lo que pretenden así. Creo que es una plaza, pues se terminó de encharcar más, pues hubieran puesto a todos los trabajadores del ayuntamiento a arreglar ahí, ¿no? No que otros tienen que hacer lo que tienen que medio componer, lo que unos están haciendo mal ahí. Y vamos a ver si lo hacen bien, además. Vamos ahora con obra del ayuntamiento. Bueno, pues esto que estamos platicando, pues que se convirtió en un tapón ahí en Juan de la Cosa, muy mal. Vamos con la información.
10: Es la calle Juan de la Cosa en plena costera de Acapulco, lugar donde cada evento de mar de fondo, las olas salen hacia la zona turística. Desde hace más de 4 meses, el Ayuntamiento de Acapulco realiza trabajos según para que este fenómeno no afecte la zona turística. Este fin de semana, con la caída de lluvias por la tormenta tropical, esa zona de la costera se inundó por el taponamiento de la obra. Sonia Arriaga, secretaria de Obras Públicas del municipio, ignora quién hace la obra, pues no conoce el proyecto.
11: Hoy en la mañana, antes de llegar aquí, se hizo un recorrido a las 8:30 de la mañana. Sí vi algunos encharcamientos. Sí es la primera vez que me presento a la obra. Y efectivamente, yo el día lunes le voy a pedir el expediente técnico y proyecto completo al director de Obras Públicas, porque quiero checarlo.
12: ¿Presenta fallas, secretaria? ¿Está presentando fallas?
11: Hay que verlo.
12: ¿Va a llover fuerte? Puede que se inunde.
11: Vamos a verlo. Yo no he visto el proyecto, la verdad. Sí necesito ver el proyecto.
10: Inundaciones severas por la obra mal planeada y de mala calidad. RTG Noticias, Mar Horacio Ramos.
5: A ver, ¿cómo que no saben? Es una obra del gobierno municipal y no saben. ¿No saben lo que están construyendo ahí? Ay, por Dios, a ver, dice aquí, desde hace más de 4 meses el Ayuntamiento de Acapulco realiza trabajos. ¿Cómo? ¿Y van a checar a ver si, primero hacen y después supervisan? Pésimo trabajo, ¿no? Ahorita ya se taponeó ahí, ¿y qué esperan? ¿Que el agua les llegue al cuello? Por Dios. Vamos con Felipe Zurita, nuestro compañero corresponsal en la zona centro. ¿Cómo están las cosas por allá con esto de la tormenta Boris? ¿Cómo están las lluvias? Buenas noches.
13: Manuel, ¿qué tal? Muy buenas noches. Buenas noches a todo nuestro auditorio que nos hace el favor de seguirnos esta noche. Pues déjame comentarte que está tranquilo. Ha cedido ya lo fuerte de la lluvia. Durante casi 6 horas continuas, una lluvia persistente provocó el alertamiento aquí en Chilpancingo de diferentes áreas que fueron coordinadas por la Secretaría de Gestión Integral de Riesgo y Protección Civil del Gobierno del Estado y la coordinación de la Unidad Municipal de Protección Civil de Chilpancingo. Se vigilaron, en observación, 18 barrancas y el encauzamiento del río Huacapa. El río Huacapa tiene un crecimiento del 10%, lo cual no representa riesgo, igual que la presa Cerrito Rico, esa también tiene muy poquita agua, no afectó, y en esos momentos se llevan a cabo las supervisiones en cada una de estas 18 barrancas por parte de diferentes autoridades estatales, federales y municipales, con el propósito de ir observando el desarrollo de esta temporada de lluvias que inició demasiado fuerte, cuando menos en el centro del estado de Guerrero, Manuel.
5: Bueno, pues hay que estar muy pendiente porque sí es lo que nos comentan, que ha estado lloviendo bastante allá en Chilpancingo, creo que más que en Acapulco, pero vamos a estar muy pendiente. Gracias, Zurita, estamos pendientes.
13: Un abrazo, muy bien, buenas noches.
5: Gracias a nuestro compañero corresponsal. Y es verdad, o sea, la lluvia allá ha estado más intensa que aquí en Acapulco. ¿Tenemos tiempo? ¿Vamos a la pausa? Sí. A ver, tenemos la imagen del satélite. A ver, ¿cómo está Boris? A ver, vamos rápidamente. Esta es la imagen del satélite o la imagen que nos proporciona el Servicio Meteorológico Nacional. En estos momentos, en el último reporte del servicio, es que Boris va para atrás, fíjese. Estaba frente a Acapulco en la tarde, como a las 2, y ahora está entre los límites de Oaxaca y de Guerrero. Se estima que mañana, como al mediodía, pues toque tierra en lo que es el municipio de Acapulco. Claro, se está acercando mucho lo que es el litoral. Así que, pues mire, ya no le puedo decir más porque Boris ha estado muy errático. Está en un momento en la orilla está muy cerca de la costa, luego está más mar adentro, en fin. Pero lo cierto es que hay que estar muy pendiente porque pues entre más tiempo esté en el mar, pues más se alimenta, más crece. Y en estos momentos, aunque es una tormenta tropical, lo cierto es que está generando pues lluvias a territorio guerrerense. Hay que estar muy pendiente de los avisos oficiales. Recuerdo, de los avisos oficiales. Vamos a hacer una breve pausa. Volvemos.

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0: Bueno, ya estamos de vuelta. Gracias por acompañarnos. Vamos hasta la Sierra de Atoyac, donde notifican a comunidades pues la información sobre el tema de la temporada de lluvias, pero sobre todo pues esto que se viene presentando, ¿no?, sobre el tema de Boris. Vamos con la información de Francisco Magaña.
1: Con el objetivo de prevenir y salvaguardar la integridad física de las familias durante esta temporada de lluvias y huracanes, personal de la Secretaría de Gestión Integral de Riesgo y Protección Civil Estatal notificó a comunidades asentadas en la zona de alto riesgo en la Sierra de Atoyac, acompañados de personal de Protección Civil del municipio, realizaron un recorrido en las comunidades de Pie de la Cuesta y Nueva Delhi, que han sido las más afectadas en temporada de lluvias. Se entregaron a las autoridades comunales y habitantes notificaciones de evacuación preventiva en zonas de riesgo en caso de ser necesario, ante situaciones de peligro como desbordamientos de ríos y deslaves. Además, se colocaron lonas informativas en los refugios temporales habilitados para esta temporada. También se brindaron recomendaciones a autoridades comunitarias y brigadas voluntarias para fortalecer la capacidad de respuesta ante cualquier contingencia, con rutas de evacuación y equipo necesario como un botiquín médico. Desde Atoyac de Álvarez para RTG Noticias, Francisco Magaña.
0: Vamos a enlazarnos con Raimundo Ruiz hasta la región norte para conocer cómo está la situación de las lluvias causadas por Boris. ¿Cómo estás, Raimundo? Un gusto saludarte.
2: ¿Qué tal, Manuel? Buenas noches al auditorio. Pues mira, durante todo el día pues se mantuvo con nubes, nubarrones. El cielo estuvo cerrado y con esta amenaza de lluvia, sin embargo, en lo que es gran parte de la zona norte de los 16 municipios, así estuvo en esta ocasión, a pesar de que pues está esto de la tormenta Boris. No hubo precipitaciones por la tarde, no se han registrado mayores incidentes, no ha habido incidentes propiamente, y Manuel, te comento de que las autoridades municipales, especialmente los alcaldes, pues iban a tener o tuvieron una reunión con la gobernadora Evelyn Salgado Pineda, una reunión a puerta cerrada, en donde se les van a dictar pues los protocolos de actuación en caso de este tipo de incidentes climatológicos que se van a estar presentando a lo largo de estos meses, que es la temporada de ciclones. Y pues por lo pronto ahorita pues todavía pues está tranquilo. Ha habido un poco de viento, por lo menos aquí en Taxco, en el centro de la ciudad de Taxco, un poquito de viento. Han bajado un poco las temperaturas y todo se ha mantenido pues prácticamente en paz, solamente con pues la humedad que dejaron las precipitaciones de la madrugada de este lunes, pero hasta este momento no se ha presentado ninguna lluvia. No ha habido nada por el momento. En Iguala también están, ahí también en Iguala también se han ya presentado algunos carteles relacionados hacia la prevención y la forma en cómo deben de estar actuando, así también como también la identificación de los refugios temporales que tienen en este municipio. Y pues bueno, aquí en Taxco te comento que hay seis lugares que pueden ser adaptados como refugios temporales, y al mismo tiempo pues algunas otras canchas que pudieran quedar habilitadas en caso de algún incidente mayor que se pudiera presentar durante esta temporada. Pero de manera general pues todo se encuentra tranquilo, Manuel, hasta este momento.
0: Bien, pues vamos a estar muy pendiente a ver mañana cómo nos va, ¿verdad?, con el tema de Boris, que aparentemente mañana tocará tierra en Guerrero. Te agradecemos mucho el reporte y estamos en contacto. Gracias, Raimundo.
2: Buenas noches, Manuel. Buenas noches al auditorio.
0: Gracias, buenas noches. Vamos con el monitoreo de ríos y arroyos en Costa Grande, pues para ver los niveles de estos cuerpos de agua. Esto en la Costa Grande. Vamos con Francisco Magaña.
1: Los municipios de Atoyac, Benito Juárez y Tecpan de Galeana, en coordinación con la Secretaría de Gestión Integral de Riesgos y Protección Civil del Gobierno del Estado y el 109 Batallón de Infantería, realizaron monitoreo de los cauces de ríos y arroyos de la región para alertar a la población sobre algún riesgo que pudiese presentarse por crecientes repentinas generadas por las lluvias en la zona serrana. En este transcurso de lluvias que se registraron desde el fin de semana de manera intermitente, las autoridades locales y de rescate realizaron recorridos en la franja del río Atoyac y en los balnearios naturales, donde se recomendó a los prestadores de servicios a evacuar sus locales desde el día sábado para prevenir cualquier riesgo que pudiese presentarse. Según reportes de las autoridades, la presa del río Atoyac y arroyos presentaron bajo nivel de riesgo para la población. También se realizaron limpiezas de cunetas por parte de personal del municipio de Tecpan de Galeana sobre la carretera federal Acapulco-Zihuatanejo. Hasta el momento, se mantiene un panorama tranquilo y con bajo cauce de crecimiento de ríos y arroyos en la región. La vialidad se encuentra sin novedad en la zona serrana. Las clases se suspendieron tanto en el sector público como en el privado. Desde Atoyac de Álvarez para RTG Noticias, Francisco Magaña.
0: Muy bien, vamos a hacer una breve pausa. Regresamos con más noticias. No le cambie.

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3: 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Se localizó esta tarde a 185 kilómetros al sur-sureste de Acapulco. Su desplazamiento es lento y provocará lluvias de muy fuertes a torrenciales en Guerrero. Se pronostica que toque tierra en Acapulco durante la madrugada del martes. Se pide a la población estar atenta a los avisos oficiales. Para este martes hay suspensión de clases en Acapulco, Costa Chica, Costa Grande, Centro, Sierra, Norte y Montaña. 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

0: Ya estamos de vuelta, gracias por acompañarnos. Bueno, allá en la Ciudad de México, el abogado de los familiares de los 43 normalistas desaparecidos de Ayotzinapa, Isidoro Vicario, pues denunció que autoridades federales retuvieron al menos 16 autobuses donde se trasladaban para participar en las manifestaciones convocadas por la Coordinadora Nacional de Trabajadores de la Educación, pues allá en México. En la caseta de Tlalpan, ¿cuál es la queja? Bueno, pues que las autoridades federales llevaron a cabo un operativo para, pues, al recibir que la información de que en los autobuses se transportaba material explosivo, por lo que procedieron a marcar el alto y revisar las unidades, encontrando estos 59 artefactos de explosión, como lo podemos ver ahí en esta imagen que pues dio a conocer el periódico El Universal. Imágenes difundidas por diversos medios mostraron un amplio operativo de seguridad en la caseta de Tlalpan, pues donde participaron elementos de distintas corporaciones, así como binomios caninos que realizaron inspecciones a los autobuses procedentes, pues, de nuestro estado de Guerrero. La Secretaría de Gobernación señaló que la inspección se realizó de manera pacífica y con el consentimiento de los pasajeros, con la participación de personal de la Secretaría de Gobernación, de la Comisión Nacional de los Derechos Humanos y autoridades del Gobierno de la Ciudad de México. Pero, a ver, estamos hablando de que si van a una manifestación o que van, ¿por qué llevan todo eso, no? O sea, o van a manifestarse con los de la coordinadora, o ¿para qué quieren esos artefactos explosivos? ¿Para qué los quieren? Dos, no deberían de estar estudiando los normalistas de Ayotzinapa. No deberían estar en las aulas. Digo, es algo que siempre me he preguntado, ¿en qué momento estudian? ¿No? En fin. Y bueno, ya de los maestros de la CETEC, de la coordinadora, ya sabemos que están en su movilización, que están ahí en la Ciudad de México, pero ¿para qué creen todos esos explosivos? Porque, digo, una cosa es la manifestación, la libertad de expresarse, y otra cosa es esto, ¿no? A ver qué dice mañana, en la mañanera, a ver qué dicen sobre este tema. La Armada de México, en funciones de Guardia Costera, aseguró nada menos que 29 bultos de una sustancia con características a la cocaína, esto en la localidad de Boca Chica de Tecpan de Galeana. El cargamento incautado fue trasladado al puerto de Acapulco a bordo de la unidad aérea de la Armada de México. Este aseguramiento representa una afectación económica de 283 millones de pesos, lo que debilita la estructura financiera y operativa de grupos delictivos. De igual forma, se evitó que, pues, aproximadamente 2.6 millones de dosis de droga, pues, llegaran a la sociedad, ¿no?, a la venta de manera clandestina. En aguas del Océano Pacífico, personal de la Secretaría de Marina detuvo a 5 personas con una embarcación menor con 3 motores fuera de borda y 13 bultos con 829 kilos de presunta cocaína, aproximadamente a 195 millas náuticas al sur del estado de Guerrero. Estamos hablando, pues, en mar abierto. Dicha acción se derivó de recorridos de patrullaje y vigilancia marítima realizados por personal naval. Por lo tanto, se efectuaron las coordinaciones con el fin, pues, de ponerlos a disposición con la Secretaría de Seguridad y Protección Ciudadana ante la Fiscalía General de la República, pues, para integrar una carpeta de investigación. Este aseguramiento representa una afectación económica de 180 millones de pesos, lo que debilita la estructura financiera y operativa de las organizaciones delictivas transnacionales, así como, de igual forma, con esta acción se evitó que se pudieran, pues, que pudieran llegar a la sociedad, a las manos de muchas personas, 1.6 millones de dosis. Y estudiantes de la Escuela Normal Raúl Isidro Burgos realizaron una jornada de protesta para exigir justicia por el asesinato de su compañero Yanqui Cotán Gómez. Al cumplirse 27 meses de los hechos, la actividad se llevó a cabo sobre el viejo libramiento de Tixla, el lugar donde fue, pues, privado de la vida este joven, donde colocaron una ofrenda floral en su memoria. Durante el acto, la madre del estudiante, la señora Vianey Gómez, señaló que a más de 2 años del crimen no existen avances significativos en las investigaciones. Y acusan al exalcalde de Chilpancingo de intentar apropiarse de una calle pública frente al monumento a las banderas. Vamos hasta Chilpancingo.
1: Vecinos de la colonia Margarita Viguri, encabezados por David Ney Catalán, realizaron una protesta este lunes en el Monumento a las Banderas en Chilpancingo para denunciar públicamente al exalcalde priista Jesús Tejeda Vargas, a quien señalan de intentar apropiarse de una calle ubicada en la colonia Margarita Viguri, frente a este emblemático punto de la ciudad. David Ney explicó su inconformidad con la situación y solicitó la intervención de las autoridades correspondientes para esclarecer la situación jurídica del predio en disputa.
2: Cuando Jesús Tejeda fue presidente municipal interino, mandó cerrar la calle, mandó cerrar y trajo maquinaria, pero no, los vecinos no le permitieron y se fue siendo el presidente municipal.
1: Por su parte, Jesús Tejeda Vargas rechazó las acusaciones y aseguró que la propiedad fue adquirida legalmente a un particular, aunque reconoció que la persona que realizó la venta no se ha presentado a ratificar la operación. Además, señaló que el terreno fue escriturado ante un notario público en la región de la montaña, situación que dijo ha generado diversas inconformidades relacionadas con la documentación de la propiedad.
3: ¿Pruebas que cada quien puede manifestar? Este asunto legalmente concluyó en septiembre del 2025.
1: RTG Noticias, Felipe Zurita.
0: Bueno, así las cosas. Vamos ahora con, recordando que aquel incendio, ¿no?, del mercado central de Acapulco, que causó mucha afectación, por supuesto, y que originó también el cierre de negocios. Vamos con esta segunda parte de nuestra compañera Magui Ortiz.
4: El incendio del mercado central del 2023 fue causal de que algunos locatarios tuvieran que cerrar cortinas de sus negocios de manera permanente, pues no tuvieron capital para invertir y hasta ahora no han podido recuperar ese patrimonio que se quemó.
5: Compañeros que están de cargadores, compañeros que están de meseros, meseras en restaurantes de Acapulco, aquí mismo en la nave de fondas, y de verdad creo que es algo loable porque están sacando adelante sus familias. Yo creo que eso es importantísimo, pero yo creo que es más importante que si ya tuvieran los locales, ya estuviera funcionando la nave, yo creo que daría más certidumbre a su economía para ellos y para con su familia.
4: Los apoyos, explicó don Enrique, locatario de este mercado, sí llegaron por parte del municipio y del estado, pero del gobierno federal a través de la Secretaría del Bienestar, como se prometió, no.
5: O sea, no hubo respuesta de parte de ese momento de Bienestar Guerrero, que estaba encabezado por Iván Hernández. Entonces, ese apoyo económico federal no llegó. ¿Lo dieron o lo otorgaron? No sé. Pero aquí a las manos de los locatarios, tanto del mercado central, nave mayor, como locatarios de la nave de sombrillas, no nos llegó.
4: A 3 años solo se pide que ya sea entregado el nuevo mercado, pues la mayoría paga rentas y el dinero no alcanza. También piden que las autoridades municipales los atiendan y escuchen de viva voz para que se haga todo de manera correcta.
5: Acapulco es un destino turístico. Necesitamos un mercado de primer nivel, de verdad. A mí me ha tocado ver mercados de Querétaro, de Monterrey, de Guadalajara, y créanme que trabajan con orden. Orden. Yo creo que esa sería la palabra correcta que hay que aplicar en este destino turístico.
4: Ignacio Pérez, imágenes, RTG Noticias, Maui Ortiz.
0: Pues sí, necesita un mercado de primer nivel. Durante su mensaje dominical, el arzobispo de Acapulco, Leopoldo González, celebró la celebración del campeonato mundial, ¿no? Estamos hablando de, ¿cuándo lo van a inaugurar? El 11, ¿verdad? El día 11. Convocó a la sociedad guerrerense a aprovechar este momento y dirigir la atención al deporte para reconocerlo como una riqueza educativa a disposición de las personas y de la sociedad. Aunque pues se vistan con uniformes diferentes del deporte, se debe de respetar al prójimo como una forma de vida. El juego acerca a la sociedad con vida y espíritu, dijo el arzobispo. Hay que disfrutarlo, sí, hay que disfrutar de este campeonato y verlo como eso, como un campeonato, un juego, no apasionarse, no romperse las vestiduras porque perdió, porque nada de eso. Finalmente es un juego. Hay que recordar que los que ganan son ellos, nosotros nomás miramos el campeonato. Vamos con Manuel Nava y la sección Cuestión de Peso. Adelante, Manuel.
6: ¿Cómo les va? ¿Cómo están ustedes? La protección ante las lluvias es una cuestión de peso. El cambio climático ya no es una amenaza, ya no es un riesgo lejano, ya es un golpe directo al patrimonio de los mexicanos y los guerrerenses. El inicio de la época de lluvias y huracanes marca la destrucción de miles de hogares y vehículos durante el periodo de la temporada y va a pegar en el bolsillo. Por ello, es necesario contar con un seguro que nos proteja de estos fenómenos naturales. Tenemos la percepción de que los seguros son caros, pero la realidad es que su precio va en función del valor del bien. Si este tiene un costo promedio, se encontrará un precio más accesible. El precio, por ejemplo, de este tipo de seguros ronda entre 2.5 y 4% del valor del bien. Es preferible contar con un seguro que asumir el costo total de los daños que puedan llegar a sufrir. Protegerse ante las lluvias es una cuestión de peso. Por el favor de su atención, muchas gracias.
0: Gracias, Manuel. Bueno, antes de retirarnos, nada más para recordarles el reporte que tenemos del Servicio Meteorológico Nacional, es que la tormenta tropical Boris originará rachas de viento de 90 a 110 kilómetros por hora en costas de Guerrero, y oleaje de 4 a 5 metros de altura en costas de Guerrero, Michoacán y Oaxaca. Actualmente se ubica a 75 kilómetros al sur-sureste de Punta Maldonado, Guerrero, o sea, está muy cerca de Costa Chica. De Acapulco se alejó a 215 kilómetros al sureste de Acapulco, o sea, se alejó, estaba a 185 en la tarde. Mantiene vientos de 75 kilómetros por hora y rachas de 95 kilómetros por hora. Se espera que provoque lluvias intensas con puntuales torrenciales, es decir, va a llover mucho, al menos lo que dice el Servicio Meteorológico Nacional. La zona de vigilancia de las autoridades, que es ese color naranja, para nuestros amigos de la radio, hay una franja que está en color naranja en nuestro territorio. Va desde Lagunas, Chacagua, Oaxaca, hasta Tecpan de Galeana, Guerrero. Las recomendaciones es, pues, no cruce ríos, no cruce arroyos o corrientes de agua. No hay que cruzar nada de eso. Si no tiene nada que hacer en la calle, no salga. Mañana, martes, no hay clases. Mañana no hay clases. Entonces, por lo tanto, pues no tienen nada que hacer en la calle, hay que estar mejor en casita y estar muy atentos de los avisos que emitan las autoridades correspondientes. ¿Cuáles son esos avisos cuáles son las instancias? Es el Servicio Meteorológico Nacional, así lo búsquelo en el Google o dígale a la inteligencia artificial, ¿no? Servicio Meteorológico Nacional, puede ser Coordinación Nacional de Protección Civil, puede ser Secretaría de Gestión Integral de Riesgos y Protección Civil de Guerrero, puede ser Facebook de la gobernadora Evelyn Salgado Pineda, y de las coordinaciones municipales, pues de sus localidades, aquí en Acapulco, Taxco, Iguala, ¿no? De donde usted viva, también muchos de estos gobiernos también emiten sus avisos. Así que esas son las instancias y, por supuesto, tanto la gobernadora como el secretario de Protección Civil y el meteorólogo de Guerrero, que es Fermín Damián, no hay otro más que él, son los que están dando los reportes de cómo va el comportamiento. Les vuelvo a repetir, en la medida que nos informemos bien, evitemos rumores, evitemos chismes o cosas de ese tipo que dañan mucho a la información y a las acciones que podemos hacer juntos, autoridades, medios de comunicación y, por supuesto, sociedad civil. Gracias. Nos vemos y nos escuchamos mañana.
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Muy buenas noches, bienvenidos a una emisión más de Acceso totalmente retro, 70s, 80s y 90s, a través de la frecuencia del 97.7 FM Radio. Iniciando un día más, una semana más, lunes, www.rtg.com.mx, en la opción de Radio en Vivo Acapulco y Zihuatanejo. Una hora estaremos disfrutando excelente música, la música que en un solo instante se volvió eterna. Un servidor, Miguel Ángel Cortés, les da la más cordial bienvenida. Iniciamos con Erwin on Fire, con September, un track de 1978. Y ahora estamos escuchando a esta banda originaria de Miami, Florida, creada por Harry Wayne Casey, más conocido como Casey. De ahí se desprende el nombre del grupo, obviamente, Casey and the Sunshine Band. Así estamos iniciando con este buen mix

Estamos escuchando a la banda americana de disco funk, creada ya a principios de los años 80, de Brooklyn Bronze and Queens Band, más conocidos por el acrónimo de BB and Q Band. Y esta buena canción, On the Beat, creo que es una de las canciones más notables de esta gran agrupación. Ese sonido funk, soul, disco, en la década de los años 80. Y bueno, es la primera media hora disfrutando excelente música. Antes escuchamos a Casey and the Sunshine Band, temas como That's the Way I Like It, como la canción de Give It Up, como la de Get Up Tonight. Tienen en su haber muchísima música, como Boogie Shoes también, el tema de Please Don't Go, que han reversionado muchísimo, y la de Shake Your Booty, que también es una canción, que es la de Shake Shake Shake. Y bueno, ahora estamos escuchando a Vivian and the Q Band con esta canción titulada On the Beat, 1981. Y para cerrar, vamos a disfrutar de la agrupación canadiense Lime con el gran clásico de la escena High Energy, Your Love, aquí en la frecuencia de 97.7 FM Radio. Recuerden que estamos transmitiendo desde Monteblanco número 37, fraccionamiento Hornos Insurgentes, Acapulco, Guerrero, México. Este es su programa Acceso Totalmente Retro.

0: 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Teléfono en cabina 7444-855757. 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Regresamos.
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A cargo de Elton John, Sir Elton John, Don't Go Breaking My Heart, junto a Kiki D. Qué buena canción de 1976. Don't Go Breaking My Heart. Por cierto, un saludo a todos nuestros amigos en Taxco del Arcón. Todos los que están conectados y nos escuchan a través de nuestra página de internet www.rtg.com.mx. Gracias a este buen tema solicitado, recomendado por nuestro buen amigo Leopoldo Salinas allá en Taxco del Arcón. Un saludo enorme a todos ustedes, así como a todos los que se encuentran conectados aquí en el puerto de Acapulco, en Zihuatanejo, en Chilpancingo. Don't Go Breaking My Heart de 1976. Ya son 50 años. 50 años. Bueno, de hecho van a cumplir 50 años en el mes de junio esta canción. La que escuchamos en su momento, Don't Go Breaking My Heart, a cargo de Elton John y Kiki D. Y ahora nos vamos con un gran tema. Un gran tema de este gran dúo, considerado uno de los más grandes dúos de la década de los años 80, Daddy Hall and John Hutts. Ellos aparecen también en la canción de We Are the World, en el proyecto de USA for Africa. Ahí cantan. Del disco extraído Big Bamboo, vámonos con Hour of Touch, Daddy Hall and John Hutts.

Estamos escuchando este sencillo que fue número uno de la Billboard en 1984. Estuvo dos semanas en diciembre de 1984. Qué buena canción, además, de este gran dúo, Daddy Hall and John Hutts, Out of Touch. Saludos para Jane, gracias Jane, un saludo enorme, excelente inicio de semana para ti, para todos ustedes, para la gente que nos escucha en esta noche, ya de lunes, aquí en Acceso Totalmente Retro. Nos vamos con el gran cantante, el gran comediante de la década de los años 80, y me refiero a Eddie Murphy. Es increíble cómo él era actor, y esta producción a cargo de Rick James y la composición crea un hit con Eddie Murphy. De hecho, es un one hit wonder. 1985, Eddie Murphy decidió cantar este tema de Rick James, producido por Rick James. La canción se titula Party All The Time, que se convierte también en una gran canción. Fue un éxito y es un one hit wonder, obviamente. Synth pop, new wave, con ese toque funk en este tema a cargo de Eddie Murphy, Party All The Time.

Eddie Murphy en la década de los 180 era considerado el más grande de la comedia. Y hay apariciones de él en los programas de Arsenio Hall, así como también de Michael Jackson, junto a Michael Jackson, el rey de la comedia, el rey pop, en los programas de Arsenio Hall. Y bueno, esta canción forma parte de su material How Could It Be de 1985. Y como les comentaba, es una canción que fue compuesta y producida por el gran Rick James. Obtuvo buenos puestos y además en algún momento llegó a la segunda posición de la Billboard, obviamente superado por una canción que es el tema de Say You Say Me de Lionel Richie. Lionel Richie, que ese año ganaría con esa canción de Say You Say Me un Oscar en 1985. ¿Se pueden imaginar? Casi lo iguala Eddie Murphy, un comediante, al gran Lionel Richie. Y ahora nos ubicamos con esta buena canción al grupo de Chaka Khan, interpretada por Chaka Khan. Canción obviamente escrita por Prince, originalmente en la década de los 70, y que Chaka Khan hizo su propia versión. Ganó, de hecho, dos Grammys Awards como Mejor Canción de Rhythm and Blues y Mejor Canción Femenina de Rhythm and Blues y Performance Vocal. Nada mal para Chaka Khan en 1984. Así que disfrutemos este buen tema con la considerada reina del funk, Chaka Khan, I Feel For You.

La canción I Feel For You a cargo de Chaka Khan. Hay varios temas interesantes de la reina de funk, así nombrada, como la canción que realiza también Whitney Houston en la década de los años 90, también con I Every Woman, de hecho. Y esta gran canción, I Feel For You, hay canciones como Do You Love What You Feel, 16, y también I Nobody, también, que es un gran tema, de hecho, que en su momento fue hasta certificado como disco de platino, y que ha ganado 11 Grammys Awards. Pueden creerlo, 11 Grammys Awards, y trabajando con muchísimos de la industria de la música, como Whitney Houston, como Robert Palmer, como Ray Charles, Quincy Jones, Miles Davis, Joni Mitchell, Gladys Knight, De La Soul, etcétera, etcétera, etcétera. Para culminar esta noche, por cierto, un saludo para Rose, saludos para Rose, para Luis, Rockers Pop, saludos. También acá para todos ustedes, muchísimas gracias por acompañarnos en esta noche. Nos vamos a despedir con dos buenos temas, de hecho. Crystal Waters con Gypsy Woman, She's Homeless, y también Robin S. con Show Me Love, de la década de los años 90. Mañana es totalmente retro en español. Y se despide un servidor. Que pase una excelente noche, un excelente inicio de semana. Y nos escuchamos mañana en emisión más de Acceso. Saludos Jane, para ti y tu familia también. No se me escapa, Leopoldo Salinas también, gracias. Y nos escuchamos mañana en emisión más de Acceso aquí, totalmente retro. Bye bye.

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5: ¿Te ha pasado que caminas por tu ciudad bajo un sol que derrite el asfalto, rodeado de puro concreto, y de pronto llegas a un parque, te sientas bajo un árbol y sientes que el mundo entero bajó 3 grados? Esa frescura no es imaginación, es ciencia y tiene nombre: infraestructura verde. La infraestructura verde es una forma inteligente de diseñar nuestras ciudades para que convivan el cemento y la naturaleza. No se trata solo de sembrar arbolitos bonitos en una jardinera. Se trata de crear redes de espacios conectados entre sí que cumplan varias funciones al mismo tiempo.
6: Que capturen agua de lluvia,
5: que limpien el aire,
6: que reduzcan esas famosas islas de calor, que convierten las colonias en hornos,
5: que conecten ecosistemas y que de paso nos den un lugar digno para caminar, jugar o andar en bicicleta. Imagina esto. En la alcaldía Coyoacán, en la Ciudad de México, existe un skate park llamado Los Coyotes. Ahí puedes patinar, hacer trucos en patineta, pero además el lugar está rodeado de áreas verdes y tiene un sistema de captación de lluvia. Un solo espacio que sirve para el deporte, para el medio ambiente y para la comunidad. Eso es infraestructura verde en acción. Que un mismo sitio cumpla muchas funciones como una navaja suiza, pero hecha de árboles, agua y diseño inteligente. Este enfoque surgió como respuesta al impacto ambiental de las ciudades. Piensa en una ciudad, calles hechas solo para coches, banquetas rotas, ni un árbol donde guarecerte del sol. La infraestructura verde propone cambiar eso desde 4 frentes. Primero, el agua, aprovechando la lluvia en vez de dejarla inundar las calles. Segundo, la movilidad, abriendo paso a peatones y ciclistas. Tercero, el espacio público, diseñando lugares de encuentro seguros para todos. Y cuarto, la biodiversidad, reconectando las ciudades con la naturaleza que las rodea. Aquí hay ciencia de primera. Investigadores en México crearon la primera metodología en el país para evaluar qué tanta infraestructura verde puede implementar una ciudad y cuáles serían sus beneficios. También desarrollan estrategias para que los gobiernos locales, desde Cancún hasta Tijuana, puedan transformar sus calles grises en corredores llenos de vida. Porque no basta con querer ciudades más verdes. Hay que medir, planear
6: y diseñar con inteligencia.
5: La próxima vez que pases por un parque con bancas, ciclovía y jardines que atrapan la lluvia, detente un momento. Ese lugar no llegó ahí por accidente. Alguien lo soñó, lo diseñó y lo defendió, porque adaptar nuestras ciudades al cambio climático no es un lujo de países lejanos. Es una necesidad que empieza en la esquina de tu casa, en la banqueta de tu colonia, en el árbol que todavía resiste entre el asfalto. La ciudad del futuro no tiene que elegir entre progreso y naturaleza. Puede ser las dos cosas al mismo tiempo.

0: Con información del maestro Antonio Suárez Bonilla, del Laboratorio de Movilidad e Infraestructura Verde de la Facultad de Arquitectura de la UNAM. Un guión de Leonardo Santiago, con información del portal Ciencia UNAM. Les saluda Mónica Genis.
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1: Aquí tenemos al conocido también como The Maestro. Es el señor Barry White. Esto se llama I've Got So Much To Give. Yo tengo mucho por dar. De 1973 hay un hombre que pudo mezclar el soul con el funk y el jazz. Fue el mismísimo Barry White, con músicos de orquesta, con la orquesta de Amor Limitado, The Love Unlimited Orchestra. Es el señor Barry White. Esto es Levántate, aquí donde le damos al amanecer buena música, buenas canciones al despertar. Y para este amanecer nublado, tenemos buenas noticias para todos ustedes que se conectan muy, muy temprano para disfrutar de buena música. Además de disfrutar de buenas canciones, les comento que la amenaza del huracán Boris se ha alejado del puerto de Acapulco, pero mi solidaridad para toda la gente de la Costa Chica, porque allí fue donde realmente impactó desde las 3 de la madrugada de este martes 9 de junio del 2026. ¿Cómo están? Buenos días, queridos amigos y amigas. Bienvenidos a este espacio de música, información y entretenimiento. Mi nombre es Arturo Román. Para todos aquellos que se acaban de conectar, esto es Levántate. Y aquí al despertar, al amanecer, al inicio de tus actividades, llenamos de buenas canciones y buena música y la mejor de las actitudes al día, a través de la señal de radio y televisión de Guerrero, aquí donde escuchan la experiencia radiofónica total. Mi nombre es Arturo Román, su servidor y amigo Román para todos ustedes. Llegamos hasta Zihuatanejo simultáneamente, allá nos escuchamos en el 92.1 FM. Buenos días para la gente que nos sintoniza en la Costa Grande y buenos días para la gente que nos escucha y nos sigue en el 870 amplitud modulada en nuestra capital del estado de Guerrero, en Chilpancingo, Los Bravos. ¿Cómo están? Buenos días también para ti que te conectas desde nuestra página de internet, que es www.rtg.com.mx. Espero que estén muy bien y que este martes sea un día totalmente agradable para cada uno de ustedes que pues nos escuchan y nos sintonizan a donde quiera que se encuentren. Es martes de Jazz Zambe Bossa Nova, una sección que llega a este programa cada martes y que es muy esperada por muchos de ustedes, y bueno, hoy no será la excepción. Tenemos buenas canciones por disfrutar. Abrimos este panorama musical con una gran representación de cómo se puede mezclar el jazz con otros subgéneros musicales. Así bien, lo hizo otro gran músico de orquesta, es el señor Ray Conniff, quien hizo covers por todo el mundo de canciones, sobre todo latinoamericanas, pero también francesas, como esta llamada Le Mer o La Mar. Tenía una forma muy peculiar de hacer canciones orquestales con un coro en su orquesta. Y eso fue lo que él lo hizo muy popular, sobre todo en la década de los 80s y principios de los 90s. Esto se llama Le Mer o La Mar, del señor, en esta versión del señor Ray Conniff. Es martes de Jazz Zambe Bossa Nova, aquí en RTG, donde escuchan la experiencia radiofónica total. ¡Buenos días! Hacemos un corte, volvemos con más. Bienvenidos.

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Aquí tenemos al James Dean de Jazz. Es el señor Chesney Henry Baker Jr., mejor conocido como Chet Baker. Uno de los grandes trompetistas y más representantes músicos de una época muy bella del jazz. Es Chet Baker sonando en esto que es Levántate Aquí, a través de Radio y Televisión de Guerrero, donde escuchan la experiencia radiofónica total. En los martes, en esto que es Levántate, tenemos la sección de Jazz, Samba y Bossa Nova, y hoy no es la excepción. Tenemos buena música para darle al amanecer a esta mañana nubosa, madrugada fresca que hemos tenido en el puerto de Acapulco, y que afortunadamente para los de Acapulco y los de la Costa Grande, la tormenta tropical Boris ya no impactó para nosotros, pero lamentablemente impactó a la costa, a la costa chica de Oaxaca, entre el estado de Guerrero y el estado de Oaxaca, para ser más exactos. Según la información que nos comenta la Secretaría de Gestión Integral de Riesgos y Protección Civil en el estado de Guerrero, este sistema continuará su trayecto en tierra y entrará en proceso de disipación en las próximas horas. Recuerden que los fenómenos hidrometeorológicos, una vez tocando tierra, pues estos llegan pues a desaparecer. Y esta información vino desde la madrugada. De hecho, desde el día de ayer se esperaba que fuera a pasar por el puerto de Acapulco, entrando por el área del aeropuerto. Pero afortunadamente, pues no fue así. Fue muy lenta, ha sido muy lenta su trayectoria. Estaba en 385 kilómetros cerca de Acapulco, después 185 kilómetros, después un poco más cerca, se desvió un poco y fue a impactarse directamente entre las costas de Oaxaca y Guerrero. Esta madrugada, a partir de las 3 de la mañana, fue cuando empezó a impactar. Por su parte, al momento del impacto de este sistema, según la información que nos cuenta, les digo, la Secretaría de Gestión Integral de Riesgos y Protección Civil en el estado de Guerrero, al momento del impacto de este sistema meteorológico presentaba vientos máximos sostenidos de 65 kilómetros por hora, rachas de 85 kilómetros por hora. Eso quiere decir que empezó a disminuir, porque ayer estaba a 140, 180, o sea, realmente fue degradándose conforme fue entrando a tierra. Siguiendo su desplazamiento hacia el noroeste, hasta el noroeste, a 9 kilómetros por hora, se mantiene en zona de prevención por efectos de vientos de tormenta tropical desde lagunas de Chacagua, Oaxaca, hasta Tecpan de Galeana, Guerrero. Aquí lo preocupante es que como se está moviendo muy lento, aunque se esté convirtiendo a depresión tropical y ya desaparezca, es que su carga de agua no va a pasar rápida, sino que va a permanecer por cierto rato lloviendo en las costas entre Guerrero y Oaxaca. Es por eso que aquí todavía en Acapulco y en Costa Grande tenemos ciertos nublados, hay una temperatura muy fresca y con lloviznas muy ligeras por los remanentes nubosos que has ido dejando a su paso esta tormenta tropical Boris. La dependencia estatal mantiene activos sus protocolos de monitoreo y vigilancia, así como la presencia de su personal operativo en la zona, con el fin de brindar atención y auxilio a la población que así lo requiera. Las lluvias puntuales muy fuertes, con acumulación de 50 a 75 milímetros, habrán de permanecer en el transcurso de esta mañana, al mismo tiempo que Boris continúa su trayecto en tierra y en un proceso de disipación. Las precipitaciones pronosticadas podrían generar deslaves, incremento en niveles de ríos y arroyos, así como desbordamientos e inundaciones en zonas bajas del estado. Por lo anterior, se les recomienda a la población, a la ciudadanía, a mantenerse informado con fuentes oficiales. Eso se lo reiteramos siempre. Hay que mantenerse informados, no en ninguna otras páginas de dudosa procedencia, o que de repente viene el huracán más poderoso del mundo. Omitan esa información, amigos, y sigan estas páginas oficiales y compartan la información oficial. Ayuden a no propagar rumores y a no ser alarmistas, y atender las indicaciones de las autoridades locales y de Protección Civil. Páginas oficiales: Secretaría de Gestión Integral de Riesgos y Protección Civil en el estado de Guerrero, Gobierno del estado de Guerrero, la página de la misma gobernadora Evelyn Salgado Pineda, también la página de Presidencia Municipal en el puerto de Acapulco, Secretaría de Protección Civil o la Secretaría de Gestión Integral de Riesgos en el puerto de Acapulco también, son las páginas oficiales donde van a ustedes a encontrar esta información fidedigna y pues sin ninguna otra intención más que de informarles y no alarmarles. Hemos estado informándoles también nosotros de manera puntual y oficial desde hace unos 3 días. Desde el viernes empezamos a emitir comunicados cada hora, cada 2 horas.
aquí en radio y en la señal de radio y televisión de Guerrero, observando esto, este fenómeno hidrometeorológico, que primero era una depresión 2E y después evolucionó al huracán Boris. Y afortunadamente ya no pasó a mayores, ya no evolucionó a huracán, ya se está disipando y no impactó a, pues, al puerto de Acapulco ni en su gran parte, en la mayoría de la costa grande, solamente un poco en la costa chica, entre impactando ya la tormenta, ya disipándose otra vez a depresión tropical entre la costa de Oaxaca y la costa de Guerrero. Así la información sobre este fenómeno hidrometeorológico llamado Boris, esta tormenta que ahora ya se ha disipado otra vez, y esperemos estar, pues, de alguna forma muy tranquilos. Hemos recibido lluvias muy tranquilos que nos han dejado movernos de alguna u otra forma sin pasar a mayor situación complicada, pero hay que estar atentos porque la temporada de lluvias está muy presente desde ya prácticamente hace un mes que inició, y que poco a poco, pues, se han ido presentando lluvias que son muy necesarias. Miren que tanto las pedíamos porque comenzó a hacer un calor muy intenso y que son necesarias para los cerros, para que se alimenten estos árboles que perdimos, estos cerros, mejor dicho, que se alimenten y vayan reverdeciendo con los árboles que perdimos hace casi 3 años con el huracán Otis, y que pues baje un tanto la temperatura, tanto la tierra como el mar, para evitar precisamente que se vengan huracanes como de esa categoría, que eso es beneficioso, que llueva, es natural, es muy normal, sobre todo en estas épocas que estamos ya en plena temporada de lluvias. 6:49 en el puerto de Acapulco, es martes de Jazz, Samba y Bossa Nova, y bueno, estamos escuchando al gran Chet Baker. Vámonos con algo más de él, con este cerramos la sección de jazz para inclinarnos un tanto más al bossa nova. Aquí está este hombre que desafortunadamente fallece a los 58 años, un 13 de mayo de 1988, trompetista que nace en Oklahoma. En algún momento hizo una gran mancuerna con el gran trompetista Paul Desmond, y juntos, híjole, estaba ahí el flautista Hubert Laws, estaba Bob James en los teclados, o sea, grandes músicos estaban ahí, Ron Carter en el contrabajo, Steve Gadd en la batería, eran un equipazo, era una super banda de jazz, y juntos crearon buenos temas, sobre todo en la década, ellos juntos, sobre todo en la década de los 70. Aquí está Chet Baker y compañía con esto llamado I Wish You Love, de 1965, Yo Te Deseo Amor. Es la trompeta de Chet Baker. Es lo que se escucha aquí en Levántate. Todos los martes tenemos ya Samba y Bossa Nova a través de RTG, donde suena la experiencia radiofónica total.

Aquí escuchamos a la gran voz del señor Lucio Alves con este llamado Ideas Cerradas de 1960, clásicos de clásicos del el bossa nova y de la samba, provenientes obviamente de Brasil, de Sao Paulo, Brasil. Ahí está Lucio Alves, una de las grandes voces más representativas de la música tradicional de ese país, de la samba y bossa nova. Y como en cada martes, en esta sección de Jazz, Samba y Bossa Nova, aquí en Levántate, tenemos esta música, estas canciones para todos ustedes. Y caen muy bien, creo yo, para este martes fresco, esta mañana fresca, gracias a la lluvia de alguna forma Boris, que vino a refrescar en estos días y que ha estado alimentando, pues, de una lluvia muy ligera, agradable de alguna forma en el puerto de Acapulco, y que afortunadamente no impactó de una manera pues más fuerte, ya no evolucionó este fenómeno hidrometeorológico a algo mayor. Vámonos con más música, aprovechando el tiempo para disfrutar de buenas canciones. Ya escuchamos un tanto más canciones inclinadas al jazz, ahora vamos más con el bossa nova y la samba. Y escuchamos a Lucio Alves, y ahora vámonos con el señor Perry Ribeiro, otra de las grandes voces representativas de lo más tradicional de la música, de la época dorada de la samba y del bossa nova en Brasil. Aquí está Perry Ribeiro con esto llamado O Barquinho. Ahí ya se notaba bastante la mezcla del jazz en esos ritmos brasileños, como el samba y la bossa nova, y la mezcla dio un gran resultado, reconociéndose como sobre todo al bossa nova como un subgénero del jazz de manera ya internacional, querido por todo el mundo. Yo no conozco hasta ahora una persona que me diga: a mí no me gusta esta música. Pero para gustos los colores, ¿a poco no? Y para buenas canciones, esta se llama O Barquinho, es Perry Ribeiro. Esto es Levántate aquí en RTG, donde escuchan la experiencia radiofónica total.

Es el señor Pérez Ribeiro con eso llamado O Barquiño de 1966. Con eso prácticamente yo me despido agradeciendo a cada uno de ustedes al que se hayan conectado desde muy temprano a la señal de radio y televisión de Guerrero en Acapulco, 97.7 FM, Zihuatanejo, 92.1 FM y en Chilpancingo en el 870 Amplitud Modulada. Y por supuesto, gracias a ti que te conectaste a nuestra página de internet que es www.rtg.com.mx. Pásenla muy bien. Excelente martes para cada uno de ustedes y mañana miércoles, primeramente Dios, aquí 6 de la mañana, despuesito del himno nacional, iniciamos con buena música en esto que es Levántate, poniéndole al amanecer, al despertar, al inicio o término de tus actividades, buenas canciones y la mejor de las actitudes en esto que es Levántate, a través de Radio y Televisión de Guerrero, donde escuchan la experiencia radiofónica total. Estén bien informados, ya les comenté por los canales oficiales, y por supuesto aquí en Radio y Televisión de Guerrero tendremos toda la información pertinente, oficial y oportuna acerca de estos fenómenos hidrometeorológicos, de las lluvias, por supuesto. Son días en que nosotros estamos mucho más conectados en este sentido, en estos temas, para llevárselos a ustedes a conocer y que sean los primeros, sobre todo en saber la información pertinente de lo que nos llegue a afectar o esté sucediendo en cada momento. Gracias a cada uno de ustedes que se conectaron. Buenos días, pásenla muy bien. Bonito y excelente martes. Bendecido día y me despido con estos productores de música tradicional también, samba y bossa nova, pero más modernos, mezclándolos con algo de música lounge. Se hacen llamar dos hermanos, dos hermanos, junto a la voz de esta cantante llamada Mariana de Moraes. Esto se llama ¿Cómo voy a hacer? Con esto me despido. Gracias, pásenla bien. Esto es Levántate. Hasta entonces.

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6: ¿Recuerdas la última vez que te reíste tanto que te dolió la panza? ¿O esa tarde en que comiste con toda tu familia y sin saber por qué sentiste que todo estaba bien en el mundo? Eso que sentiste tiene nombre, tiene ciencia, y aunque parezca increíble, se puede medir. Hoy hablamos de la felicidad. La Organización Mundial de la Salud dice que la felicidad no es solo una emoción bonita. Es un estado que causa bienestar, que alarga la vida y que nos protege frente al estrés, la depresión y los golpes duros que trae la existencia. La felicidad involucra emociones positivas que nos ayudan a mantener relaciones sociales y laborales más sanas. No es que los felices no tengan problemas, es que cuentan con herramientas emocionales para enfrentarlos sin quebrarse. Según el Informe Mundial de la Felicidad 2025, impulsado por la ONU y la Universidad de Oxford, México entró por primera vez al top 10 de los países más felices del planeta, en el lugar número 10 entre 147 naciones. Sí, lo escuchaste bien. El país que inventara el taco, la fiesta de 15 años y el no te preocupes, todo se arregla, resultó ser de los más felices del mundo. Y no es casualidad. Ese informe mide cosas como el ingreso, la salud, el apoyo social, la libertad, la generosidad y qué tan libre de corrupción se siente la gente. Pero los investigadores descubrieron algo que a los mexicanos no suena familiar.
7: Y por acá están saliendo las tostadas, están los chiles, no pueden faltar los chiles porque si no... ¿Qué tenemos ahí, jóvenes?
6: Compartir la mesa con otros es uno de los factores que más felicidad genera. Comer acompañado, tener a alguien de confianza para los momentos difíciles, saber que no estás solo, eso que en México hacemos casi sin pensarlo, resulta ser oro puro para el bienestar. Ahora, la ciencia también se ha transformado. Durante décadas, la psicología se enfocó casi exclusivamente en estudiar lo que nos hace sufrir: las enfermedades mentales, la ansiedad, la tristeza profunda. Pero a finales del siglo XX, surgió un nuevo enfoque llamado psicología positiva, que le dio la vuelta a la moneda y se atrevió a preguntar: ¿qué nos hace fuertes? ¿Qué nos hace convivir mejor? ¿Y qué experiencias nos llenan de sentido? Estos estudios también buscan identificar los obstáculos que nos impiden sentirnos bien y cómo superarlos para vivir en armonía. Y en México ya tenemos quien estudie esto de cerca. Desde 2018, la UNAM cuenta con un laboratorio de la felicidad, ubicado en el Centro Regional de Investigaciones Multidisciplinarias en Cuernavaca. Ahí se investiga cómo construir bienestar en escuelas, familias y comunidades. Trabajan con terapia del reencuentro, talleres de manejo de emociones y algo tan sencillo como revolucionario: promover el buen trato entre las personas. Cada persona construye su felicidad de manera distinta. Sí, pero la ciencia ya nos confirmó un secreto que las abuelas de este país siempre supieron. La felicidad no está en tenerlo todo, sino en compartir lo que se tiene. Así que hoy, antes de dormir, manda ese mensaje, haz esa llamada, comparte esa cena. Porque ser feliz, más que un golpe de suerte, es un acto que se cultiva todos los días con los demás. Con información de Una Mirada a la Ciencia, publicación de la Dirección General de Divulgación de la Ciencia de la UNAM. Les saluda Mónica Genis.
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0: Buenos días. ¿Cómo están?
1: Bien, también. Bueno, falta Mario. Bueno, vamos a hacer varias presentaciones. Siéntense, por favor. Primero le voy a pedir a Roberto Velasco, secretario de Relaciones Exteriores, que pueda platicar de una llamada telefónica que hubo ayer con el secretario del Departamento de Estado, Marco Rubio. Ayer salió un boletín, pero que él pueda dar el ambiente de la llamada, que fue muy bueno. Segundo, Mario va a presentar el tema de nuevamente de los maestros que están aquí en el Zócalo, bueno, en el Zócalo, en el centro de la ciudad, lo que se les ha ofrecido, el planteamiento. Y Luisa María va a presentar un decreto que salió el día de hoy en el Diario Oficial de la Federación para se suspenden las labores el día 11 de todas las oficinas y públicas y privadas, oficinas. Entonces lo voy a explicar Luisa María en qué sentido está este decreto para que se pueda llevar de manera que no haya tráfico, que no haya problemas el día del mundial, de la inauguración del mundial, perdón. Y después vamos a hacer una serie de planteamientos. Y está aquí nuevamente Roberto Capuano por el tema de Olinia. Si hay alguna otra pregunta relacionada con el mini vehículo Olinia, que fue desarrollado por científicas y científicos mexicanos, ingenieras e ingenieros, y que sigue adelante y que va a tener mucha demanda en el momento que salga al mercado. Pero cualquier pregunta está aquí Roberto Capuano para contestarla. Entonces vamos a darle primero a Roberto Velasco la palabra, luego a Mario Delgado, a Luisa y después hacemos algunos planteamientos. Adelante.
2: Con su permiso, presidenta, y muy buenos días a todas y todos. Bueno, pues como comentarles, como ya decía la presidenta, que ayer tuvimos una llamada con el secretario de Estado de Estados Unidos, Marco Rubio. Hay una comunicación muy frecuente con el Departamento de Estado, con la Embajada de Estados Unidos, como ya lo habíamos dicho antes, y en esta ocasión pues nos comunicamos directamente entre secretarios. Una conversación en un ambiente muy cordial, muy respetuoso. Estuvimos al teléfono cerca de media hora y conversamos fundamentalmente sobre tres temas. En primer lugar, sobre la cooperación que tenemos en materia de seguridad, sobre seguir adelante, naturalmente, sobre los principios de los que ya hemos hablado muchas veces, bajo el programa de cooperación en materia de seguridad fronteriza y aplicación de la ley, que justamente con el secretario de Estado se dio a conocer aquí en la Ciudad de México. De hecho, esta semana tendremos aquí en la Ciudad de México una reunión de un grupo bilateral de trabajo para seguir adelante con esta perspectiva. También conversamos sobre migración. Hay resultados tanto en el tema de seguridad como en migración y tocamos ambos temas. En el caso del fentanilo, ya lo había dicho aquí la presidenta, hay una disminución del 76% de las incautaciones de fentanilo en la frontera entre el inicio de la administración de la presidenta Sheinbaum.

0: y el último mes del que tenemos registro, y eso lo señalamos. También, por supuesto, hay resultados importantes en materia de migración irregular. Es un tema en el que seguiremos trabajando, siempre con respeto a los derechos humanos, siempre además nosotros abogando también por los derechos humanos de las y los mexicanos. Y finalmente también conversamos sobre la revisión del tratado, sobre los temas comerciales. Naturalmente no es un tema que sea responsabilidad directa ni del Departamento de Estado ni de la Secretaría de Relaciones Exteriores, pero sí es un tema al que ambos damos seguimiento y conversamos sobre la importancia de que se llegue a buen puerto con las conversaciones que hay en curso en esta materia. El secretario Rubio me dijo que está dando seguimiento personalmente a este tema y pues vamos a estar ambos en comunicación sobre esto y otros asuntos, y estaremos más adelante también buscando una oportunidad para tener una reunión presencial. Eso fue más o menos el contenido. El viernes la reunión sobre seguridad va a ser con los equipos. Vamos a reunirnos con el embajador Johnson, con el equipo que ha estado trabajando en el tema de seguridad, tanto por parte de la embajada como por parte de las distintas dependencias del Gabinete de Seguridad. Vamos a tener la reunión aquí en la Ciudad de México y vamos a hablar sobre distintos temas que están todos fundados en el programa que ya conocen en materia de seguridad fronteriza, en materia de cooperación contra el crimen organizado transnacional, en materia de finanzas ilícitas. Y bueno, pues esperamos que va a ser, como en las ocasiones anteriores, una conversación respetuosa y que continuará, sobre todo, eso es muy importante, el diálogo fundado en los principios que mutuamente acordamos, y vamos además a seguir trabajando desde esa perspectiva a ambos países. Gracias.
1: Muchas gracias. Buenos días. Con su permiso, presidenta. Bueno, informar, seguir informando. Ayer dimos un resumen de cuál ha sido el cambio en la política educativa, en el trato a los gobiernos con la llegada de la transformación. Ayer hablábamos, por ejemplo, de la reforma educativa que impulsó la pasada administración, el presidente AMLO, para derogar la reforma de 2013 que establecía exámenes para determinar la permanencia de las y los maestros, y cómo la reforma educativa cambia por completo la filosofía para titular el derecho de los estudiantes a la educación pública. Ayer no mencionamos un dato muy importante: la justicia que se ha hecho a los maestros y las maestras. Todos los maestros que fueron perseguidos, suspendidos de sus labores por oponerse a la reforma, fueron reinstalados. Hay más de 1,100 reinstalaciones de maestros y maestras a partir del 2019. Y quisiera también insistir hoy en el tema del salario, tan importante. Hicimos así un comparativo, no sé si lo podemos poner, la siguiente. Ahí, por ejemplo, miren, ¿cuánto ganaba un maestro de grupo en primaria? En promedio, con Felipe Calderón, 9,580 pesos. Con Peña Nieto subió a 11,952. Con el presidente López Obrador se va hasta 17,635. Y ayer comentábamos que por primera vez está rebasando los 20,000 pesos. Pero veamos la evolución. Es el doble de lo que ganaban con Calderón. Es claramente una de las mejores medidas y un gran reconocimiento al Magisterio Nacional, tener una política salarial de recuperación de todo lo que se perdió en el periodo neoliberal. Ahí tenemos otros ejemplos, por ejemplo, el administrador especializado, donde ha habido también un incremento muy importante. Ganaban alrededor de 6,700 pesos con Peña 8,430. Con el presidente López Obrador se va al doble, 16,778. Y ahora está en 18,000. Este personal es fundamental para las escuelas, es el personal administrativo, los PAES. Por cierto, quiero enviarles un gran reconocimiento, porque siempre hablamos de las y los maestros en el sistema educativo, pero los PAES son fundamentales y tuvieron un incremento muy importante, un reconocimiento en la pasada administración, y la presidenta Claudia Sheinbaum está manteniendo esta recuperación. Y así tenemos otros ejemplos, por ejemplo, el profesor asociado tipo A de tiempo completo. Ahí tenemos también que hay un incremento salarial de más o menos el doble. Entonces, hay justicia para las y los maestros, hay recuperación salarial. Ahora, queremos mostrar cuáles escuelas están actualmente en paro y en qué estados en el país. Principalmente son de Chiapas, Guerrero, Michoacán, Oaxaca y Zacatecas. Tenemos por ahí un cuadrito, a ver si lo alcanzan a ver. Miren, en Chiapas tenemos 2,450 escuelas en paro, que son el 13% del total de escuelas en Chiapas. En Guerrero tenemos 1,559, y es el 14.7%. En el caso de Michoacán son 684 escuelas, alrededor del 8%, 6% de las escuelas en Michoacán. En Oaxaca, ahí es donde tenemos el mayor número de escuelas en paro, que son el 80.6%, la mitad de las escuelas en Zacatecas, y en la Ciudad de México tenemos 10 escuelas en paro, prácticamente no hay paro, punto veintitantos, son muy, muy pocas escuelas. Esas son las que actualmente no tienen clase. Ahora es importante que ya puedan regresar a clases, porque estamos ya dentro de la etapa final del ciclo escolar. Y curiosamente, algunos de estos maestros, la coordinadora en estos estados, en algunos de ellos, cuando se hizo la propuesta, no sé si se acuerdan del cambiar el calendario escolar, pues ellos decían, no estamos de acuerdo en que se vayan a adelantar las vacaciones, queremos que haya clases, pero pues ahora están en paro. Es importante ya regresar para de manera ordenada cerrar el ciclo escolar. También quiero decir, bueno, estas escuelas, estos estados están en paro, pero ha habido una atención muy importante a lo largo del año a las entidades, dependiendo pues de las necesidades que hay en cada uno de los estados. Ayer presentamos todos los apoyos que se han dado a Oaxaca, que suman más de 23,000 millones. Pero, por ejemplo, el rezago educativo en Zacatecas. Tenemos acuerdos con ellos para apoyar, por ejemplo, procesos de titulación de maestros, una recuperación o un bono especial para maestros de educación física, para acompañantes musicales, para docentes de artes en Zacatecas, para médicos escolares, también un bono para los jubilados y plazas para nivel superior. Por ejemplo, en este año tuvimos apoyos para Zacatecas extraordinarios para toda esta gestión de alrededor de 47 millones de pesos. En Chiapas es algo parecido. Hay mucho rezago educativo y hay una atención especial para Chiapas. Por ejemplo, había plazas que están fuera del FONE. Lo que se hace es incorporar esas plazas al FONE. Este año fueron más de 670 plazas. Ellos tenían por ahí una caja de ahorro que se restableció, estaba suspendido. Pero miren, en Chiapas se autorizaron en este año, con la medida que aprobó la presidenta de darle transparencia a los cambios a los procedimientos de USICAM para que los maestros estén más cerca de sus comunidades, de sus familias. Solo en Chiapas se autorizaron 10,538 cambios de centro de trabajo y se dieron 1,017 nombramientos de incrementos de horas. Y también en otras gestiones se pactó con los maestros y las maestras de Chiapas recursos por alrededor de 248 millones de pesos. ¿Para qué? Por ejemplo, reinstalación de docentes, bono de jubilados, bono, un bono especial para los maestros frente a grupos, recursos para cubrir interinatos, bonos homologados de media superior, ascensos de algunos maestros y otros pagos pendientes que teníamos en secundarias. En total eso suma alrededor de 248 millones de pesos. Son algunos ejemplos para mostrarles que hay una atención permanente a las y los maestros. Por eso siempre hemos dicho que no es necesario hacer este tipo de manifestaciones, aunque las respetamos porque somos un gobierno democrático, respetamos la manifestación pacífica, pero hay una atención permanente por parte de la Secretaría de Educación Pública y tenemos la autorización de la presidenta de cuando hay asuntos sin resolverse que representan casos de justicia, los saquemos adelante. Por eso son los ejemplos que les daba de estos estados. Entonces, sí queremos hacer un llamado a que valoren los maestros las propuestas que ya se hicieron en dos de sus principales demandas. En el caso de USICAM, se ha propuesto ya una ruta para que construyamos juntos una iniciativa que lleve a una reforma que desaparezca la USICAM y establezca una nueva relación entre el Estado y el magisterio, donde se garanticen los derechos laborales, donde haya transparencia, donde nos blindemos de no caer en las prácticas que había en los gobiernos neoliberales de nepotismo, de favoritismo o de corrupción con venta de plazas. Ahí está la propuesta, tenemos que construir una iniciativa para presentarla al Congreso y que pueda ser aprobada. Pero la presidenta nos ha dicho claramente, deben de participar todas y todos los maestros, que todas y todos los maestros opinen y que escuela por escuela recojamos esas opiniones y con esas opiniones poder construir la iniciativa. Y en el otro tema, en el caso de la reforma a la ley del ISSSTE de 2007, hemos dicho muchas veces que no coincidimos con esa ley, incluso la presidenta en aquellos tiempos también participó en estos movimientos para presentar amparos para evitar que se aprobara esa ley. Siempre hemos estado en contra y se han hecho propuestas alternativas. No estamos ahora igual que en el 2007 o antes del 2018. El sistema de pensiones mexicano ahora es un esquema mixto, donde están las cuentas individualizadas, pero hay una vertiente solidaria importante que compensa la pensión para lograr pensiones dignas y se logra igualar el último salario que tiene el maestro en activo, para que a la hora que se retire no cambie su nivel de vida. Eso está protegido. Y hay la disposición del Gobierno de México a seguir alimentando el Fondo de Pensiones para el Bienestar para que este garantice las siguientes generaciones. Eso es en lo que estamos trabajando. Es la información que queríamos presentar, presidenta. Muchas gracias.
2: Con su permiso, presidenta, buenos días a los medios de comunicación. Informarle al pueblo de México, sobre todo de la Ciudad de México, que el día de hoy salió publicado un decreto en el Diario Oficial de la Federación. Adelante. Decreto por el que se establecen diversas medidas administrativas en el marco de la celebración de la inauguración de la Copa Mundial de la FIFA 2026 en la Ciudad de México. Adelante. Es un decreto que se emite con la finalidad de mejorar las condiciones de movilidad, seguridad vial y accesibilidad tanto de los habitantes de la Ciudad de México como de los turistas visitantes con motivo de la inauguración de la Copa Mundial de la FIFA 2026. Se plantea aplicar modalidades de trabajo no presenciales únicamente para el día de la inauguración del Mundial. ¿A quién va dirigido este decreto? Adelante. Trabajadores de la Administración Pública Federal, trabajadores del sector privado y estudiantes. Es un decreto para la Ciudad de México y para estos tres grupos. ¿Qué plantea? Adelante. Para los trabajadores de la Administración Pública Federal, las dependencias deberán privilegiar el uso de tecnologías de la información y comunicación que garanticen el adecuado desempeño de las funciones sustantivas y administrativas. Trabajo a distancia, teletrabajo, obviamente todas las actividades esenciales seguirán en marcha, pero todo lo que es trabajo de oficinas del sector público, hacerlo a distancia. Lo mismo para el caso del sector privado, se exhorta al sector privado y social de la Ciudad de México a que en todas las actividades administrativas no esenciales se implementen esquemas de teletrabajo, esquemas a distancia. Y finalmente, como tercer punto, el decreto plantea la suspensión de clases para todos los niveles educativos de escuelas públicas y privadas en la Ciudad de México para el día jueves, día de la inauguración del Mundial. Este decreto, emitido por la Presidenta de México, fue ya publicado el día de hoy en el Diario Oficial de la Federación. Es cuanto, Presidenta.
3: Gracias, Luisa María. Bueno, si quieren vamos a las preguntas.
4: Buenos días, Presidenta. Nancy Flores, de la revista Contralínea. Buenos días a todas y a todos. Presidenta, a finales de mayo pasado quedó ya en firme las sanciones que aplica la Secretaría Anticorrupción contra dos exfuncionarios de la Policía Federal. Esto es muy importante, se trata de Frida Martínez Zamora, y quien era exsecretaria general de esta corporación ya extinta, y también de Damián Canales Mena, extitular de un área que se llama División de Inteligencia, o se llamaba División de Inteligencia. Ambos eran identificados como parte del círculo cercano al exsecretario de Gobernación, Miguel Ángel Osorio Chong, este priista que estuvo pues casi todo el sexenio de Enrique Peña Nieto en este cargo. Ambos son o fueron acusados en su momento, y es lo que queda ya en firme, de un presunto desvío de 65 millones de dólares relacionado con una adquisición de una tecnología, de un malware espía, para hacer espionaje desde esta Policía Federal. Ahora que los políticos del PRIAN pues han tomado este disfraz, esta nueva bandera de estar en una pues cruzada, supuesta cruzada contra el crimen organizado, pues vale la pena para el pueblo de México recordar quiénes son y qué hicieron en sus gobiernos, porque al final ellos parecían una mafia enquistada en la administración pública. No solo es el caso de estos dos exfuncionarios de la Policía Federal, sino también la propia trayectoria de Miguel Ángel Osorio Chong al frente de la Secretaría de Gobernación, o del propio Enrique Peña Nieto, y así podemos ir a lo largo de la historia, recordar rápidamente que en el caso del narcotráfico, pues en el periodo del PRI en el gobierno, pues el cártel de Guadalajara traía la plana mayor, charolas de la Dirección Federal de Seguridad, como si fueran agentes de esa corporación. Y en el caso del PAN, en el gobierno, pues el claro ejemplo es Genaro García Luna, que supuestamente estaba al frente de la guerra contra el narcotráfico. y al final estaba asociado con el cártel de Sinaloa. Preguntarle su opinión sobre este caso de que ya quedan asentadas estas sanciones y también de esta hipocresía de los políticos del PRIAN.
3: Hay este caso que también se presenta denuncia penal, no solamente administrativa, y hay muchos otros que hace poco mencioné, vinculados con el caso García Luna, que la Fiscalía General de la República ya hizo detenciones. ¿De qué se trataba? García Luna, no solamente en el periodo que fue secretario de Seguridad, con lo que ya conocemos de resultados de ese periodo, que fue más violencia, más homicidios, más dolor para el pueblo de México. Y al mismo tiempo ya conocemos que en realidad, más que una guerra contra el narco, pues decidieron asociarse a un cártel. Es de todos conocido y hay suficientes pruebas para confirmar esto. Se asociaron con el cártel de Sinaloa en contra de otros grupos delictivos, cosa que nosotros jamás haríamos, jamás. Nosotros no establecemos ninguna relación de contubernio con nadie, ni con delincuentes comunes, ni con delincuencia organizada, ni con delincuentes de cuello blanco. Entonces, en ese periodo, no solamente fue esta desgracia, porque así es, para México, sino que además se utilizaron recursos públicos para comprar equipo a precios muy altos, precios que no correspondían con lo que era. García Luna sale de secretario de Seguridad Pública del gobierno de Calderón y pone una empresa privada o varias empresas privadas que se dedican a la seguridad, a vender equipos para la seguridad, importados principalmente. Entonces vendía desde cámaras de seguridad hasta equipos muy elaborados, como de espionaje. Entonces, el gobierno de Peña Nieto y otros gobiernos estatales, durante ese periodo, le compran a las empresas de García Luna equipo. Cuando se hace la investigación, pues resulta que el equipo o nunca llegó, o estaba al triple o al cuádruple o al quíntuple de precio. Es decir, había corrupción en esta venta. Estas pruebas ya no se usaron en el juicio de García Luna, vinculado, que lo vincula con el narcotráfico en Estados Unidos. Ya no fueron parte de la investigación, pero sí son parte de investigaciones en la Fiscalía General de la República y de investigaciones de la UIF, que recientemente tuvo una resolución en donde los empresarios vinculados con esto tienen que regresar el dinero. Ya va a venir la UIF a informar esto. Y se están localizando propiedades de estos empresarios para que con ellos se pague al gobierno de México. Pero lo importante que se sepa es que García Luna no termina su contubernio con el poder y los grupos delictivos en 2012. Continúa hasta el 2018. Incluso en algunos casos de contratos que siguieron un poquito después, sin que lo conocieran las dependencias, y en el momento que supieron, se denunció adecuadamente ante la Fiscalía General de la República o ante la Auditoría Superior de la Federación o lo que era antes la Secretaría, ¿cómo se llamaba antes? De la de Raquel.
4: Función
3: de
4: Pública.
3: Función Pública. Entonces, la resolución que saca la Secretaría de Anticorrupción y Buen Gobierno tiene que ver con eso, con la demostración de que, en efecto, durante el periodo de Peña Nieto se compraron equipos a las empresas de García Luna a precios muy altos. y otras investigaciones relacionadas con esto. Y tienes razón, ahora hay un esquema de propaganda, porque es propaganda, de que el gobierno de López Obrador fue corrupto o que nuestro gobierno incurre en casos de corrupción. Cuando se encuentra alguna situación de corrupción, primero se busca frenar previamente, como fue el caso de la compra de medicamentos el año pasado, que nos dimos cuenta, o Raquel Buenrostro se dio cuenta, que algunas personas estaban queriendo comprar medicamentos a otros precios o a empresas que no eran, que no podían suministrar esos medicamentos, y se paró esa compra. Entonces no se, y se despidió a los funcionarios públicos. Es decir, no llegó a concluirse ese episodio de corrupción, porque se detectó previamente, de manera preventiva se tomaron medidas. Y hay otros casos en donde se encuentra que hay problemas y de inmediato actúa la Secretaría o se presenta ante la Fiscalía General de la República. Entonces, sí, en efecto, hay mucha desfachatez, por decirlo menos, en decir que hay corrupción cuando en realidad pues fueron gobiernos muy corruptos. Y aquí, en nuestro gobierno, cuando se encuentra que hay un caso, se presume un caso, de inmediato se investiga y se lleva hasta sus últimas consecuencias. Y hay varios casos que hemos señalado aquí en la mañanera. Y van a seguir. La investigación de muchos casos que trae la Fiscalía, que sigue en su proceso de investigación. No habría los recursos que tiene el gobierno de México para los programas de bienestar, la inversión pública y la operación del gobierno si hubiera la corrupción del pasado. Así de sencillo, es la mejor muestra. Son 1 billón de pesos que se dan a programas de bienestar y aumento en la recaudación. ¿Qué fue lo que pasó? Pues la principal corrupción de antes estaba en la condonación de impuestos. Y eso desde el 2019 está prohibido. Y si hay un caso, se atiende. Pero en efecto, hay una campaña que la verdad no afecta ya mucho. Porque la gente sabe cómo estamos trabajando.
4: Y que en el caso de García Luna también recordar que estos aparatos de espionaje pues estuvieron presentes tanto en el gobierno de Vicente Fox cuando estaba al frente también de la AFI y después cuando estuvo al frente de la Secretaría de Seguridad Pública con Felipe Calderón, y que este caso de la Unidad de Inteligencia Financiera lo que documenta es que son más de 700 millones de dólares implicados en estos fraudes que relacionan a la familia Weinberg y que ahora va a tener que, de acuerdo con esta resolución de la Corte de Miami, va a tener que devolver a México más de 500 millones de dólares, que también es una cifra muy importante. Presidenta, también es en otro caso de este combate a la corrupción del pasado, hay un tema que se dejó crecer, no solamente es el crimen organizado en su modalidad de narcotráfico, sino en otras modalidades. En los sexenios del PRIAN creció el tema del huachicol por dos vías. Una de ellas es que pinchan los ductos y sacan el combustible. Cuando llegó el presidente López Obrador, se demostró que había incluso redes de ductos paralelas en Petróleos Mexicanos, que por eso dejaban que algunos criminales pues pincharan los ductos o hicieran esta ordeña de los ductos. Y por otra parte, el tema del huachicol fiscal, que se empezó a atender también desde el sexenio pasado, y con usted pues ya se profundiza este combate al huachicol fiscal. Preguntarle sobre los avances en ese sentido. Nosotros tenemos documentado un caso que revela las complejidades de este delito y que involucra a Miguel Alemán Magnani, este pues empresario prófugo de la justicia que se encuentra actualmente en Francia, refugiado para que no enfrente la justicia en México, y que además de su adeudo de 3,000 millones de pesos al SAT, pues tiene un tema relacionado con una empresa que se llama Impulsora de Productos Sustentables, IPS, que de acuerdo con investigaciones de la Unidad de Inteligencia Financiera y también del propio SAT, estaría implicada en huachicol fiscal y en lavado de dinero para el cártel Jalisco Nueva Generación. Preguntarle cómo va ese tema, sobre todo por estas complejidades que tocan

0: presentación aquí de cómo atendemos el contrabando de combustible, que ha disminuido muchísimo. Y la mejor muestra es que se han incrementado las ventas de Pemex de manera muy importante. Al incrementarse las ventas de Pemex, pues lo que se demuestra es que en las gasolineras o en las flotillas ya no se vende combustible que entra ilegalmente, sino el que se produce o se importa de manera legal. Entonces, ya está el análisis, no ha habido oportunidad de presentarlo, pero lo vamos a presentar aquí. Y sí, también muy importante, pues lo que hizo el presidente López Obrador en 2019, cuando toma la decisión de cerrar los ductos, incluso hay desabasto en muchos lugares, y se compran las pipas para que se trasladen pipas el combustible para evitar que siga habiendo robo en ductos. Y ahí donde llega a haber un caso que hay robo en ductos, de inmediato se atiende por un sistema nuevo que tiene también Petróleos Mexicanos. Entonces ha disminuido mucho el contrabando de combustible. Y la Fiscalía tiene mucha investigación en puerta, o sea, que está desarrollando. Ha habido muchísimas detenciones. Recientemente las últimas detenciones fueron de empresarios que se dedicaban justamente al contrabando de combustibles. Y tiene todavía una investigación muy grande relacionada con esto. Entonces hay que pedirle a la Fiscalía que pueda, pues en el momento que avancen las investigaciones, que pueda dar toda la información relacionada con el contrabando de combustible. Pero tomamos muchas medidas administrativas y de acciones legales que hizo la Fiscalía, que han permitido que disminuya mucho la entrada de combustible que no pague impuestos, porque eso es contrabando de combustible, eso se le llama huachicol fiscal.
1: Y que también estaban involucrados políticos,
0: sí,
1: priistas.
0: Empresarios y otras personas que no puedo decir yo, porque le corresponde a la Fiscalía, pero sí hay vínculos con supuestos empresarios, digamos.
1: Presidenta, en otro tema, este fin de semana el presidente de Cuba, Miguel Díaz-Canel, pues agradeció a México por esta ayuda humanitaria que se ha estado enviando y particularmente por un cargamento que llegó el fin de semana. También denunció en un acto público pues cómo este bloqueo económico y también bloqueo energético pues ya tiene todas las características de un genocidio. Ha hablado el día de ayer en una entrevista que dio a un diario español, pues también de las características que ya implica, sobre todo para el sistema sanitario y para el sistema alimentario de Cuba, pues este bloqueo energético. Preguntarle si México puede enviar más ayuda humanitaria al pueblo cubano que está sufriendo.
0: Se sigue enviando ayuda de todo tipo. Y vamos a seguir enviando. Me quedé pensando porque no sé si ayer o antier llegó otro buque de apoyo al pueblo cubano. Y vamos a seguir enviando el apoyo al pueblo cubano. Ellos tienen algunos otros mecanismos para la compra de combustible y nosotros seguimos apoyando en todo lo que podemos. Y es un asunto de solidaridad. Siempre lo ha hecho el pueblo de México y lo vamos a seguir haciendo porque es un pueblo que lo necesita.
1: Presidente, ya por último preguntarle, porque en este caso el magistrado del Tribunal Federal de Justicia Administrativa que expuse hace un par de semanas, Pedro Rodríguez Chandoki, que está acusado de violación, ya su defensa ha presentado algunos alegatos, de hecho presentó una moción para que el juez del caso pues admita unas pruebas de una supuesta adscripción a un pueblo originario de este juez, de este magistrado, perdón, justamente para alegar los usos y costumbres en un caso de violación sexual. Aquí preguntarle cómo el sistema de justicia pues puede sopesar entre las verdaderas demandas de los pueblos indígenas, de los pueblos originarios y casos como este donde realmente se busca de forma ilegítima pues escudarse en usos y costumbres para cometer un delito de carácter sexual y generar impunidad.
0: No conozco el caso, no sé si ustedes lo conocen.

0: conocen, Rosa Isela o Luisa María, ahí se los encargo para que puedan revisarlo. Pues es un delito, la violación es un delito y no puede justificarse por usos y costumbres. Eso está tipificado y no puede haber, imagínense, como que los usos y costumbres permiten la violación de una mujer, pues eso no. No debe aceptarse de ninguna manera.
1: Gracias, presidenta.
0: Sí. A ver. Olinia, vamos para.
2: Presidenta, buenos días. Misión cumplida con Olinia. Ha cumplido un proyecto que prometió dentro de su plan de gobierno, así como dentro del Plan México. El día de ayer usted mencionó que la operación para Olinia iba a ser a través de un programa mixto, de empresas mixtas. Mi pregunta es, ¿cómo se van a incluir los empresarios interesados en invertir en el automóvil 100% mexicano?
0: Roberto, ¿qué
2: es? La convocatoria, ¿cómo será y todo?
3: Gracias, presidenta. Con su permiso y muchas gracias por la pregunta.
2: Perdone, soy Yesenia Peralta de Business Energy y punto CDMX.
3: Muchas gracias, Yesenia. La forma en la que nosotros estamos buscando a las empresas con las que vamos a trabajar es como lo haría cualquier proyecto con intereses industriales. Estamos yendo a buscar a las empresas que tienen capacidad de producción en México, porque como anunciamos el domingo, vamos a estar produciendo el vehículo en el verano del 27. Crear una línea de producción de un auto en poco más de un año es un reto grandísimo, salvo que podamos nosotros trabajar con alguien que ya sabe hacer este tipo de trabajo y ya lo está haciendo. Dicho de manera coloquial, lo que estamos encontrando es a una organización que tenga capacidad de producir un vehículo como el nuestro y que nos hagan canchita en su espacio de producción para que podamos nosotros subirnos a las capacidades industriales de un aliado con el cual podamos salir con el proyecto en el tiempo que prometimos. También me gustaría aclarar algo que ayer me preguntaron y que estuve también con muchas conversaciones ayer con reporteros y surgió de manera reiterada. Les quiero platicar sobre la norma que estamos impulsando y cuál es la categoría que tiene Olinia como vehículo. Porque ayer dije, Olinia no es ni una moto ni un auto. Y eso quiere decir que un vehículo como Olinia no lo vemos en las calles del país porque tal cual esa categoría no existe. Y estamos nosotros impulsando una norma para que exista. Yo dije, lo dije el domingo, acabamos de presentar un gran producto y estamos introduciendo una nueva plataforma industrial. A lo que me refería con eso es que la norma que estamos nosotros impulsando va a permitir que nosotros en Olinia, pero cualquier jugador privado que también así lo desee, pueda participar en el mercado de mini autos en México. Estamos tomando y homologando nuestra norma con lo que está pasando en otros países. Entonces, por ejemplo, en Estados Unidos existe la norma de lo que se le llama en inglés NEV, Neighborhood Electric Vehicle, un vehículo de barrio. En Europa existe la norma L6 y L7. En Japón existen los K-Cars. Estamos tomando esos ejemplos y estamos creando nuestro propio planteamiento de lo que es esa norma. Y eso es algo que quería aclarar aprovechando que tengo uso de la palabra. Muchas gracias.
2: Gracias, gracias. Presidente, en otro tema, en su reciente visita a Coatzacoalcos como parte del plan estratégico para Pemex anunciado por su administración en el 2025, hoy es una realidad con el anuncio de inversión para recuperar el completo abandono en que se encuentran las principales plantas de petroquímica en el país. Hay que recordar, presidenta, que las petroquímicas tienen más de 20 años abandonadas, recordando que es precisamente la caída se aceleró entre el 2013 y el 2018, cuando el gobierno de Peña Nieto vendió más de 60 plantas y redujo el 20% la capacidad de Pemex Petroquímica, abandonando las que quedaron en poder, que son las que actualmente existen y las que usted visitó en su reciente visita. Presidente, el resultado de esto que usted anuncia es un avance histórico que se retoma para que la importación, que es del 77% de la petroquímica que se usa en el país, pues también tendríamos una libertad, una independencia de esa importación. ¿Qué nos puede decir al respecto? Son 93 mil millones de pesos que se van a invertir para rehabilitarlas.
0: Pemex en su momento, desde su creación con el general Lázaro Cárdenas hasta 1983, tuvo un desarrollo muy importante, no solamente de producción de petróleo y gas, sino también de las dos posibilidades de transformación del petróleo y del gas. Uno es el uso energético, que tiene que pasar por refinación, gasolina, diésel, turbocina, combustóleo, que se usó durante mucho tiempo y que ahora las refinerías producen principalmente gasolina y diésel, y algo de turbocina. Turbocina es el combustible que usan los aviones. Entonces, ese es un uso energético, la refinación. Sirve para vehículos principalmente, pero también para, en algunos casos, producir electricidad. Pero su uso final es principalmente algo de industria y transporte. El otro uso de la petroquímica, del petróleo y el gas, es la petroquímica, que es como materia prima para producir otras cosas. El plástico, prácticamente lo que hoy se usa en la vida moderna, vamos a decirlo así, viene de la petroquímica. México era una potencia en petroquímica durante ese periodo. Y sobre todo fue Zedillo quien privatizó la petroquímica. Primero hizo una medida de separarlo artificialmente, lo que llamó petroquímica básica y petroquímica secundaria. En el mismo complejo petroquímico se producía todo, pero dijo, solamente Pemex puede producir básica y la secundaria se va a privatizar, se abre a los privados. Ese fue el primer golpe a la petroquímica.
2: En los 80.
0: Bueno, antes, perdón, con Salinas de Gortari, porque si hablamos de petroquímica y fertilizantes, que van juntos, primer golpe vino con la privatización de las plantas de fertilizantes. En ese caso, fíjense, Teléfonos de México se privatizó, pero creció. En ese caso se privatizó, e igual que los ferrocarriles, se cerró en unos años. Entonces, se privatiza y se cierra, y ese empresario empieza a importar fertilizante y se abandonan complejos completos. Y la petroquímica empieza a decaer. Un día vamos a presentar aquí todas las historias de la petroquímica vinculadas con corrupción. Está el caso de Fertinal, que es que lo sigue investigando la Fiscalía, por cierto, que es uno de los casos más, que ya fue con Peña, terribles, de privatizaciones y de venta de nuevo a Pemex, con una corrupción enorme. Cuando llega el presidente López Obrador, pues su primer objetivo es aumentar la producción de petróleo y mejorar las refinerías y construir la nueva refinería. Y en el proceso empieza a recuperar las plantas de fertilizantes, Fertinal particularmente, y algo las plantas petroquímicas, que las impulsa de alguna manera. Nosotros cuando llegamos, pues es aumentar la producción o mantenerla en 1.8 millones de barriles diarios, terminar todas las obras de refinerías que se están haciendo, particularmente la de Tula y Salina Cruz, y tomamos la decisión de impulsar la petroquímica. Y entonces estamos destinando recursos muy importantes para la rehabilitación de la petroquímica, de 4 plantas de petroquímica, 3 de ellas en Veracruz, que es muy importante que se desarrollen, generan empleo y además pues permite nuevamente que México produzca y que no estemos importando.
2: Sí, Muchas gracias, presidente. En mi última intervención, en su reciente visita a Tabasco para rescatar el precio del cacao, presentando un gran proyecto, presidenta, que garantiza la defensa del trabajo de los campesinos tabasqueños que por años se encontraban indefensos ante el coyotaje del precio de sus cosechas. Presidenta, Tabasco es un territorio fértil y gracias a estas propuestas federales que se están implementando, este sector tan castigado y bajo la coordinación con el gobernador del estado, Javier May, y sus propuestas, estamos volviendo a la economía primaria, que era tan importante. El cacao, hay que recordar que en el sur, o más bien en Tabasco, era la economía primaria. Después nos volvimos un estado eminentemente petrolero. Pero el rescate de esa economía primaria, presidenta, se debe a los grandes proyectos federales que se están haciendo en el estado. Usted mencionó ese día que estuvimos ahí que se proyectará un proyecto para exportar el cacao tabasqueño, aprovechando las buenas relaciones que se acaban de establecer con la comunidad europea. ¿De qué manera piensa realizar esta incursión del cacao mexicano, bueno, tabasqueño, a Europa?
0: Primero hay que aumentar la producción. Segundo, garantizarle precio a los productores. Si garantizas un precio, pues garantizas que se siga produciendo y el bienestar de quien produce. Y a partir de ahí, pues ya a dónde se dirige la producción de cacao. La idea es que no se venda en pulpa, sino que se venda seco. Eso ya aumenta su precio. Y además, hay actividades casi artesanales que se usan desde hace
2: tiempos ancestrales
0: en Tabasco, que lo que estamos haciendo es fortalecer con algunas tecnologías apropiadas para Tabasco que permitan que aumente la venta de cacao seco y bajo ciertos mecanismos que permiten que no pierda su calidad. Y a partir de ahí, pues hay dos opciones: o la producción de chocolate directo en la planta de producción que ya empieza a instalarse en Tabasco, o la exportación, o para el mercado interno, pero garantizando siempre precio. El objetivo es que se duplique la producción en Tabasco de cacao bajo estos mecanismos. Y quien está a cargo de este programa, pues obviamente es Columba López, la secretaria de Agricultura y Desarrollo Rural, María Luisa Albores, la directora de Alimentación para el Bienestar, y el propio gobernador Javier May, que también está haciendo un extraordinario trabajo.
2: Muchas gracias, presidenta.
0: Vamos por acá, a ver.
4: Gracias, presidenta. Buenos días. Karina Aguilar, de Diario 24 Horas. Una precisión sobre el tema del decreto. Dice que se exhorta a las empresas privadas, entonces ellas no es obligatorio, para ellas no es obligatorio.
0: Tendría que hacerse otro tipo de esquema para obligarlas, digamos. Entonces, no se trata de una obligación, pero se está hablando con todos los empleadores para que orienten a que el trabajo de oficina administrativo, porque no es el productivo, esa no lo vamos a parar. Bueno, todo trabajo es productivo, pero digamos que tenga que ver directamente con la producción, con el sector secundario, con la manufactura y todos los servicios que tienen que funcionar, pues esos no se paran, esos siguen funcionando. Comercios, restaurantes, fondas, etcétera, etcétera, ese no tiene problema. Es el trabajo administrativo. Entonces, es obligatorio para el gobierno federal. Entiendo que el gobierno de la ciudad ha emitido un decreto de este tipo para el gobierno de la ciudad y estamos orientando a que el trabajo administrativo de las empresas privadas orienten para que se realice a distancia.
4: ¿Habrá mañanera ese día?
0: Sí.
4: Y también preguntarle…
0: Vamos a poner una tele aquí, por si se quieren quedar.
4: Esa era justo mi pregunta.
0: Aquí en la pantalla.
4: ¿No va a acudir usted entonces a ver el partido al Fan Fest de aquí del Zócalo?
0: Bueno, vamos a ver cómo se desarrollan lo que está ocurriendo con los maestros y algunos otros grupos. Porque pues tengo que estar atenta a eso, evidentemente. Entonces hay un equipo que está atento permanentemente a eso. Pero vamos a ver pues cómo se desarrolla. Ya mañana podemos dar ese anuncio.
4: En ese contexto…
0: Pero para todos ustedes, si se quieren quedar por aquí, si no les da tiempo de ir a su casa, si no pueden quedarse aquí a ver el partido.
4: En ese contexto, ya se sabe, ya se tiene la logística, porque hay muchos turistas que ya han comenzado a llegar a los alrededores de la ciudad, del Zócalo, que no pueden ingresar. Incluso hemos visto, pues, en TikTok y diversas redes sociales que hay ya creadores de contenido prácticamente ya de todo el mundo que dicen, bueno, ¿y cómo vamos a entrar? Ya se sabe cómo van a entrar, porque también, pues, la gente que
0: mañana
4: viene a este festival.
0: Mañana lo vamos a informar. Ahora, si quieres, termina las preguntas y explico otra cosa.
4: No, adelante.
0: Sí. Miren, desde nuestra perspectiva, que lo hemos analizado mucho, no se explican estas manifestaciones, y menos las que tienen un carácter violento. Y esto es para el pueblo de México y para el mundo. Nosotros lo vemos como una provocación. Como para decir, miren qué mal está la situación en México. Ya explicó Mario que máximo es el 8% de las escuelas de todo el país que no tienen clases. Y son alrededor de 1,000, ¿no? 1,000 y pico de maestros aquí, ¿no? Aquí, en el centro. Ah, como 3,000 que están aquí en el centro. Han tenido todo el diálogo, todo. Esfuerzos adicionales que hemos hecho para los maestros de Oaxaca, para las niñas y los niños de Oaxaca, para Chiapas. Personalmente recibí a la dirección de Chiapas con el gobernador y firmamos un acuerdo. Mario ha estado en reuniones tripartitas en todos los estados desde hace un año. Hemos explicado que la derogación de la ley del 2007 representa el 20% del PIB mexicano y que además ya está en cuentas individualizadas, que es muy complejo derogar esa ley. Sin embargo, no es que no se haya hecho nada. Desde el presidente López Obrador se creó el Fondo de Pensiones para el Bienestar, que se está fortaleciendo. ¿Qué garantiza que los maestros, hasta el salario medio de 2024 más inflación, puedan retirarse con ese salario completo? Y a los que ganen más, pues tienen sus características. Pero si ganabas 17,000 pesos y antes te retirabas con 4,000, ahora te vas a retirar con 17,000. Eso hace que no todo quede en cuentas individualizadas, sino que hay un fondo de pensiones para el bienestar que ya es solidario, que estamos fortaleciendo. Además, ayer lo dijo Martí, se propone fortalecer el pensionista. Una persona que se retira, una persona tiene sus cuentas, de acuerdo con las leyes que se aprobaron en el neoliberalismo, el retiro está en una Afore, en una cuenta de una Afore. Pero cuando te retiras, ¿quién te paga tu retiro mensual, tu pensión mensual? Una aseguradora privada. ¿Qué se queda con parte de lo que te paga? Porque si no, no tendría cómo cobrar. Bueno, nosotros estamos proponiendo la creación de una aseguradora pública, de tal manera que vas a recibir más, porque no va a haber las comisiones, o va a haber una comisión mínima relacionada con un área administrativa pequeña. Entonces, es un adicional que estamos proponiendo. Sobre las demandas de salario, bueno, ya explicó Mario. Porque este es el salario base, los maestros además ganan más por estímulos adicionales que tienen de acuerdo a su trabajo y su evaluación. Pero su salario base ha aumentado de manera muy significativa y va a seguir aumentando por encima de la inflación. Y además, pues se han atendido las demandas concretas de cada estado. Oye, que los maestros de educación física tienen un salario menor. Ah, bueno, vamos a ver de qué manera se les puede mejorar. ¿Qué hacen falta plazas porque no hay maestros suficientes en estos espacios? Ah, bueno, pues vamos a generar las condiciones para que siga habiendo plazas. Vamos a basificar a los profesores para que no tengan la duda de que algún día no van a tener certeza de su trabajo. 1,200,000 basificaciones. En fin, y una atención permanente. Un problema que se quejaban mucho, que me lo dijeron en campaña, es de que trabajaban, por ejemplo, en un lugar alejado de donde ellos eran. Y era muy difícil regresar con su familia. Entonces, se simplificaron todos los mecanismos para que puedan tener esta movilidad que antes no tenían. Y se sigue trabajando y se dice, las mesas de diálogo están abiertas. Entonces, ¿cuál es la razón? Y por eso decimos que no tiene que ver, pues, ya con las demandas legítimas, sino con una orientación. Ahora, de decir no hay la presidenta de México y el gobierno de México, pues tienen un problema en México. En México no hay problema. Hay, bueno, sí hay muchos problemas, pero los atendemos. Pero no hay un asunto que tenga que ver con un descontento social. No existe eso. Hay ciertos grupos que no están de acuerdo con medidas y se les atiende como en cualquier país del mundo. Y la Secretaría de Gobernación trabaja permanentemente. El tema de los desaparecidos, la secretaria está permanentemente y se sigue en el trabajo de búsqueda de una manera como nunca antes se había hecho. Y además con la prevención en el momento que hay una persona en esta circunstancia. Y ha disminuido. Entonces, digamos, están atendiendo los temas. Se quiere manifestarse, pues que se manifiesten de manera pacífica. ¿Qué sentido tiene manifestarse de manera violenta? Eso es lo que en el pueblo de México y en el exterior es, ¿quién quiere generar violencia? Y de manera muy responsable les voy a pasar un video. Porque yo he dicho que los extremos se juntan. Entonces, recientemente Salinas Pliego tuvo una entrevista con Adela Micha y dijo esto, y lo digo de manera muy responsable y no es un asunto del debate que hemos tenido, pero no puede dejarse pasar. Mire.
5: Pero va a tener que hacer otra cosa más ruda. Por ejemplo, a lo mejor es necesario hacer una huelga en cierto momento.
6: ¿Convocarías a eso?
5: A lo mejor, pero a lo mejor es necesario hacer presencia física y bloquear los accesos. Nada de que manifestación de blanco y pacifismo, vale madre. Ya lo hicieron, no sirve para nada. Tiene que ser más rudo, ¿eh?
0: Esto lo dijo hace unos días un empresario mexicano que tiene empresas en México.
4: ¿Considera que está detrás de estos bloqueos y manifestaciones?
0: No tengo pruebas, pero digo que si los extremos se juntan. ¿Cómo es? O sea, vamos a sumar uno más uno. ¿Cómo es? Pero lo digo de manera muy responsable. ¿Cómo es que este empresario que utiliza su televisora contra el gobierno de México, haciendo propaganda contra el gobierno de México, que tiene empresas, llama a la violencia? Porque eso es lo que dice ahí. Y él asimismo dice que es de derecha, de ultraderecha. Y al mismo tiempo, las personas que están aquí en el centro de la ciudad y que ayer algunos vehículos venían a la ciudad y que la verdad la policía de la Ciudad de México hizo muy buen trabajo en coordinación con instituciones también del gobierno.

0: Gobierno de México y encuentra que hay artefactos explosivos en un vehículo. Entonces, los extremos se juntan y quieren dar una idea de que hay caos, de que hay problemas, justo en un evento internacional que hemos venido preparando desde hace mucho tiempo. Entonces, en primer lugar, la responsabilidad de la presidenta es hacer un llamado a todos a que cualquier manifestación sea pacífica, pacífica, y lo hago de manera muy responsable, a todos, a Salinas Pliego, el empresario, a que está bien que esté en desacuerdo, pero no puede él llamar actos de violencia. Y se junta con estos grupos que supuestamente son muy radicales, supuestamente, supuestamente, que hacen actividades violentas. Entonces, esto es muy importante para el pueblo de México y para los que nos visitan. Entonces, sí hay una provocación para evitar o para mostrar que hay caos en México. Y eso, no, primero, no es cierto. Está montado. Está montado. Entonces, ¿qué tenemos que hacer nosotros? Actuar de manera muy responsable. También para el pueblo de México y para los visitantes internacionales. Mañana se celebra el 10 de junio, el aniversario de un acto represivo del Estado en 1971, cuando era presidente Echeverría, que contrató paramilitares, los llamados halcones, para golpear estudiantes, asesinarlos, porque hubo personas fallecidas en ese evento. Y ¿no les parece extraño que lo que están llamando casi casi ellos es reprímanos? Para mostrar supuestamente que nuestro gobierno es igual al del 1971. Pues no. No vamos a reprimir. Eso es para el pueblo de México y para el mundo entero. Hay mecanismos que la policía de la ciudad ha usado desde hace mucho tiempo que contienen, ayudan, evitan. Y hay diálogo permanente con los manifestantes, diálogo permanente. Incluso quienes llaman a la manifestación de mañana formalmente hicieron un llamado para que no se llegue al Zócalo, que se llegue a un espacio anterior. Entonces, a los turistas que quieren entrar al Zócalo y que tienen problemas, pues estamos viviendo esta situación. Y no tiene por qué esconderse, sino al revés, abrirla y explicar que las vallas que están puestas en distintos lugares, pues es para evitar y para mantener la seguridad del lugar y para evitar pues que sea directamente con policías que haya un enfrentamiento. Entonces, pues lamentamos que esta situación esté ocurriendo, pero es una situación en donde se quiere hacerse parecer que en México tenemos una ebullición social muy grande. Y eso no es verdad, no es así, porque yo camino por todo el país sin problema y la gente apoya al gobierno. Entonces, es muy importante que esto sepa. Ahora, vamos a actuar de manera muy responsable y se garantiza la inauguración. Está garantizada, no hay problema. Se va a desarrollar la inauguración y no vamos a caer en ninguna provocación. en ninguna provocación. Pero es importante que la gente sepa que nos quieren colocar en esta circunstancia. ¿Quiénes? Pues desde la ultraderecha, porque así se llaman a sí mismos, que de manera muy responsable están llamando a la violencia, la verdad. Y también otros grupos supuestamente muy radicalizados, que también caen en estos actos. Afortunadamente tenemos un extraordinario equipo de gobernación, en educación y de diálogo permanente, porque siempre hay que dejar una puerta abierta al diálogo, porque no se puede cerrar las puertas. Pero no vamos a caer en la provocación, no vamos a caer en la provocación. Y vamos a estar de manera muy responsable informando, avisando, y que la gente sepa esta situación. Y el Mundial se va a disfrutar igual.
1: Presidente, en otro tema, con estas llamadas que han sostenido con el secretario de Estado de Estados Unidos y con autoridades de ese país, ¿ya les informaron las circunstancias de los mexicanos que murieron luego de ser detenidos por el ICE? Y si nos pueden, por favor, actualizar las cifras de cuántos detenidos hay todavía y qué está pasando con las denuncias que hicieron familiares allá, por favor.
0: Tienes los datos.
2: Con su permiso, presidenta. Mira, es un tema que se sigue atendiendo. Como sabes, formalmente presentamos varios escritos ante el Departamento de Estado. No nos han informado del estatus de las investigaciones, pero naturalmente es algo en lo que hemos seguido insistiendo. Y además hay varios juicios al interior de Estados Unidos que se están resolviendo sobre este mismo punto. Están en distintas etapas procesales. Hay uno en específico que tiene que ver con el centro de adelanto en California, que es donde más personas lamentablemente perdieron la vida, y naturalmente que sus familias están exigiendo que haya justicia, y estamos también esperando que los jueces emitan una resolución. En cuanto al número de detenidos, se mantiene estable de lo que hemos mencionado previamente. Hay aproximadamente 14,000 detenidos en centros de ICE y de CBP que están en espera de ser repatriados, o bien tienen algún recurso en contra de esa repatriación que están esperando sea resuelto.
1: Gracias. Y con la llamada que tuvieron con Marco Rubio, ¿entonces ya se descarta una llamada entre usted y el presidente Donald Trump pronto?
0: Pues siempre está abierta esa posibilidad. Lo que es importante es que nosotros dejamos muy en claro nuestra posición respecto a las solicitudes de detención urgente con carácter de extradición. Dejamos claro que no queremos injerencia. Tuvimos la movilización del domingo anterior y hasta ahora, que yo siempre dije que son grupos también de ultraderecha de allá, que quieren romper la relación entre México y Estados Unidos. O sea, que buscan que no haya una relación ni comercial, ni en temas de seguridad, ni en otros temas. Y la llamada del secretario Rubio ayer, las últimas declaraciones del embajador, la declaración del secretario de Seguridad Nacional de los Estados Unidos, la visita del secretario de Marina a Estados Unidos, pues muestran que la relación continúa. Y que en efecto, pues hay ciertos sectores que quieren que se rompa esa relación y que nosotros estamos buscando que con nuestros principios muy claros esa relación no continúe por el bien del pueblo de México y del pueblo de Estados Unidos. Son es decir, no se puede buscar un rompimiento. Claro, si fuera algo mucho mayor. Pero hasta ahora, con todo lo que hemos planteado, hay relación y avanza en muchos temas. El viernes hay reunión de tema de seguridad. Entonces, no podemos permitir la injerencia, no podemos permitir la violación a nuestra soberanía. Tenemos que garantizar el respeto mutuo, pero también la relación en los distintos temas que tienen que ver con el gobierno de Estados Unidos y el gobierno de México.
1: Gracias, buenos días.
0: Buenos días. Ya merito, ya acabamos. A ver, compañero de aquí atrás. Yo creo que el próximo martes. Sí.
3: Gracias, presidenta. Qué gusto saludarla. Y Ramón Ramírez Gutiérrez, de Noticieros al Reloj. Presidenta, en este tema del magisterio, preguntarle tres situaciones. Una, si tiene usted un mensaje particular para padres de familia, principalmente para Oaxaca, ya dijeron los otros estados. Segundo, nos ha usted explicado y lo han explicado la injusta reforma del 2007 de Felipe Calderón. ¿Usted considera que pudiese abrogarse esta reforma al concluir su mandato como presidenta de la República? Y la tercera, que creo que es importante, ¿considera usted en algún momento reunirse con los verdaderos maestros, no con los agitadores, no con los provocadores, no con los que están incentivando esta situación que nos pone mal a México y a todos ante el mundo? ¿Usted considera reunirse en algún momento con verdaderos maestros? Gracias, presidente.
0: A ver, primero no me gusta decir los verdaderos y los falsos maestros, ¿no? Hay maestros con distintas posiciones. Y hay maestros que pues con los que no estamos de acuerdo. Y el llamado que se hace siempre es a la movilización pacífica. La representación de los profesores, de los maestros de educación básica y una parte de la educación media superior y superior la tiene el Sindicato Nacional de Trabajadores de la Educación. A ver, esto es interesante. Sindicato Nacional de Trabajadores de la Educación. Las movilizaciones que se dieron en los 80s, en los 90s, era porque al secretario general de ese sindicato se ponía de dedazo por el presidente de la República, porque así era en la época del PRI. El presidente ponía todo, hasta los dirigentes sindicales. Ahora estuvo muy curioso porque en la elección de, lo voy a decir, de la CTM, hubo trabajadores que me llegaban a preguntar, bueno, ¿y qué orientación va a dar? No, pues ninguna. Y además cambió la ley. Elijan ustedes. Hay quien me decía incluso, es muy importante que quede fulano, que quede mengano, porque son más cercanos, porque no. El que elijan los trabajadores. Hay que respetar la decisión de los trabajadores. Bueno, tanto para los trabajadores. Ah, ¿por qué no explicas eso, Luisa? Tú te lo sabes muy bien. ¿Cómo es que cambió la ley para la elección de las dirigencias sindicales?
4: Claro que sí, presidenta. Bueno, como algunos de ustedes conocen, al inicio de el mandato del presidente Andrés Manuel López Obrador, se realizó una reforma importantísima en materia laboral que tenía que ver con la libertad y la democracia sindical. Vivíamos en un contexto donde no solamente los sindicatos del sector público, obviamente los maestros, el sector petrolero, en fin, tenemos muchos casos de cómo era un sindicalismo corporativo, de dedazo por parte de los propios gobernantes. Lo mismo sucedía también en el sector privado, lo que hemos llamado el sindicalismo blanco, donde eran los empresarios los que elegían al líder de su preferencia, con quien se llevaran bien, que no hubiera ningún conflicto. Entonces, este modelo laboral nos llevó pues a un estancamiento por el Por un lado, pues había nula negociación colectiva, no había un diálogo franco de dos posiciones. Entonces, la reforma consistió, entre otras cosas, en establecer como obligatorio el voto personal libre, directo y secreto de los trabajadores. Hoy en día es un derecho de los trabajadores el acudir a las urnas y votar de manera libre y secreta por sus dirigentes. Bueno, esto sucedió también en el sector educativo. Entonces, hoy en día las secciones del CENTE eligen a sus representantes a través de una votación que está normada en la ley y que incluso tiene vigilancia por las autoridades laborales para que se cumpla con estos requisitos de secrecía y de libertad. Entonces, a diferencia del pasado, como bien dice la presidenta, pues hoy ya no se puede decir este me gusta, este no me gusta, sino que son los propios trabajadores, los maestros en este caso, divididos en secciones, los que acuden a través de una convocatoria que se hace pública, se registran a ver quiénes son los que quieren participar. Antes solo había planillas únicas, ¿se acuerdan, no? Bueno, ahora hay disputa a ver quiénes son los que quieren ser los representantes. Y acuden los maestros a votar por sus representantes, por sus líderes sindicales.
0: Gracias, Luis. Bueno, esto no existía antes. Entonces hubo una movilización muy grande de trabajadores de la educación en los 80s, en los 90s, buscando democracia sindical, que los maestros pudieran decidir a sus representantes. El histórico de los maestros del CENTE fue Juventud Barres. En las primeras movilizaciones quitaron a Juventud y pusieron a Elbester Gordillo. Ya lo dejo a su interpretación. Pero no había democracia sindical. Ahora, pues hay votación para elegir a las secciones. ¿Qué son las secciones? Los estados. Principalmente. También hay secciones dependiendo del nivel educativo. Pero en cada sección se elige a su dirigencia. ¿Por qué se le llama al de Oaxaca la sección 22? Bueno, porque es la sección 22 del Sindicato Nacional de Trabajadores de la Educación. La sección de Chiapas es la 7. Bueno, la coordinadora se formó en aquellos movimientos de los 80s, 90s, no recuerdo ahora la fecha, que buscaba democracia sindical. Entonces, hoy hay pues la votación. Ellos se han articulado a sí mismos como una corriente, digamos, dentro del Sindicato Nacional de Trabajadores de la Educación. ¿Quiénes tienen la representación formal que hayan ganado, aunque en el caso de Oaxaca es de manera distinta, que hayan ganado esa representación? De la CENTE, Oaxaca, Chiapas, Zacatecas,
5: Michoacán,
0: no, Zacatecas, tres, que tienen la representación votada por sus compañeros. En los otros sitios se agrupan con el Sindicato Nacional de Trabajadores de la Educación o con algún otro grupo que ellos mismos hayan definido en su estado. Entonces, en Guerrero, por ejemplo, no tienen la representación. No la tienen. Los maestros no votaron por ellos para su representación y están aquí un grupo de ellos que incluso se les ha recibido, aunque no tengan la representación. Entonces, nosotros siempre vamos a hablar, el secretario de Educación, la secretaria de Gobernación, siempre van a tener la puerta abierta para dialogar, porque esa no debe cerrarse. Por eso son en realidad el 8% de los maestros que están, o las escuelas que están en paro. O sea, ¿por qué los demás? Pues siguen sus actividades normales. Entonces, yo me reuní con Chiapas. ¿Por qué? Porque ya se había llegado a un acuerdo. Ya se había llegado a un acuerdo con el secretario de Educación Pública, con el gobernador, ya habían avanzado, ya estaban de acuerdo, y yo llegué prácticamente a decir, bueno, ya llegaron a un acuerdo, está bien, vamos a firmar el acuerdo. A eso llegué. Pero pues el proceso, ¿cómo voy a decidir como presidenta que si faltan 5 plazas en Tlaxiaco? Pues no, no, quien tiene esa información pues es el secretario de Educación Pública y el Instituto de Educación del Estado de Oaxaca. Son los que tienen esa información y los que tienen que estar en la mesa. Si llegan a un acuerdo y ya está todo, ya nada más llego yo a validar el acuerdo, pues es distinto. Pero la negociación, yo estuve pues en pláticas. Pero lo que no se puede, pues es que la presidenta esté viendo pues los temas tripartitas. Y además, yo también puse una fecha, a ver, lo recibo en tal fecha, ellos decidieron no llegar. El año pasado. Entonces, la Secretaría de Gobernación tiene toda mi representatividad, toda. No necesitan reunirse con la presidenta, ella tiene, pues es la Secretaría de Gobernación. El Secretario de Educación tiene mi representatividad, pues es el Secretario de Educación Pública. Martí es el director del ISSSTE. Entonces, la reforma del 2007, por cómo avanzó, por cómo se desarrolló, por las cuentas individualizadas, no es que se haya echado, no es que se haya derogado como tal, pero sí cambió radicalmente. Cambió radicalmente. Antes no había fondo de pensiones para el bienestar, no había la parte solidaria. O sea, ¿cómo van a decir que es lo mismo si antes se retiraban con 4,000 pesos y hoy se retiran con 17,000? Claro que cambió en el marco de lo que se puede hacer bajo las circunstancias actuales y vamos a seguir fortaleciendo esos mecanismos solidarios como el fortalecimiento del pensionista, pero el otro esquema no hay suficientes recursos del Estado mexicano para poder regresar a una situación como la anterior y además las cuentas ya están individualizadas. Entonces, hay maestros que me dicen, sí, sí hay recursos, bueno, se les ha puesto en la mesa. ¿Cómo? Pues no. Hay recursos, dicen, los estados le deben dinero al ISSSTE. Bueno, los estados tampoco tienen los suficientes recursos para… Entonces, más bien se está viendo de qué manera se resuelven las deudas de los estados al ISSSTE. Entonces, claro que ha avanzado, claro que se ha avanzado. Y está el diálogo para seguir avanzando. Pero lo que no se explica son estos actos violentos. Y de muchos que no son maestros tampoco. ¿Por qué, qué sentido tiene un gobierno de puertas abiertas? ¿Qué sentido tiene acciones violentas con un gobierno de puertas abiertas? Que además está a favor del pueblo y que el pueblo lo sabe. Entonces se juntan los extremos, por eso digo. Y es muy importante que la gente lo sepa y que quien está convocando a la violencia sea responsable de sus palabras. Presidente. Porque no es menor lo que se dijo, no es menor.
3: Presidenta, en otro aspecto, la situación de Olinia, también desde las comunidades y desde los migrantes, se tiene interés en este proyecto. En esta situación, en dos sentidos, el financiamiento, va a haber preventa de vehículos, los migrantes principalmente ya quieren mandar dinero para comprar o apartar su vehículo, o incluso quieren invertir en este proyecto que lo consideran nacionalista.
0: Sí, Roberto tiene un plan para… Lo primero era el prototipo, que ya está. Y va a tener algunas mejoras. Y este es el, le llama el Olinia 1, ¿verdad? Y prontito se presenta el Olinia 2, que es ya el de carga, que está muy bonito también. Y puede ir teniendo mejoras también. Por ejemplo, puede tener aire acondicionado o no tener aire acondicionado, como se venden los vehículos. Y cubre un nicho. Entonces ahora ya estamos viendo la otra parte, que es la producción en serie, con quién se hace, y la idea es que se abra pues una convocatoria y que a partir de quien presente la mejor propuesta pues se haga ahí una inversión mixta que nos permita que más rápido pueda salir por lo menos 20,000 vehículos. Entonces lo vamos a seguir presentando y vamos a seguir presentando otros desarrollos tecnológicos. Aquí comenté, por ejemplo, el IMSS, junto con la Secretaría de Ciencia, están desarrollando un equipo para diálisis, que ya pasó sus primeras pruebas, está en COFEPRIS ya, para que en el momento en que se libere ya se produzca, y es a precios mucho menores que lo que se vende en el mercado. Igual están drones que están trabajando conjuntamente entre la Marina e institutos de investigación, equipos de radio y otras tecnologías, que el objetivo es una primera innovación que se quede ya en el legado y en un esquema de producción que no tenga que ser subsidiado, sino que solito salga adelante.
3: ¿Podría ser uno de los estados, el sur-sureste, que reciba esta inversión, dado que contamos con agua, contamos con tecnología, ya con mano de obra calificada y sobre todo la necesidad de empleo, que a lo mejor logra abatir situaciones sociales que se tienen ahí en el sur-sureste todavía?
0: Sí, están buscando el mejor lugar, porque tiene que haber también cercanía con las autopartes, donde se producen las autopartes. La decisión es que la armadora de baterías, por lo pronto, como ensambladora, está en Puebla, porque ahí se dieron todas las facilidades por el gobernador, que la verdad apoyó mucho el proyecto. Bueno, tanto que su secretaria de ciencia no la trajimos a la Secretaría de Ciencia como subsecretaria. También está otros proyectos semiconductores y otros proyectos que tenemos en puerta, que ya vamos a ir presentando sus prototipos para el desarrollo.
3: La Corte, Presidenta, acaba de decretar hace algunos días área nacional protegida el ex aeropuerto de Texcoco. Esta puede ser una gran solución también para lo que se viven en las comunidades indígenas que tienen conflictos agrarios. Tal vez ahí se pueda lograr el consenso de que se logre que se decrete área nacional protegida algunas situaciones que se encuentran, territorios que se encuentran en conflicto. ¿Usted estaría de acuerdo a fomentar esta nueva figura que decretó la Corte y que pudiera resolver?
0: No la decretó la Corte, la decretó el presidente López Obrador como área natural protegida. Lo que hizo la Corte fue ratificar, porque había amparos relacionados con eso. Entonces ratificó que en efecto es un área natural protegida. Ahí hay algunos conflictos agrarios que está atendiendo María Luisa Albores, es quien está encargada de esa área, junto con obviamente Edna Vega, atendiendo algunos problemas con algunos de los ejidos.
3: Bueno, ya por último, secretaria, viene nuestra fiesta, por si no me toca participar antes. ¿Cómo se puede fomentar esta fiesta, la fiesta de los oaxaqueños, la guelaguetza, a nivel nacional e internacional? Sobre todo que habla de nuestra identidad, de nuestros pueblos. Pues y si asistirá a Oaxaca.
0: Tiene mucha promoción la guelaguetza y va todo lo que haga falta. Yo creo que ya nos vamos.
3: Gracias, presidente.
0: 9:10. A ver, la compañera. Que ya la última.
5: Gracias. Angina de Le Monde, no sé si es secretario Velasco a usted, sobre el Tratado de Agua de 1944, hay un problema con la cuestión de la sequía, es decir, que México no puede reducir el volumen de agua que manda a Estados Unidos en caso de sequía, y Estados Unidos puede hacerlo. Entonces, la deuda de México aumenta y Estados Unidos nada más reduce su cauta de agua. Es también el caso para la convención de 1906. Estados Unidos tiene que dar agua a Ciudad Juárez y no lo hace, o da muy poco agua. Entonces, yo sé que usted no piensa negociar de nuevo ese tratado y que además con el presidente Trump es bastante complicado, pero como la sequía se va a repetir en los próximos años, ¿no hay algo que se podría hacer ahora para que no sea tan desigual entre México y Estados Unidos?
2: Con su permiso, presidenta. Bueno, en primer lugar, el tratado de 1944 abarca principalmente dos cuencas. Una es la cuenca del Colorado, que está en la zona, en nuestro caso, de Baja California y sirve principalmente al Valle de Mexicali. Y luego está la cuenca del río Bravo, que pasa por Chihuahua, Coahuila, por supuesto Tamaulipas y marginalmente por Nuevo León. En el caso de la cuenca del río Colorado, lo que hemos visto es que han disminuido los niveles del lago Powell, del lago Mead, que se nutren del deshielo de las montañas rocallosas. A lo largo de los últimos años, lo que hemos hecho con Estados Unidos es buscar estrategias donde ambos países hemos hecho una reducción voluntaria de aproximadamente

0: permite que a lo largo de 5 años en un primer ciclo y después durante 5 años más se puedan, digamos, conciliar en caso de sequía extraordinaria los saldos de agua que haya por distribuir entre los dos países. En este momento, naturalmente, que en el caso de la cuenca del río Bravo ha habido una sequía muy importante, sobre todo en el quinquenio anterior, pero tenemos en este momento un acuerdo con Estados Unidos sobre la distribución del líquido. Estamos trabajando en el cumplimiento de ese acuerdo, vamos bien en tiempos y, por supuesto, pues que siempre ha sido la indicación de la presidenta, pues iremos trabajando sobre todo conforme haya disponibilidad del líquido, porque a diferencia de la cuenca del río Colorado, donde hay pues una disponibilidad anual bastante constante, en el caso de la cuenca del río Bravo, pues depende fundamentalmente de las lluvias de cada año. Entonces, pues estaremos esperando este año cuál es el agua que cae y con base en ello, pues estaremos trabajando hacia adelante, siempre cuidando el consumo urbano en México y también, por supuesto, a nuestros propios productores agrícolas.
1: Disculpe, secretario, hay otra pregunta, o no sé si usted quiere responder, sobre si existe o no un acuerdo para repatriar a México personas detenidas por ICE de otros países como Cuba, Haití, Nicaragua, porque hay un informe de la organización Human Rights Watch que dice que México es el país que más recibe deportado de otros países. Pero no se sabe si México recibe dinero para eso, no se sabe muchas cosas.
0: No hay como tal un acuerdo para recibir deportaciones de terceros países hacia México. Sí hay desde hace varios años una política del gobierno de Estados Unidos de rechazar algunas nacionalidades en la frontera y se trabaja con el Instituto Nacional de Migración para atender a estas personas y tratar en los casos que así lo deseen de ofrecerles el retorno voluntario a su país y bueno, en casos especiales también se buscan alternativas en México.
2: Por razones humanitarias los recibimos, sobre todo en la frontera norte. No es que haya un acuerdo de tercero país, o no sé cómo se llama, tercer país, o no sé. Eso no existe, no hay un acuerdo. Lo que sí, pues somos un país humanitario, que en caso de que lleguen personas de otras nacionalidades, pues no se les rechaza. Llegan a México, se les atiende y se ve si quieren regresar a su país de origen o si se quieren quedar en México, bajo qué condiciones pueden quedarse. Entonces, sí se han recibido de distintas nacionalidades y es por razones humanitarias que se les recibe.
1: Es que parece que hay un acuerdo porque todos se van hacia Tabasco, hacia Tapachula, en particular los cubanos.
2: Sí, se han recibido de nacionalidad cubana, haitianos también. ¿Qué otras nacionalidades?
1: Nicaragua.
2: Venezolanos. Porque si llegan a México, pues nosotros no podemos decir, regrésate. O sea, es por razones humanitarias y no hay un acuerdo firmado con Estados Unidos. Pero nosotros somos un país humanitario, entonces no vamos a cerrar la puerta de alguien que viene a México. Pero no hay un acuerdo firmado con Estados Unidos de tercer
1: país. No es exactamente que vienen a México, es que les deportan a México.
2: Sí, por razones humanitarias. Muchos vienen por la frontera norte, la mayoría. Y en la frontera norte, sí.
1: Otro tema, sobre el caso Wallace y el caso Vallarta, ya le hice 3 veces las preguntas.
2: Sí, tiene que verlo la fiscalía, como
1: pero
2: lo he
1: no
2: dicho.
1: Responde la fiscalía, ese
2: bueno,
1: es el
2: pues
1: problema.
2: Tiene que responder, porque les corresponde a ellos.
1: Yo sé que les corresponde a ellos, pero nunca responden. Y estamos con este caso fabricado, hasta el crimen está fabricado, de la época de Calderón, con García Luna a la cabeza, de hecho,
2: sí,
1: y no
2: cierto,
1: se resuelve.
2: Pero tiene que ser la institución responsable la que tiene que pues, responder.
1: Sí,
2: este
1: concordo, pero el problema es que no nos responde. Entonces,
2: bueno, pues,
1: ¿cómo
2: tiene
1: hacemos?
2: Que responder.
1: Vamos a hacer un ping-pong eterno.
2: No hay mecanismos pues para que ellos respondan en este caso.
1: Más o menos. Última cosa sobre los desaparecidos. Ahora están buscando la atención de la prensa internacional.

0: que México pide ayuda internacional para resolver esta crisis, consideran que México no tiene manera de resolverlo, y yo no sé qué opina usted.
1: Tenemos todo el apoyo de distintas instituciones de Naciones Unidas que nos apoyan. Uh-huh. Es importante para la prensa internacional, para también para los colectivos de buscadores. No es que nosotros, digamos, aquí nada más nosotros, y no aceptemos apoyo de distintas instituciones. Entonces, particularmente del Alto Comisionado de Naciones Unidas, personalmente hablé con él de este tema. Estamos recibiendo apoyo de ellos y de otras áreas de Naciones Unidas que nos apoyan en este proceso. Incluso han reconocido, pues, que hemos avanzado del año pasado a este año con todas las nuevas leyes que estamos incorporando y estamos en una situación de búsqueda. Entonces, por supuesto que los colectivos tienen derecho a acercarse a la prensa internacional y tienen todo el derecho de hacerlo. Y también, pues, la Secretaría de Gobernación puede informar de todo lo que estamos haciendo en México para atender, pues, este tema, esta situación, este delito de desaparición en México vinculada principalmente con delincuencia organizada.
0: ¿Sobre la crisis forense hay avances?
1: Sí hay avances. De hecho, tuvieron una presentación nada más que fue en Tlaxcala, ¿no?, donde se dio. Y lo que le he instruido a la Secretaría de Gobernación es que cada 15 días, cada tres semanas, estén dando conferencias de prensa e informando, después de haber informado a los colectivos, cuáles son los avances. Y cuántas personas hemos encontrado, porque es muy importante el número de personas que se han encontrado.
0: Okay. Porque ayer nos contaban que ellos ponen sus fichas de búsqueda y todos los días no sabemos quién, seguramente los servicios de la ciudad les quitan las fichas de búsqueda, es trabajo y dinero para ellos. Y
1: no, pero lo que ellos llamaron la glorieta, donde estaba el Ahuehuete, bueno, estaba La Palma, que se quitó, iba muy alto el Ahuehuete, por cierto. Donde está el Ahuehuete, ellos decidieron poner ahí en unas vallas que se pusieron, sí, para proteger al Ahuehuete, los carteles de los desaparecidos, y ahí están. No.
0: Sí, es más cerca del Estadio Azteca, eso que les quitan todos los días.
1: Ah, ok. Bueno, eso pues tiene que contestar el gobierno de la ciudad. Pero pueden acercarse a cualquier medio, a ustedes, a cualquier medio, no es un país libre y pueden acercarse y también pues que se conozca lo que hemos venido haciendo desde el gobierno, porque no es que, digamos, no, el problema no existe, existe y lo estamos atendiendo.
0: Gracias.
1: Bueno, gracias a todos, buen día, buenos días, nos vemos mañana.
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17: ¡Oh! Hola, hola, hola, hola, hola a todos y a todas. Muy buenos días, buenos días, buenos días a las personas que hoy nos hacen el gran favor de sintonizarnos a través de las frecuencias de radio y televisión de Guerrero en esta mañana nubladita, pero con buenas noticias porque va todo muy bien y pues Boris ya se aleja de nosotros, lo cual está maravilloso. Espero que estén bien, espero que el día de hoy me permitan compartirles una hora con música, con cantautores guerrerenses. El que no compone canta, el que no canta compone, o ambas dos, como dicen por ahí. Un día al mes ponemos toda la hora de música y hoy toca hacer lo propio en el mes de junio, en este 9 de junio. Así es que espero que me permitan acompañarlos en esta mañana, en este día, en esta nueva oportunidad que tenemos de compartirnos, de complacerlos, de escucharlos, de saludarlos y desearles un gran martes a Lucy Cuevas, mi queridísima amiga de siempre, a Sandra Malabar y a su papá en Ciudad de México, a Jaime Damián en Dallas, a Luis en Las Vegas, a Bonnie en Utah, a Chelita, a don José Portillo que ayer nos llamó, a mi querido Ignacio Vázquez allá en Calzada, a pie de la cuesta. Ayer estuve por allá, por cierto, ya un poco tarde, pero saludos Ignacio, saludos a todos los que puedan estar conectados en este día, en esta mañanita bonita, agradable, fresca. Si quieren algún saludo, si quieren felicitar a alguien, si quieren una canción, es el día. Bueno, todos los días, pero bueno, hoy particularmente tenemos muy buen tiempo, sin prisa, estaremos solitos, usted y yo, sin invitados. Y hago lo de un día al mes porque es importante de pronto respirar y solo escuchar a los grandes talentos que Guerrero tiene. Cuando paso las canciones de este día, trato de que vayan de distintas regiones los cantantes. No siempre puedo, a veces tengo por ahí algunos pendientillos, pero me gusta poder escuchar solamente el talento que tenemos, recordar que Guerrero musicalmente ha dado mucho, que hay grandes músicos que tienen posiciones maravillosas, ¿no? Que han escalado a niveles muy buenos. Hay muchos ejemplos, no los voy a mencionar ahora porque no es el tema hoy, pero hay muchos ejemplos de gente que a través de la música, la composición, la poesía, han crecido y han viajado y han ocupado espacios como directores, como solistas, como parte de equipos de músicos, de orquestas, de grupos, de solistas muy importantes, pues bueno, no voy a decir, porque si no me tengo que ir con todos y ahí ya me meto en temas. Mejor un día voy a hacer un especial para mencionarlos uno a uno y me encanta la verdad. Así es que bueno, el número 7444855757, Facebook, Twitter, Instagram, TikTok, @RadioTVGuerrero, Sentimiento Costeño, Geraldina Pérez. Y por supuesto, la página en línea www.rtg.com. www.radiofonica.com.mx. Son las 10 de la mañana con 7 minutos. Yo soy su amiga de siempre, Geraldina Pérez. Esto es Sentimiento Costeño y el día de hoy ya comenzamos.
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17: 10 de la mañana con 8 minutos, nomás por el clima y lo rico de este popurrí, si bien Carrillo no nació en Guerrero, siempre nos los estuvimos peleando, pues la obra de Carrillo ha trascendido al mundo entero. Es un hombre que amó profundamente el estado de Guerrero, que se casó con una guerrerense y que sus grandes amigos fueron justamente de Guerrero, y que en su amor por el estado no solo compuso grandes canciones, porque vamos a escuchar un popurrí, sino hizo este gran poema dedicado que se llama Canto a la Costa Chica. Y la relación que ha habido desde siempre entre Guerrero y Oaxaca, siempre lo digo y lo seguiré diciendo, pues es una relación de hermandad, es una relación de no solo una cercanía geográfica, sino una cercanía en cómo somos, en cómo sucedemos, en cómo bailamos, en lo que comemos, y nos dividen unos metros nada más, terminando Coajinicuilapa, municipio de la región de la Costa Chica, pues te despides de Guerrero y unos metros y continúa la costa del estado de Oaxaca. Entonces, hoy vamos a escuchar este popurrí, es un popurrí de grandes temas de Carrillo, sin prisa, con calma, disfrutando de la música. Vamos con Carrillo.

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1: 10 de la mañana con 21 minutos ya en el puerto de Acapulco. Gracias a la gente que nos está escuchando. Les voy a compartir también parte de la agenda, de lo que van a poder hacer, ya que estamos en estas, en los siguientes días, que pues pareciera que no, pero el fin de semana está próximo. Generalmente la agenda yo en redes la comparto el día jueves, pero cuando tengo música y tengo tiempo de hablar de otras cosas, pues bueno, es un hecho que aprovecho. Hay una opción que me parece imperdible para el viernes 12 de junio, en el Teatro Foro La Plancha, en el Centro Cultural Acapulco de la Universidad Autónoma de Guerrero. Hay un evento que no se pueden perder por nada. Estará el coro bajo la dirección de mi querida maestra Marta Contreras, que les voy a decir algo. Miren, hasta se me está ocurriendo ahorita. Marta, aparte de ser una gran maestra, ella grabó un disco como solista, que yo lo debo tener por ahí en la carpeta de Sentimiento Costeño. Ahorita no, la voy a poner al ratito, ahorita voy a darme a la tarea de buscarla, es que ahorita me acordé. El coro se va a estar presentando este viernes 12 en punto de las 5 de la tarde. Quienes hemos tenido la oportunidad de escuchar al coro de la UAGRO desde hace años, sabemos que es un coro que suena muy bonito, que la maestra Marta lo ha sabido dirigir y me encanta. Y algunas veces los hemos escuchado pues con la Orquesta Filarmónica de Acapulco, pero creo que es un evento que no se pueden perder. Y aparte es totalmente libre el acceso. Entonces, ojalá se puedan dar una vuelta por ahí. Voy con música. Esta es La Hora Ciega, uno de los grandes temas, uno de los grandes compositores, nacido en Igualapa, en la Costa Chica del estado de Guerrero, mi queridísimo maestro Indalecio Ramírez, un compositor que es un referente muy importante, un compositor que con sus letras, hermosas letras, hermosísimas letras, logró que grandes intérpretes pues le grabaran música, nada menos Javier Solís, entre muchos otros, ¿no? Vicente Fernández, Los Tigres del Norte, se me está escapando. Bueno, obviamente Alejandro Fernández en su momento, Pepe Aguilar, con Que Sepan Todos. ¿Cómo se llama esta gran actriz? No es posible, me voy a acordar ahorita. Me tengo que acordar. Pero bueno, las letras de Indalecio fueron tan bellas, son tan bellas, porque la obra prevalece al tiempo, que grandes artistas las grabaron. Y esta es una de mis favoritas, y es una gran canción. Sin duda una limosna, pues él decía, esa fue la que me dio, pero si uno escarba la obra de Indalecio, pues va a descubrir tesoros poéticos. Vamos con música.

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8: 10 de la mañana con 36 minutos. Previo a la pausa escuchamos desde Chilpancingo a Alejandro Correa, cantautor guerrerense, que me encanta poder compartir y disfrutar. Son las 10:36. Les decía del concierto del viernes del coro de la Guagro y mañana hay función, mañana miércoles 10 de junio a las 7 de la noche en Demina, Laboratorio de Artes, para los que quieran pues tener un rato distinto en el marco del cineclub, pueden ustedes disfrutar de esta proyección, La Vida de los Otros, para las personas que pues quieran disfrutar, aparte de películas que difícilmente se ven. Recuerden también que los días jueves mi querido Víctor tiene cineclub a las 5 de la tarde todos los jueves en la Biblioteca Pública Municipal número 22 Alfonso G. Alarcón, que está ahí justo en el Zócalo del puerto de Acapulco. Estoy muy enterada del tema porque pues Víctor viene conmigo los miércoles, entonces mañana hay en Demina, el jueves 11 hay en la biblioteca una proyección que se llama Buena Madre, y recuerden que el ciclo de este mes tiene que ver con el eje, el tema es la migración. Entonces pues ojalá puedan asistir a través de esta historia que se llama Buena Madre. Una mujer trabajadora enfrenta dificultades económicas y familiares en los barrios populares de Marsella. Esta película ofrece una mirada sensible y profundamente humana sobre la maternidad, la esperanza y los desafíos de la exclusión social. Entonces, Bueno, ya les voy acomodando. Pueden hacer cine mañana, cine club los jueves con mi querido Víctor Hernández. El viernes hay concierto del coro de la Universidad Autónoma de Guerrero en el Foro La Plancha a las 5 de la tarde también. Y tengo otras opciones que les voy a compartir después. Miren, no tenía programada a Marta, pero la voy a programar porque me acordé de ese gran disco y aparte graba un gran tema. Y la maestra Marta Contreras pues lleva años dirigiendo al coro de la UAGRO y en algún punto decide grabar. Efectivamente son dos discos que ha grabado como solista y pues vamos a escucharla y luego regreso.

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0: Qué maravilla de composición esta versión instrumental de Apasionado Danzón con los hermanos Tavira, de Cuauhtémoc Tavira. Un abrazo, Cuauhtémoc, Sandra, Tierra Caliente presente, Costa Grande presente con Josy Gallegos, que escuchamos Sigo Aquí, Sigo Allá, haciendo pues un juego ahí de palabras de sigo aquí, pero le hace sigua, como de sihuatanejo. Más o menos pudimos, y me voy a despedir de el día de hoy con un tema que habla de la tierra del tlacololero, mi querida Copani, que le... No. ¿Qué te dije? El cafetalero, ¿no? ¿Sí? ¿Tierra del tlacololero? No, hombre, ya ando perdida en las regiones. Y bueno, Copani nació en Tecpan. Y al otro día se fue directito a Atoyac, una gran voz, una gran cantante, una gran compositora, y me voy a despedir con ella. Pudimos hacer Chilpancingo, Acapulco, Tierra Caliente, Costa Grande y Costa Chica. Nos faltó sierra y montaña. Mi querido Jalil, que ayer subió una... Jalil Mozo Castrejón, que es guitarrista clásico de Tlapa. Subió un video maravilloso, búsquenlo en todas las redes y en todas las plataformas musicales. Él está siempre compartiendo. Gracias, Arturo Román, por hoy. Mañana, ¿qué sigue mañana? Mañana los espero a las 10 de la mañana. Qué bueno que hay buenas noticias para nuestro clima. Ustedes recordarán... ¡Hola! Hasta quiero que entres al aire, oye. Ándale, ven. ¡Diles hola! Ahí en el micrófono de Arturo. ¡Ándale!
1: Hola, ¿qué tal? ¿Cómo están? Muy buenos días.
0: ¿Por qué me caes tan bien?
1: Ah, no lo sé. ¿Quién sabe por qué? Pero bendito sea el Eterno. ¿Cómo estás?
0: Irving, querido, de Sistemas de Radio y Televisión de Guerrero. Ay. Me encanta. ¡Nos vamos! Gracias, Arturo. Mañana... Les dije la semana pasada que buscaría a los ganadores de la fila 2026, que terminó hace unos días. De los tres ganadores, van a estar dos conmigo en dos géneros literarios particulares. Miriam y Miguel Benítez estarán conmigo mañana. Así es que acá los espero. Adiós.

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9: Oficialmente, muy buenas tardes, sean ustedes bienvenidos a esto que es Sonora. Es martes, martes insípido, pero tenemos nueva música de Interpol.

no sé ustedes. A mí me gustó mucho. Esta es la nueva canción de Interpol. Se llama This Mirror Waits a Tone. Así se va a llamar el disco. Sale para el próximo 28 de agosto. Estará saliendo el disco nuevo. Estaba hace ratito leyendo la entrevista que le hizo NME a Interpol, principalmente a Paul Banks. Dice que hay mucho de Massive Attack en esta canción. Y mucho del Interpol clásico. Pero no solo fue una canción, fueron dos canciones. Y así hoy queremos comenzar este martes insípido. Con dos canciones. Estas son Interpol, This Mirror Waits a Tone, como más tranquis. Y sí, muy Massive Attack. Este es el otro Interpol.

Ahí está lo nuevo de Interpol, See Out Loud se llama esta canción. Es la segunda canción nueva de Interpol que dice Paul Banks, que es como para mostrar las dos caras que trae el disco. Y la verdad es que sí. Y que va a ser un disco para no adelantar canciones. O sea, Paul Banks está muy seguro de este nuevo disco de Interpol. 28 de agosto, This Mirror Waits a Tone. Así se va a llamar esta producción. Y dice, pues sí, que hay mucho de Massive Attack, pero que también hay mucho de Interpol viejito. ¿Ustedes qué creen? ¿Que sí o que no? Esto es del Interpol viejito. Digo, está de New también, pero... Este tranco.

Eso se llama PDA. Es de un disco llamado Turn on the Bright Lights. Obviamente, ¿no? Siempre vamos a extrañar a mi tocayo, a Carlos Dengler. Pero creo que Interpol ha hecho buenos discos. Y si ellos están diciendo y quieren tanto en ese disco, pues vamos a creerle, vamos a escucharlo. Próximo 28 de agosto, This Mirror Wakes a Tone, el nuevo disco de Interpol, anunciado ya el día de hoy, que ya lo habían anunciado desde la semana pasada, habían estado diciendo que iban a estrenar música, que iban a estrenar canciones. Entonces, pues vamos a estar pendientes y seguramente estos dos adelantos no son los únicos que habrá. De aquí al 28 de agosto falta mucho tiempo. Bueno, así decimos, ¿no? Y pasan volando. Así estamos comenzando hoy esto que es Sonora. Y ya que estamos en el Turn on the Bright Lights, pues ¿por qué no pasamos al Antics? Esto se llama Slow Hands. Es Interpol. Aquí en Sonora.

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Está esta banda originaria de Austin, Texas. Se llaman Shearwater. Ellos van a sacar disco nuevo llamado The New World. Sale para el próximo 31 de julio, pero si mal no recuerdo. No recuerdo que sea el último día de julio. Y este es uno de los adelantos que están haciendo Shearwater. Slugs in the Marigold se llama la canción. Y de Shearwater nos vamos a ir con esta dupla que ellos ya habíamos puesto, creo que algo la semana pasada. ¿Dónde pasó? No tiene mucho, según yo. Algo de Paycheck. Paycheck acaba de sacar canción nueva. Muy ese estilo ochenterón. Esta es una nueva canción de Paycheck, Heat Wave. Y la escuché aquí en Sonora.

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aquí están los Opus King. Esta es una banda pues, nueva, entre comillas. Es una banda que surge en el 2017. Son originarios de Brixton, en el Reino Unido. Y, pues bueno, por fin ahora, después de varios años, van a sacar su disco debut el próximo 31 de julio, The Sweet Goodbye, es el nombre de la canción, y la canción que escucharon es precisamente la que le da el título a este disco. Y de ahí nos vamos a ir ahora con esta otra banda buena, se llaman Chat Pile, van por su tercer disco, Who Loves the Sun. 4 de septiembre lo sacan y lo anuncian con esta canción que se llama Deep Blue.

Ahí está Chuck Peel. La canción se llama Deep Blue. Dice el vocalista que necesitaba sacar todo su coraje por la vida actual, por el mundo moderno, por la inteligencia artificial y demás, el cambio climático y un montón de cosas que es lo que quiere externar el vocalista de Chuck Peel, y por eso es que pues de ahí viene el origen de esta canción nueva llamada Deep Blue. Y de Deep Blue nos vamos a ir ahora con esta banda que estos también son británicos. Ellos son de Bristol, se llaman Mold. Van a sacar disco nuevo también. Hoping As I Coping Matches Sim se llama el disco. Son los Mold y esta es su nueva canción, Lucid.

Ahí está Mold, Lucid se llama la canción. Ok, bueno, es de los grandes estrenos de esta semana. Y de ahí, este yo creo que es mi estreno favorito. Esta es una banda originaria de Indiana. Van por su tercer disco también. Sacaron en el 2024 777 y ahora el próximo 2 de octubre van a sacar un disco nuevo llamado Nature's Pill. Ellos se llaman Wishy y esta canción nueva que están lanzando para anunciar este disco me gustó mucho. Mucho, mucho, mucho. Es mi estreno favorito posiblemente de esta semana. Se llama Lovesick. Son los Wishy.

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Ahí están los Fontaine DC. Se llama In the Modern World. Esto es del disco Favorite. Los Fontaine DC estuvieron anunciando, creo que fue hoy por la madrugada o ayer, en la noche creo, anunciaron el fallecimiento de su manager de mucho tiempo, y la verdad es que sí, Trevor Bates se llamaba, 47 años su manager, y que lamentablemente falleció en un accidente, y hoy lo están dando a conocer los Fontaine DC, y lo están colocando también en todas sus redes y demás. Una muy mala noticia para ellos. Y vamos ahora con lo siguiente. Hay otra música nueva. Los Sweat sacaron el año pasado Antidepressants, que es un discazo. Es que los Sweat siempre tienen buenos discos. Pero están anunciando ahora la reedición de ese disco con una edición, más bien como una reedición expandida del disco. Sale el próximo 10 de julio. Y para anunciar esa reedición especial del Antidepressant de Sweat, en nueva rolita, es esta. Emocionalmente no disponible. Puede ser. Emotionally unavailable.

Ay, Sassuet. Oiga, perdón por mi pronunciación chafa. Emotionally unavailable. Ahora sí lo dije bien. Emotionally unavailable. Ahí está lo nuevo de Sassuet. Y con esto estamos cerrando. Recuerda que estamos en redes sociales, arroba Sonora Media, arroba Soy C. Vargas. Por ahí nos pueden encontrar. Cerramos con lo que habíamos platicado ayer de The Cure. The Cure está comenzando gira de festivales de verano. Y lo comenzaron en el Primavera Sound el viernes. Qué conciertazo, lo vi después, lo subieron por ahí a YouTube, está en lo completo. Qué gran banda de The Cure y cuánta necesidad tiene uno de ir a un concierto de The Cure. Un gran setlist también, creo que tocaron después en otro festival el domingo, pero creo que el mejor hasta ahorita ha sido el del Primavera Sound. Sobre todo, ¿saben por qué? Porque tocaron esta canción. Así cerramos. Se llama Mint Car. Es The Cure. Nos escuchamos el día de mañana. Buena tarde, buen provecho. Bye.

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Iniciamos con los Tecolines y con este gran tema titulado Toda una Vida. Bueno, los Tecolines fue un cuarteto mexicano que se formó precisamente en 1950, compuesto inicialmente por los hermanos Sergio y Jorge Flores, junto a Luis de la Cruz, Damián y Antonio Velázquez. Y bueno, pues antes de que el grupo se presentó como precisamente como trío, en realidad eran cuatro integrantes. Y pues prácticamente se destacaron principalmente en el género del bolero y fueron reconocidos por estas voces armoniosas y la habilidad de Sergio Flores en el requinto, apodado el requinto de oro. Y bueno, pues a lo largo de su carrera, pues los Tecolines grabaron más de 500 canciones y obtuvieron dos discos de oro. Uno, precisamente de los temas que los hizo ganar un disco de oro fue el tema que acabamos de escuchar, con el tema que iniciamos el programa Boleros de Ayer, Ídolos de Siempre, Toda una Vida. Este tema, bueno, los hizo ganar un disco de oro a los Tecolines, y es así como iniciamos el programa el día de hoy, martes 9 de junio, una tarde un poquito nublada, fresca, y bueno, así iniciamos el programa el día de hoy. Yo soy Xochitl Ávila, es un placer estar con ustedes a través de la frecuencia de 97.7 de Radio y Televisión de Guerrero, y bueno, los invito a que me acompañen a lo largo de esta hora en este recorrido musical de este género que hasta la fecha perdura, que es el bolero, ya que tiene, bueno, sus orígenes en Cuba desde el siglo XIX y que sigue evolucionando hasta el día de hoy. Así que bueno, espero no se desconecten de la programación de 97.7. También nos pueden escuchar en www.rtg.com.mx, que es la página oficial de Radio y Televisión de Guerrero. Y bueno, aquí ya pues llegaron los saludos rápidamente. Bueno, quiero mandarle un saludo a Esther Cuevas, que nos escucha ya en La Vista Hermosa, y a Manuel Jaimes, que nos escuchan allá en La Venta cada martes y cada jueves. De verdad, muchísimas gracias por sintonizarnos a través de la frecuencia de Radio y Televisión de Guerrero cada martes y jueves a la 1 de la tarde. Siempre están muy puntuales. Así que bueno, el teléfono está listo en cabina para que se comuniquen con nosotros, así como lo hizo Esther. Es el 744-485-5757. Y bueno, seguimos con más música. Ahora vamos a escuchar un tema de El Inquieto Anacobero, del Jefe. Estoy hablando del puertorriqueño Daniel Santos, y lo vamos a escuchar con un tema que fue escrito por Manuel Huelo Rivas, quien fue un músico y compositor mexicano. El tema se titula Obsesión. Los dejo con Daniel Santos aquí en Boleros de Ayer, Ídolos de Siempre.

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Acabamos de escuchar a los Dandies, bueno, quien fue una agrupación fundada el 19 de octubre de 1957 allá en la Ciudad de México. Y bueno, y pues en su iniciativa original de esta agrupación estuvo integrada por Armando Navarro Morales, José Luis Segura Rosas, Joaquín Ruiz Martínez y Francisco Escamilla. Ellos pues realmente surgieron en la época del trío, de la época del trío de oro, pero pues eran realmente cuatro, y bueno, realmente eran cinco, porque Luis Huicho Cisneros, quien se unió a la agrupación precisamente como compositor, él fue precisamente el compositor de esta canción que acabamos de escuchar, como un duende, y también el tema Gema, pues fue considerado el quinto dandy, era prácticamente el compositor de la agrupación. Y bueno, ese el tema que acabamos de escuchar, Los Dandies, como un duende, y lo escuchas a través de la frecuencia de 97.7 de Radio y Televisión de Guerrero. Teléfono en cabina 7444-85-5757. Y bueno, seguimos con más música, pues complaciendo a Esther Cuevas, quien la semana pasada me pidió una canción. Bueno, ya la encontramos. Nos pidió el tema Collar de Perlas. Este tema precisamente lo vamos a escuchar con el Trío Fantasía. El Trío Fantasía pues es una agrupación musical precisamente originaria de Oaxaca, pero ellos fueron fundados en 1978 precisamente por iniciativa del requintista Jaime Ramírez Mecinas. Y bueno, son considerados destacados embajadores de la música romántica, precisamente el bolero y también de los compositores oaxaqueños. Ellos fueron, como les dije, este trío se ha convertido en el pilar de la bohemia oaxaqueña, y pues más que nada han llevado la música mexicana a escenarios pues globales, presentándose en países como España, Estados Unidos, Bulgaria y Alemania, por mencionar algunos. Así que bueno, el Trío Fantasía desde 1978 ya nos deleitaba con varias canciones, y bueno, los vamos a escuchar precisamente con un tema que se llama Collar de Perlas. Bueno, el título original es de Déjame Llorar, pero es más conocida popularmente como Collar de Perlas. Y esta canción fue escrita por el músico y compositor Alfonso Esparza Otero, precisamente en el año 1945. Y bueno, este tema, Collar de Perlas, nos lo pidió Esther Cuevas, que nos escucha allá en La Vista Hermosa. Y bueno, dedicado para Esther Cuevas y Manuel Jaimes, que nos escucha allá en La Venta, les dejo con el tema Collar de Perlas, Trío Fantasía, aquí en Boleros de Ayer y de los de Siempre.

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Escuchamos el tema Locura Mía con el trío Los Románticos. Precisamente el trío Los Románticos fue creado en el año 1964 en la ciudad de Ipiales, Colombia, precisamente integrado por Marino Miranda y, bueno, teniendo como primera voz al compositor y cantante Jaime Enríquez Miranda y, bueno, el maravilloso requinto de Raúl García. Ellos tres conformaron el trío Los Románticos y precisamente esta canción fue escrita por Jaime Enríquez Miranda. Y bueno, es lo que acabamos de escuchar, Locura Mía, trío Los Románticos, a través de la frecuencia de 97.7 de Radio y Televisión de Guerrero, aquí en Bolero.

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Y antes de irnos a un corte, seguimos con más música. Vamos a escuchar al Ruiseñor de América. Estoy hablando precisamente de Julio Jaramillo y lo vamos a escuchar con el tema Estoy pensando en ti. Este tema es de la composición de la autoría de Agustín Lara y lo vamos a escuchar en la interpretación de Julio Jaramillo. Y bueno, espero lo disfruten.

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Acabamos de escuchar a Roberto Ledesma, quien es un cantante cubano precisamente destacado en el género del bolero, y lo escuchamos con un tema de la autoría de Armando Manzanero. El tema se titula Esta tarde vi llover, y lo escuchamos con Roberto Ledesma, considerado el as de corazones. Y bueno, pues dentro del repertorio de Roberto Ledesma, bueno, también destaca, bueno, esta gran obra del maestro mexicano Armando Manzanero, y bueno, él le pone su sello personal a este bolero, y la verdad, pues, le quedó muy, muy hermoso, muy bonito. Y como lo he dicho, pues en México hay grandes compositores, pero también fuera de nuestro país, grandes intérpretes como Roberto Ledesma, quien, bueno, pues ya saben, siempre se ponen apodos, el as de corazones, pues interpreta este gran tema y lo hace con una voz tan melodiosa, tan armoniosa, que, bueno, realmente pues nos transmite a diferentes lugares, a diferentes épocas pues de nuestras vidas. Y bueno, es la 1:37 aquí en Boleros de Ayer, Ídolos de Siempre. Teléfono en cabina 744-485-5757. Quiero agradecer a Mr. Flowers, que ya se comunicó con nosotros aquí al teléfono de la cabina. Y bueno, quien le manda saludos al señor Carlos Castillo. Ya tengo lista la canción que nos solicitó y en un ratito más la vamos a poner. Mientras tanto, vamos a escuchar a Lucho Gatica, precisamente lo vamos a escuchar con el tema La Barca. Esta canción es un famoso bolero que es del compositor Roberto Cantoral, y bueno, lo vamos a escuchar en la interpretación de Lucho Gatica, considerado el rey del bolero, quien fue un cantante pues precisamente de boleros y actor chileno, y pues también considerado como uno de los mayores influyentes del bolero. Así que bueno, sin más, los dejo con Lucho Gatica, La Barca, aquí en Boleros de Ayer, Ídolos de Siempre.

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Escuchamos a Nelson Pinedo, este fue un cantautor colombiano que precisamente alcanzó reconocimiento mundial al interpretar este éxito que acabamos de escuchar, ¿Quién será? Bueno, Nelson Pinedo estuvo con la Sonora Matancera, a lo largo de la trayectoria de esta gran banda, de esta gran agrupación, la Sonora Matancera, bueno, Nelson Pinedo estuvo con ellos y bueno, esta canción fue escrita precisamente por Pablo Beltrán Ruiz, quien fue un compositor y director de orquesta de origen mexicano, y bueno, también fue compuesta a dueto con Luis Demetrio, quien también fue un compositor y director de orquesta, y más que nada entre ellos crearon este, digamos que es un bolero mambo, lo crearon en 1953, precisamente en ese año se convirtió en uno de los clásicos más conocidos en todo el mundo, precisamente en la interpretación de la Sonora Matancera, en la voz de Nelson Pinedo. Es el tema que acabamos de escuchar, ¿Quién será?, a través de la frecuencia de 97.7 de Radio y Televisión de Guerrero, aquí en el programa Boleros de Ayer y de los de Siempre. Quiero mandarle un saludo a Diony, a la señora Ana, a la señora Eva, a Miranda, que nos escuchan allá en La Cosa a través de www.rtg.com.mx. Y bueno, siendo ya la 1:51, antes de que nos gane el tiempo, vamos a escuchar esta canción que precisamente nos pidió mi querido Mr. Flowers, gran fan de la estación, gran fan del programa desde hace muchísimos años, así que cómo no complacerlo. Y bueno, esta canción va dedicada precisamente para Mr. Flowers y Carlos Castillo. Mr. Flowers le manda saludos a Carlos Castillo, quien también es fan de hace muchísimos años de la estación. Él nos pidió la canción Florecilla de Amor. Esta canción fue escrita por Porfirio Golibar, quien fue precisamente un compositor de origen, si más no recuerdo, creo que de República Dominicana, y precisamente lo vamos a escuchar en la voz de Bienvenido Granda, del Bigote que canta. Así que bueno, sin más, los dejo con Florecilla de Amor aquí en Boleros de Ayer y de los de Siempre.

escuchamos al Bigote que Canta, Bienvenido Granda, con el tema Florecilla de Amor, que precisamente también interpretó cuando estaba con su paso precisamente con la Sonora Matancera, antes de que, bueno, de que se lanzara como solista. Y bueno, este tema nos lo pidió Mr. Flowers, quien le manda saludos al señor Carlos Castillo. Y bueno, ya siendo la 1:55, ya nos vamos a despedir. Y precisamente ya que estamos hablando de la Sonora Matancera, lo voy a hacer precisamente con un tema de ellos. Precisamente me voy a despedir con el tema Aunque me cueste la vida. Este tema fue compuesto por Luis Calaf. Él fue un compositor, guitarrista y cantante de origen dominicano. Y bueno, lo vamos a escuchar precisamente con la Sonora Matancera y Alberto Beltrán, quien fue un cantante precisamente también dominicano, conocido precisamente como El Negrito de Batey. Él fue Alberto Beltrán fue requerido por la Sonora Matancera en 1954. Y bueno, pues con ellos interpreta este gran tema que pues lo hizo muy popular, y yo con este tema me despido. No se desconecten de la frecuencia de 97.7 de Radio y Televisión de Guerrero, ya que en unos minutos más continúa el noticiero con lo más relevante de nuestro estado y sobre todo lo más importante que acontece en nuestro estado, y sobre todo más que nada el clima, ya que debemos tener mucha precaución sobre estos temas. Así que bueno, sin más, no se desconecten y pues bueno, espero les haya gustado toda la programación a lo largo de esta hora. Yo soy Xochitl Ávila y me despido el día de hoy. Espero escucharnos el próximo jueves a través de la frecuencia de 97.7 a la 1:00 p.m. Adiós.

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4: De hace muchos años, ¿te acuerdas? No avisaste, sí. No atendiste, te voy a destituir, ¿no? Ahora no pueden decir eso.
5: No, hubo avisos oportunos, de hecho, a lo largo del día, a diferencia de los avisos que se dan de manera tradicional, ¿no? Que son como 3 al día. Uh-huh. Y en esta ocasión hubo más, incluso a las 12 de la noche todavía hubo un último aviso que cerró. Pero, y nos estuvieron informando de cuál era la evolución del fenómeno.
4: No vimos compras de pánico, pero sí vimos gente resguardándose en su casa, el tema de suspender las clases. Pues es que mire, esta situación que estamos viviendo ahora con las condiciones climáticas actuales nos obliga a tener mayor prevención. ¿Por qué? Porque fue un fenómeno muy errático, la verdad. Sí. Fue un fenómeno muy errático que se movió bastante, que sorprendió al propio Centro Nacional de Huracanes de los Estados Unidos, porque avisaban o pronosticaban una cosa y a la hora de la hora, conforme el movimiento iba cambiando. Entonces, vamos a ver este tipo de fenómenos con un comportamiento pues más difícil de predecir, posiblemente sí, por el cambio climático, y ante eso, si no sabemos si va a pegar, ya ves que decían, pronosticaban que venía hacia Acapulco y finalmente agarró ya por la tarde noche y dijo hacia la Costa Chica.
5: Hacia la Costa Chica, en los límites entre Guerrero y Oaxaca, que pues es una trayectoria diferente a las que se estimaban, porque una era Acapulco, más exactamente la zona del aeropuerto.
4: Luego que Coyuca.
5: Otra que Coyuca, y alguno más habló de Zihuatanejo, pero finalmente lo que se definió fue esta zona limítrofe entre Guerrero y Oaxaca.
4: En tanto, Boris, el Boris 2.0, porque ya tuvimos en el 96 otro Boris, ese sí hizo más daños, pero no tantos daños como decíamos ayer, como Ingrid y Manuel, como Paulina, como Otis, como John, porque si no hubieran quitado el nombre de la lista, ¿no? Lo repitieron. Y este Boris, el 2.0, pues finalmente se movió así, de esta manera, que mejor que se hayan tomado todas las medidas de precaución necesaria. Ayer leía algunos que decían, es que tenía todo para triunfar este Boris, tenía el agua calientita, tenía muchas condiciones, no la supo aprovechar, se volvió loco y ya no supo qué hacer. Pero otros hablan de la sillasura del viento, una cosa así, del aire caliente, en fin. Que no se dio, y afortunadamente por lo menos refrescó.
5: Por lo menos refrescó, eso es bueno, y no hubo un reporte de daños tan graves como en el pasado, ¿no? Como ocurrió con otros fenómenos.
4: Por lo menos cumplió la función, que fue refrescar, y no hubo daños, pero ya hemos vivido otras experiencias, entonces hay que tener mucha precaución. Bueno, el Mundial, los maestros... ¿Vas a venir el jueves o nomás aplica para la Ciudad de México el decreto de la presidenta?
5: Pues aunque es un decreto federal, pues nos lo reducen a la Ciudad de México, así que aquí vamos a estar. Con o sin Mundial, tenemos noticiero.
4: Bueno, el teletrabajo, ¿no?
5: El teletrabajo.
4: El home office, que le
5: home
4: llaman.
5: Office.
4: Yo creo que lo que no quieren en la Ciudad de México es que haya tanta gente en la calle para que no se complique el tránsito por el turismo que va a llegar a disfrutar de la inauguración.
5: Y lo cuestionable es estos grupos ultrarradicales que vamos, mañana por ejemplo es una fecha clave, es el 10 de junio, y tal vez esos petardos que se detuvieron tenían esa finalidad.
4: Los que llevaban los autobuses que decían Ayotzinapa, ¿no? Y que no hubo detenidos, pero sí encontraron estos 59
5: artefactos. 59
4: artefactos
5: explosivos que... Lo mismo puede ser que estaba pensado usarlos mañana con un aniversario de la agresión que se sufrió el 10 de junio, o bien, como se tiene agendado, el día de la inauguración del Mundial.
4: Pues veremos, ojalá y la Presidencia de la República, la Secretaría de Educación, la Secretaría de Gobernación logren un acuerdo con los manifestantes y que la inauguración del Mundial sea una fiesta, ¿no?
5: Sí.
4: Piden muchas cosas los maestros, algunas muy complicadas en materia presupuestal, otras que tienen que ver con la famosa USICAN, que es lo de la carrera.
5: La unidad de carrera. Magisterial.
4: ¿Cómo acceder a plazas?
5: ¿Cómo acceder a plazas? Que ese es un punto clave y ojalá que no se ceda en eso, aunque desgraciadamente la bandera es que fue una de las promesas de campaña de Claudia Sheinbaum.
4: Bueno, veremos qué tanto cede el gobierno. Por lo pronto dicen no habrá represión. En eso sí, yo creo que la presidenta no quiere pasar a la historia con un tema de represión. Va a cuidar mucho eso, pero habrá que ver hasta dónde llegan entonces los grupos de manifestantes.
5: Eso es, porque sí se les requiere de un acto de autoridad.
4: Y por lo pronto nosotros, aquí el jueves, aquí a ver, nos van a poner una pantalla por allá, por lo menos para estar de reojo viendo, pero seguramente habrá información. Lo veremos, a menos que nuestro director de información y noticias, Manuel Díaz, nos diga otra cosa, ¿verdad?
5: Sí, que le gane la afición como a muchos.
4: Lo veremos. Vamos con el tema del saldo blanco. Estamos reportando saldo blanco por este Boris. La mesa de coordinación para la construcción de la paz fue de eso, la encabezó la gobernadora y dio seguimiento pues a todo el tema de la tormenta tropical, que ya ni es tormenta, es una baja presión remanente. Ocasionó daños menores, el saldo, como les decimos, blanco, sobre todo en la parte costera de la entidad, ¿no? Donde pegó en Costa Chica. Estuvieron la gente de Marina, Sedena, Guardia Nacional, las fiscalías estatal, federal y el gabinete de seguridad. Pues la gobernadora escuchó los reportes de todas las áreas de afectación del meteoro, constató que se actuó, como decíamos, de manera puntual, que hubo coordinación con el gobierno de México y con los ayuntamientos. Evelyn Salgado señaló que se ha reforzado la coordinación entre las distintas instituciones para atender cualquier emergencia durante la temporada de lluvias. Habrá vigilancia permanente como se ha estado haciendo. Dijo que este sistema continúa debilitándose, pero que podrían persistir las lluvias. Entonces se mantiene este alertamiento, aunque es algo menor. Solamente se habla de lluvias pues intermitentes en algunos puntos.
5: En Costa Grande este fenómeno causó deslaves, cortes de energía eléctrica y árboles caídos, entre otras cosas, pero será Francisco Magaña quien nos dé el reporte.
6: Cortes de energía eléctrica, árboles caídos y deslaves fue el saldo que dejaron las lluvias provocadas por la tormenta tropical Boris en la región de la Costa Grande. En el municipio de Atoyac, en la carretera serrana que lleva a Nueva Delhi, se registró un deslave con la caída de un árbol que provocó la suspensión del servicio eléctrico en la zona por el arrastre de un poste. El siniestro fue atendido por personal de la Secretaría Integral de Riesgo y Protección Civil, Región Sierra, para despejar la vialidad. Los cauces de ríos y arroyos alertan ya representan un alto nivel de agua que representaría un peligro para las familias de la zona. En Tecpan, las lluvias generaron un deslave sobre la carretera federal Acapulco-Cihuatanejo en el tramo entre la colonia Vicente Guerrero y Jesús María. En las comunidades de Tetitlán y Carrizal se revisó el área para prevenir a los vecinos que viven en las faldas de los cerros de la zona. Los rescatistas hicieron un llamado a las familias que viven en zonas de laderas y cañadas a extremar precauciones, ubicar sus refugios temporales más cercanos y evacuar a tiempo sus hogares si habitan en zona de riesgo para evitar ser sorprendidos por alguna creciente repentina. Desde Atoyac de Álvarez para RTG Noticias, Francisco Magaña.
5: En Costa Chica, Boris dejó inundaciones y es Víctor Manzanares quien tiene el reporte.
7: Tras el paso de la tormenta tropical Boris en Costa Chica, desgajamientos de cerros con caídas de árboles en la zona norte de San Marcos, en el nuevo municipio de Las Vigas, se tiene el reporte de inundaciones en la comunidad de Las Ramaditas, población que colinda con la laguna de Tecomate Pesquería. Los efectos de Boris provocó alto oleaje con olas de 3 a 4 metros de altura, dejando daños materiales en los establecimientos de la Franja de Arena, en Playa Boca del Río de Florencio Villarreal, Playa Ventura Copala, La Bocana y Las Peñitas de Markelia. De acuerdo con el reporte de las autoridades, al momento se tiene contabilizados 25 establecimientos con daños en su estructura y pérdida de mobiliario, estos en Playa Ventura, La Bocana y Boca del Río de Cruz Grande. Asimismo, Protección Civil Costa Chica reitera el llamado a la población a evitar acercarse a playas, zonas de rompimiento de olas y áreas de riesgo. Víctor Manzanares, Romualdo, RTG Noticias.
4: Y como una medida preventiva por esto que fue la tormenta tropical Boris, que ya se ha degradado a baja presión, se instalaron puestos de comando interinstitucional tanto en Guerrero como en Oaxaca. Van a estar operando durante la temporada de ciclones 2026. Aquí se coordinan las autoridades para garantizar una respuesta rápida, eficiente. Le entran obviamente la defensa, la marina, la Secretaría de Infraestructura y Comunicaciones y Transportes, Guardia Nacional, la Coordinación Nacional de Protección Civil, la Secretaría de Seguridad y Protección Ciudadana, la CONAGUA y la CFE, que por cierto CFE ya estaba por toda la costa con los trabajadores nada más esperando, ¿no? Había hasta trabajadores en Coyuca de Benítez. Coordinación siempre con los gobiernos locales. Bueno, en el recuento de daños por esta tormenta tropical, las afectaciones se concentran en 7 municipios de Guerrero y en 6 de Oaxaca, porque entró en la zona limítrofe. De manera general, los efectos en ambas entidades consisten en lo que decíamos, encharcamientos viales, anegaciones, o sea, inundaciones urbanas, caída de bardas y desprendimientos de techos en estructuras ligeras, así como el ingreso temporal de agua en un mercado y zonas habitacionales. Incidencias menores que fueron atendidas. También se reportaron interrupciones momentáneas al suministro eléctrico que fueron restablecidas, dice la CFE, de inmediato. Las acciones de atención continúan activas en el territorio bajo una estrecha coordinación con los ayuntamientos y con las Fuerzas Armadas. De hecho, se aplica el plan DN3 en su fase de prevención. Hay 33.500 elementos, hay 1.500 vehículos, 5 helicópteros de la Fuerza Aérea Mexicana y 9 unidades de maquinaria pesada. Están haciendo recorridos para apoyar a la población. Se encuentra en situación de alerta también el Valle de México. Por cierto, la Fuerza de Apoyo para Casos de Desastre está trabajando con un grupo de elementos, son 1.360, y está el Centro Estratégico Militar de Acopio trabajando también con despensas, agua y enseres para ser distribuidos en todo el país en caso de emergencia. La Marina tiene 4.017 elementos, 60 vehículos, 25 embarcaciones y 300 equipos especializados. Vaya, el reporte general de toda la fuerza de tarea, ¿no?
5: Exactamente. En Acapulco también la Guardia Nacional mantiene acciones y medidas de prevención. El reporte es con Hugo Sandoval.
8: Como parte del plan DN3C, que implementa la Guardia Nacional, se realizan recorridos permanentes en diferentes zonas de Acapulco para brindar apoyo a la población y atender las afectaciones derivadas de las lluvias registradas en el puerto. El personal realiza patrullajes en áreas consideradas de riesgo y alto riesgo, como cerros, cauces de arroyos y ríos, así como en puntos identificados como susceptibles a inundaciones, con el propósito de prevenir riesgos y atender de manera oportuna cualquier situación de emergencia. Durante las últimas horas, los elementos federales realizaron el retiro de un árbol que obstruía la vialidad en la colonia Emiliano Zapata, además de brindar auxilio a conductores cuyos vehículos quedaron varados a consecuencia de los encharcamientos. De igual forma, mantienen presencia y vigilancia en centros comerciales y tiendas departamentales para prevenir actos de incivilidad y contribuir a la seguridad de la población durante esta contingencia. La Guardia Nacional mantiene durante esta mañana los recorridos de vigilancia, apoyo a la población, liberación de vialidades y atención a los ciudadanos que solicitan auxilio, reforzando las acciones preventivas para salvaguardar la integridad de las familias acapulqueñas. Les ha informado Hugo Sandoval Alcaraz para RTG Noticias.
4: Pues bien, ¿no? Vamos a poner palomita aquí en el tema del Boris, Boris 2.0, para que no se nos olvide el del 96. Entonces, digamos, cerramos este capítulo, pero hablando de una gran prevención y eso que vamos empezando.
5: Es el primer evento así que estamos teniendo en este periodo. Hay que estar abusados porque pues hay otro que está en formación todavía.
4: Que dice 22, 20 y tantos de junio, pues lo veremos. Aquí no vamos a estar con lo de alerta máxima, no. Aquí vamos a ir poquito a poquito dependiendo de lo que nos vaya diciendo los meteorólogos, ¿no?
5: Lo que esté confirmado, lo que ya sea un hecho.
4: Que para eso estudiaron ellos, nosotros no, nada más transmitimos la información. Pausa y volvemos.
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5: Hay 4 refugios temporales que están abiertos. Tere Lubiano tiene la información.
7: Hasta el momento, un total de 20 refugios temporales se han activado en Acapulco desde la noche del domingo y hasta la mañana de este lunes ante la presencia de la tormenta tropical Boris, informó el coordinador de Protección Civil de Acapulco, Raúl Noyola Rocha.
13: Ya se están comenzando a activar, de hecho por eso anoche decidimos subirnos a semáforo rojo en lo que es el tema de nuestro protocolo de lluvias, para tener un margen de tiempo y poder habilitarlos y estén preparados y listos para la ciudadanía. Ahorita lo que es zona poniente ya están todos activados, lo que es aquí la zona centro también, y ya la gente, en caso de que se acumulen demasiadas precipitaciones, ya pueden acudir a los albergues.
7: Dijo que en total son 34 albergues que tienen las condiciones para esta función, sin embargo, se irán habilitando de acuerdo como lo vaya requiriendo la población.
13: Es resguardarse, esperar a que pase el fenómeno, no arriesgarnos a salir a cruzar ríos o que se nos pueda quedar un vehículo varado o que nos pueda caer un árbol encima. Es más que nada resguardarse en un lugar seguro. Si estamos en una zona de alto riesgo, buscar lo que es una red de apoyo, algún familiar que tenga un lugar seguro donde podamos irnos. Y si no, los refugios temporales ya están preparados.
7: Añadió que en los refugios temporales tendrán servicio médico, alimentos y un lugar seguro donde resguardarse. Informó Teresa Lubiano de Labra, RTG Noticias.
4: En el caso de los albergues, si tú recordarás, Manuel, cambiaron a raíz de Otis, ¿no? Otis. Antes teníamos más número de albergues y ahora por el tema de que antes se pensaban para inundaciones, no tanto para viento, pues ahora lo que están haciendo es, digamos, concentrar en menos puntos, pero abarcando todas las zonas de la ciudad, así lo entiendo, ¿no?
5: Y que reúnan las condiciones adecuadas, justamente porque se trata de enfrentar un huracán con vientos máximos, entonces debe reunir esas características. Se eligen escuelas porque de acuerdo a estas fechas, pues está ya cercano el fin del calendario escolar. Claro, algunos ya lo adelantaron y otros pues ya desde el jueves ya
4: no habrá clases.
5: Ya no habrá clases, pero el hecho es que son las escuelas justamente porque no están en periodo de clases.
4: Y aparte porque se supone que son construcciones seguras, ¿no? Seguras. Que albergan a los niños. Y un punto importante que por lo menos en estos últimos periodos de lluvias ha sucedido a raíz de Otis, a raíz de John, es que hay mayor coordinación y cuando se da la instrucción de que se abran los refugios, así se ha hecho, no andan con el tema de quién tiene la llave, quién va a abrir, digamos que ahí sí se han puesto la camiseta todas las autoridades y toda la coordinación para que los refugios estén abiertos. El otro boleto es si la

0: es tener con claridad una ruta definida para llegar al albergue sin correr riesgos.
1: Y ahora que veía a Noyola, que qué bueno que esté Noyola ahí, porque él sabe, venía del área de bomberos y lo mandan ahí o lo escogen ahí a Protección Civil y le sabe a estos temas. Bueno, ahora que escuchaba lo que decía de que ellos decidieron ir a semáforo rojo desde la noche del domingo, algunos criticaban la acción porque decían ni siquiera está lloviendo, pero él hablaba del protocolo.
0: El protocolo.
1: Dice, cuando un fenómeno está a cierta distancia de Acapulco y además está en esas condiciones de agua caliente, mejor vámonos a rojo que es básicamente peligro máximo. Evacúen zonas de alto riesgo. Y uno dice, ¿por qué estamos en peligro máximo si no está ni siquiera lloviendo? Bueno, porque las condiciones estaban dadas, afortunadamente no pasó.
0: Y era una amenaza viable, posible de que ocurriera.
1: Correcto, era viable. Pues estamos celebrando que no sucedió, ¿verdad?
0: Pero
1: las autoridades tienen que hacer su chamba y creo que esta vez la hicieron como corresponde. Bueno, ¿cómo está la Costa Grande? Ya hace rato fuimos a Costa Chica, ahora vamos con Paco Magaña para que nos diga cómo están monitoreando los ríos, los arroyos ante las lluvias que ha dejado el fenómeno.
2: Los municipios de Atoyac, Benito Juárez y Tecpan de Galeana, en coordinación con la Secretaría de Gestión Integral de Riesgos y Protección Civil del Gobierno del Estado y el 109 Batallón de Infantería, realizaron monitoreo de los cauces de ríos y arroyos de la región para alertar a la población sobre algún riesgo que pudiese presentarse por crecientes repentinas generadas por las lluvias en la zona serrana. En este transcurso de lluvias que se registraron desde el fin de semana de manera intermitente, las autoridades locales y de rescate realizaron recorridos en la franja del río Atoyac y en los balnearios naturales, donde se recomendó a los prestadores de servicios a evacuar sus locales desde el día sábado para prevenir cualquier riesgo que pudiese presentarse. Según reportes de las autoridades, la presa del río Atoyac y arroyos presentaron bajo nivel de riesgo para la población. También se realizaron limpiezas de cunetas por parte de personal del municipio de Tecpan de Galeana sobre la carretera federal Acapulco-Zihuatanejo. Hasta el momento, se mantiene un panorama tranquilo y con bajo cauce de crecimiento de ríos y arroyos en la región. La vialidad se encuentra sin novedad en la zona serrana. Las clases se suspendieron tanto en el sector público como en el privado. Desde Atoyac de Álvarez para RTG Noticias, Francisco Magaña.
0: En Taxco de Alarcón, Protección Civil mantiene el monitoreo justamente en estas temporadas de lluvias. Es Raimundo Ruiz quien tiene los datos.
3: Con la tormenta tropical Boris, la ciudad de Taxco es monitoreada principalmente en la zona de alto riesgo, informó el encargado de la Dirección de Protección Civil Municipal de Taxco, Fidel Urcina. Reconoció que Taxco, por su orografía y geografía, es una zona de riesgo que es monitoreada constantemente en esta temporada de lluvias y ciclones.
4: Vivimos en la topografía de nuestra ciudad de Taxco del Alarcón, pues sabemos que es montaña y tenemos pues bastantes zonas pues que son zonas de riesgo y pues hemos estado pues monitoreando. Las conocemos muy bien, es desde Monte Taxco, toda esa franja hasta la autopista, el Rancho Viejo, donde pues hay montículos de piedras o de tierra que pues en dado grado de que cayera muchísimo o las precipitaciones fueran muchas, pues podrían ser una zona de riesgo para todas las personas que transitan por esas áreas.
3: Mencionó que las condiciones que tiene Taxco puede presentar algunas afectaciones, sin embargo, hasta el momento no se han generado. RTG Noticias, Raimundo Ruiz.
1: Bueno, será el tema de la semana, lo de las lluvias, a ver si para el jueves ya está soleado otra vez. ¿Te vas a ir a algún lado a ver en los partidos o aquí en la oficina? Dependiendo de verdad de lo que nos digan, si no aquí.
0: Sí, pero de entrada, pues lo que está programado es estar aquí presente.
1: ¿El decreto qué decía? A ver, el decreto de la presidenta.
0: El decreto es que por considerarlo una fecha importante para la proyección nacional y además para acercar a las personas con la familia, se hiciera este home office o bien permanece en casa.
1: O sea, que trabajes desde casa.
0: Desde casa.
1: Y también las oficinas, si con dificultad te atienden en presencial, imagínate, en home office. Pero bueno, ese día la gente solamente los que tengan algún trámite muy apremiante, ¿no? De ahí en fuera yo creo que muchos sí van a quedarse a

0: Los partidos y en la Ciudad de México, ¿cómo le irán a hacer si sigue la protesta de los maestros para llenar ese zócalo? Yo escuchaba el dato de que esperaban unas 70,000 personas, o sea, algo parecido a lo del estadio de la Ciudad de México, para ver el partido inaugural ahí en el zócalo, que creo ahí va a estar la presidenta, ¿no?
1: Ahí sí va a estar la presidenta, eso es lo que se dejó entrever, no en el estadio, pero sí ahí en la plaza. Y sí, pues son 70,000 personas, aquí la cuestión son los accesos o el acceso y el tiempo que se requiere para el ingreso de 70,000 personas.
0: Que vivirán la fiebre futbolera ahí. Pues lo veremos. A ver, aquí en el caso de Acapulco, la semana pasada cuando presentaron la estrategia, el secretario de Turismo de Guerrero, Simón Quiñones, decía, nada más para tener el dato, que en el caso de Acapulco van a proyectar partidos en puntos estratégicos. En el caso de Acapulco, Parque Papagayo sería la sede. En Zihuatanejo, los encuentros estarían en la cancha municipal del Paseo del Pescador, mientras que en Taxco, la Plaza Borda será sede de la transmisión de estos partidos. Pues para que lo anoten, ¿no?
1: Para que lo anoten. Y pues bueno, estas medidas gubernamentales también llevan otro propósito, que es fomentar la identidad nacional. Se trata de un juego de la selección nacional y, como decían los clásicos, hay que ponerse la camiseta con el número 12. Es el jugador número 12, es la afición.
0: El jugador número 12. Y bueno, lo del home office es para la Ciudad de México, porque allá seguramente habrá mucho tráfico en medio también de las protestas, están buscando una estrategia. Nosotros, pues yo creo que aquí vamos a...
1: Aquí sí.
0: Aquí nos vemos, nos escuchamos, a ver quién... Algunos que no les guste mucho el fútbol y que quieran informarse, pues aquí sí, el jueves...
1: Algunos que no se contagien de la fiebre futbolera, aquí estaremos.
0: Nada más vamos a estar escuchando si meten algún gol o no, en fin. Bueno, vamos al corte, regresamos con más información. 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

0: Continuamos con la información. En estos momentos, Tere Lubiano se encuentra ya en Puerto Marqués y nos va a dar detalles de cómo está la situación en esa playa después de estas lluvias. Tere, adelante con tu información.
1: Hola, ¿qué tal? Un saludo a quienes nos siguen a través de RTG Noticias para informarles que en estos momentos aquí en Puerto Marqués así se encuentra pues la marejada debido pues a que están pues en proceso lo que es el fenómeno mar de fondo de acuerdo a los informes de Capitanía de Puerto, y todavía se sienten los remanentes de la tormenta tropical Boris. Aquí estamos en esta zona donde los restaurantes que han sido afectados desde pasados huracanes como fue Otis y John, hasta el momento los restauranteros de aquí de Puerto Marqués aseguran que pues obviamente este fenómeno como a todos está afectando pues debido a que pues no hay turismo, obviamente por obvias razones, por la cuestión del clima, asimismo también por la cuestión de lo que es el mar de fondo. Pues hasta aquí dejo mi reporte.
2: Gracias a Tere Lubiano. Pues en Puerto Márquez parece que no hubo mayor afectación, ¿no? Salvo el caso de donde está este santuario de, ¿cómo se llama? Manuelito, ¿no?
3: Manuelito.
2: Boca del Río. Muy bien. Allá ahí, sí.
3: Del Tocayo.
2: Bueno, tu tocayo.
3: Igual de santo.
2: Pues eso está a discusión todavía. Pero el caso es que allá, siempre que hay mar de fondo, pues tienen esas afectaciones. Ahorita el mar es igual, alto oleaje, pero se llama mar de tormenta. Lo produce el fenómeno. Muy bien. ¿Qué dicen los hoteleros? Saeta reporta un 60% de reservaciones para el fin de semana, pese al tema climático.
4: La lluvia provocada por la tormenta tropical Boris no afectó el arribo de turistas ni la intención de otros para disfrutar de Acapulco este fin de semana. La Asociación de Hoteles y Empresas Turísticas de Acapulco, AETA, reporta hasta el momento reservaciones de un 60% para el cierre de semana. José Luis Smithers, presidente de AETA, destacó que los avisos preventivos de las autoridades son oportunos y no se registraron afectaciones por las lluvias. Esto ayudó a que los turistas decidieran venir al puerto, pues saben que las hospederías cuentan con albercas donde pueden disfrutar sin riesgo alguno.
5: Estamos a un 25-30% ahorita, Hugo, no hay gran cambio.
6: ¿Y el fin de semana cómo estuvo?
5: El fin de semana estuvo el 65%. No estuvo bastante alto, gracias a Dios.
6: ¿Eso quiere decir que no afectó la tormenta Boris?
5: No, hermano, no afectó.
4: La AETA tiene buenas expectativas para la próxima temporada vacacional de verano. Les ha informado Hugo Sandoval Alcaraz para RTG Noticias.
0: La zona tradicional de este puerto también se reporta sin afectaciones. Sigue Hugo Sandoval con la información.
4: El paso de la tormenta tropical Boris por el puerto de Acapulco no provocó un desplome en el arribo de turistas a la zona tradicional, aunque el nivel de ocupación es apenas de un 10%, considerado normal. Francisco Aguilar Ordóñez, presidente de la Asociación de Hoteleros y Restauranteros del Acapulco Tradicional, indicó que las lluvias de Boris no afectaron la llegada de los visitantes. Contrario a lo que esperaban por las condiciones meteorológicas, se registró un incremento considerable en la ocupación hotelera.
7: Y el sábado subió más o menos como a un 50%, pero sí estuvo bien. Y se veía, pero mal así, no tenemos gente, y el sábado se vino la gente.
4: Los restaurantes también reportan un incremento en sus ventas. La Asociación de Hoteleros y Restauranteros del Acapulco Tradicional tienen buenas expectativas para lo que resta del mes. Les ha informado Hugo Sandoval Alcaraz para RTG Noticias.
2: Y es que sí, mucha gente estuvo preguntando cómo estaba el clima en Acapulco, si iba a mejorar para el fin de semana, porque pues a raíz de lo que hemos vivido, mucha gente pues se preocupa, dice, voy a ir con una excursión el fin de semana y voy a encontrar que está lloviendo, aún así más cálido que en otros lugares, aunque esté lloviendo.
0: Eso sí.
2: Bueno, el punto es que pueden venir a Acapulco, eso sí habría que decirlo, no tenemos ningún alertamiento próximo, ¿verdad?
0: No hay, y además, pues bueno, las condiciones de hospedaje se han venido superando con respecto a los daños que dejó Otis, así que hay condiciones para recibirles.
2: Ya estamos extrañando el sol, no sé tampoco, porque la verdad sí hacía mucho calor antes de este fenómeno, pero bueno, la gente a eso viene, a disfrutar del sol, de la playa, y ojalá mejoren estas cifras de ocupación hotelera. Bueno, ya que estamos con los temas del clima, vamos con el medio ambiente, y es martes de RTG por el planeta. ¿Está listo, Saulen?

0: Oigan, familia, estoy seguro que alguno de ustedes ya vio en el Facebook que va a venir un huracán, que va a venir una tormenta, que viene situación. Pero, ¿qué creen? En este día les voy a compartir, miren, información muy valiosa para saber qué hacer en caso de un huracán. Usted, familia, estoy seguro que ya sabe, sin embargo, se lo voy a recordar, porque recordemos que después del paso del huracán Otis y John, la prevención es muy importante en nuestra familia y en nuestras vidas. Así que acompáñenme, vengan, los voy a tomar de la mano, acompáñenme a ver la siguiente información. ¡Vámonos!
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0: Familia, ahora ya sabemos qué hacer. Por favor, hay que comunicarle esto a nuestros seres queridos, a la comadre, al compadre, a la vecina, a los compañeros en el trabajo. Bueno, que todo guerrero y que todo lo que tiene costa se entere. Mi nombre es Aulen y esto es RTG por el planeta. Nos vemos en la próxima emisión. Muchas gracias, familia. ¡Vámonos!
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11: Continuamos, 2 de la tarde, 49 minutos. Raimundo Ruiz desde Taxco nos informa que falleció el último gran maestro de la vieja escuela de la platería.
12: El maestro platero último de la vieja escuela post Guillermo Spratling, Bruno Pineda, falleció a los 96 años de edad por problemas de salud, por lo que con eso se cierra un capítulo de la historia de la platería de la ciudad de Taxco. Sus familiares, amigos y alumnos despidieron a quien fuera el creador de la presea de la guitarra de plata, la cual se entregó por 23 años en el concurso y Festival Internacional de Guitarra de Taxco. Ahora amigos, familiares y personas cercanas despidieron al maestro al acudir a su funeral y darle el último adiós en su domicilio de la calle de Guadalupe.
13: Un gran hombre de la última generación que corresponde a la escuela, la vieja escuela de la platería que impulsó por los años de 1930 don Guillermo Spratling. Con él se cierra toda la historia de la gran platería en Taxco. No solamente pierde a un gran hombre, pierde a un extraordinario artesano, platero, diseñador y ejecutor.
12: Bruno Pineda es de la dinastía de la familia Pineda, que estuvo cerca del padre de la platería contemporánea, Guillermo Spratling Gordon, y vivió los momentos de esplendor de la platería de Taxco a nivel nacional e internacional. Realizó varias exposiciones con sus piezas en varias partes del mundo, especialmente en Estados Unidos y en México. RTG Noticias, Raimundo Ruiz.
14: En Chilpancingo se registra un incendio en el basurero del Huiteco. Se encuentra controlado hasta el 75% y hay más datos que tiene Felipe Zurita.
15: A 13 días de haberse iniciado el incendio en el basurero municipal ubicado en el Cerro del Huiteco en Chilpancingo, el siniestro registra un avance del 75% en su control, informó el alcalde Gustavo Alarcón Herrera.
16: Todavía estamos en el 75% ya de remisión, nos falta un 25% a estas fechas, yo creo que ahí vamos.
15: El edil reconoció que este problema ha provocado una importante contaminación ambiental, además de afectar la salud de habitantes de la zona norte de la ciudad, quienes han reportado molestias respiratorias derivadas del humo generado por el siniestro. Alarcón Herrera detalló que alrededor de 80 elementos de los cuerpos de emergencia y bomberos mantienen labores permanentes para sofocar el fuego. RTG Noticias, Felipe Zurita.
11: Seguimos en Chilpancingo, donde están acusando a un exalcalde de buscar apropiarse de una calle. Esto sería frente al Monumento a las Banderas.
15: Vecinos de la colonia Margarita Viguri, encabezados por David Ney Catalán, realizaron una protesta este lunes en el Monumento a las Banderas en Chilpancingo para denunciar públicamente al exalcalde priista Jesús Tejeda Vargas, a quien señalan de intentar apropiarse de una calle ubicada en la colonia Margarita Uriburu frente a este emblemático punto de la ciudad. David Ney explicó su inconformidad con la situación y solicitó la intervención de las autoridades correspondientes para esclarecer la situación jurídica del predio en disputa.
7: Cuando Jesús Tejeda fue presidente municipal interino, mandó cerrar la calle, mandó cerrar y trajo maquinaria, pero no, los vecinos no le permitieron y se fue siendo el presidente municipal.
15: Por su parte, Jesús Tejeda Vargas rechazó las acusaciones y aseguró que la propiedad fue adquirida legalmente a un particular, aunque reconoció que la persona que realizó la venta no se ha presentado a ratificar la operación. Además, señaló que el terreno fue escriturado ante un notario público en la región de la montaña, situación que dijo ha generado diversas inconformidades relacionadas con la documentación de la propiedad.
8: ¿Pruebas que cada quien puede manifestar? Este asunto legalmente concluyó en septiembre del 2025.
15: RTG Noticias, Felipe Zurita.
14: Pues, en fin.
11: Complicado el tema, ¿no?
14: Complicado, pero bueno, si hubo una acción de compra-venta, en realidad debió haber habido de por medio una escritura. Independientemente, notario. Sí. Con un notario, algo que acreditara la propiedad de enajenar.
11: Pues a ver qué dicen los vecinos, también esa es otra, ¿no? Aparte.
14: Esa es otra. A ver qué nos dicen. En Iguala, los etejistas, pues con lluvia y todo, tomaron las calles y ahí se mantienen. Raimundo Ruiz tiene los datos.
12: Como parte de las acciones del paro nacional, integrantes de la zona norte de la Coordinadora Estatal de Trabajadores de la Educación bloquearon las calles principales cercanas al Ayuntamiento Municipal de Iguala, mientras que el resto continuó con el plantón en la explanada de la ciudad. Estas acciones son parte de lo que se tiene programado para demandar al gobierno federal una solución al pliego petitorio.
17: La exigencia es única en donde la presidenta tiene que estar ahí con un carácter resolutivo para que eche abajo esta reforma a la ley del ISSSTE. Las demandas principales son 5. La primera, abrogación total a la reforma a la ley del ISSSTE, desaparición de la UCICAM. Tercero, un incremento salarial del 100%, estabilidad laboral y un sistema justo de pensiones. Hasta ahora no se ha logrado.
12: Los plantonistas preparan más acciones y movilizaciones en Iguala hasta que se resuelvan las demandas a nivel nacional. RTG Noticias, Raimundo Ruiz.
11: Y en la Ciudad de México, Manuel, pues andan los maestros intentando ver cómo cruzan el cerco policial que impide que la marcha, que la movilización llegue a las instalaciones del estadio, ¿cómo se llama ahora? Ciudad de México, ¿no? Estadio Banorte, Estadio Azteca. Bueno, ese estadio que es el principal, pues ahí andan los profesores. Vamos a ver si esa medida de presión logra que las autoridades puedan cumplir algo de lo que están pidiendo y así se eviten protestas, pues ya que queda para el Mundial mañana y ya el jueves.
14: El jueves ya es. Es, por cierto, el coloso de Santa Úrsula, como decían los clásicos.
11: Bueno, ¿crees tú vislumbras que el jueves vamos a ver protestas de los profesores todavía, tanto en el plantón que hay, no en el mero centro, pero sí, bueno, no en el Zócalo, pero sí en las inmediaciones del centro histórico, que vamos a ver un mundial con manifestaciones de los profesores?
14: Las protestas sí se van a dar, esperemos que no sean violentas, ese es el asunto. Pero como ya es parte de la agenda que tiene la CENTE, están acostumbrados a cumplir con su agenda. O sea, aunque haya acuerdos, ¿eh?
11: Aunque haya acuerdos. Pues lo veremos, ¿no? Ojalá sea una fiesta tranquila esta fiebre futbolera. Y bueno, pues estamos a nada de que comience este torneo. Muy bien, saludamos a Josefina Solís, que está viendo el programa. Nachok Balán dice: yo prefiero ver las noticias que el partido inaugural. Pues aquí vamos a
14: aquí
11: estar.
14: Aquí estamos.
11: Vamos por
14: aquí
11: ese comentario, sí. Ignacio, aquí vamos a estar. Oye. Y aparte nos anda viendo desde Colombia, o sí, no sé si ya regresó. Andaba en sus
14: capacitaciones. Andaba en Colombia.
11: Sí, ¿verdad?
14: Sí, yo creo que no.
11: Con la bandeja paisa y todas las capacitaciones por allá. Bueno, le mandamos un saludo. Vicky, gracias por los comentarios. El mejor noticiero vespertino. Ataulfa de Barrientos, buenas tardes, saludos a los conductores, disculpen, pero ¿podrían hacer una investigación y publicarla sobre los agentes de tránsito que están deteniendo, dice, por cualquier cosa? Ejemplo, vueltas continuas a la derecha. Se pregunta, ¿ya están prohibidas? Que publiquen entonces un nuevo reglamento de tránsito y que pongan señalamientos nuevos.
14: No, no ha habido modificación al reglamento de tránsito.
11: A la derecha es continua, ¿no?
14: Es continua.
11: Bueno, que a menos que esté el
14: disco.
11: El disco, exacto, del disco de que está prohibido. Pero en teoría, a la derecha mayormente son continuas, ¿no? Bueno, ahí está el comentario. Dice que los agentes de tránsito están deteniendo por cualquier cosa. Ojalá nos dijera el punto exacto donde fue, ¿no? María del Rosario, del Rocío, María del Rocío Castellanos Mendiola. ¿Por qué no está la transmisión en YouTube? Un tema de bloqueo de luego de los derechos de autor y todo eso. Es lo que luego nos detiene. Algunos promocionales que pasamos aquí, no sé quién los reclamará como suyos, ¿no? Porque sí. Se entiende que esos son para distribución en todas las plataformas. No deberían de generar un tema así, ¿no? Bueno, Josefina Solís, excelente tarde para todo el equipazo de RTG. Saludos, los estoy viendo. Chuy Ávila, buenas tardes de martes. Seguimos en espera de que regrese la transmisión a YouTube. Bendiciones a todos en el foro. Por lo pronto está la radio, está la transmisión de Facebook también.
14: También.
11: Gracias, Manuel.
14: Pues nos vemos aquí mañana.
11: Hasta mañana.
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¡Sin ti! ¡Sin ti nada es igual! Y desde la presa Estado de México llegan los Mondragón, una agrupación que sus raíces están en el pueblo de Los Peles, para ser exactos, kilómetro 30, allá con la familia Mondragón. ¡Ya se cansaron! Le damos la bienvenida a su programa. Con cariño para todos ustedes, la mejor música del estado de Guerrero y la costa de Oaxaca. Gracias a todos los que nos sintonizan aquí en el puerto de Acapulco a través del 97.7 FM, allá en Ometepe.

0: con placer.
1: Y vámonos con más música. Tenemos al Grupo Caribe, Popurrí de Cumbias, Se Me Perdió la Cadenita. Allá saluditos para nuestros grandes amigos de Oaxaca. Disfrútenla, báilenla y gócenla.

se cansaron! Contáctanos a nuestro correo electrónico, ya se cansaron, 977@gmail.com. ¡Son los del sabor! ¡Un tributo al señor Pepe Ramos! ¡Los del sabor y Pepe Ramos! ¡El negrito, puchunco y feo! ¡Disfrútenla! ¡Algo nuevecito para que lo vayan!

0: ¿Ya se cansaron? ¿Ya se cansaron? 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

se cansaron. Y continuamos aquí en su programa Ya se cansaron, con lo mejor de la música del estado de Guerrero y la costa de Oaxaca. Saludos y abrazos a todos los que nos escuchan allá en Ciudad Capital, Chilpancingo de los Bravos, y también para la gente que nos sintoniza en Ometepe Bellonido, y para nuestros paisanos que nos siguen en nuestras diferentes redes sociales. Con cariño para ustedes. Y llega desde el vecino estado de Oaxaca una gran institución musical. Es la Furia Oaxaqueña, con este papurrí, la sanmarqueña, la malagueña, Sentimiento Costeño. Señoras y señores, ya llegó la Furia Oaxaqueña.

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1: Y con esto llegamos hasta Pololcingo, Guerrero, pariente. Y de aquí para arriba, que retumbe la tierra prohibida.

Vamos a escuchar a Banda Tierra Prohibida con el Zoom del Burrito. La Banda Tierra Prohibida, ¿quién ya se cansaron? Y no se les olvide nuestro teléfono en cabina al 7444-855757 para cualquier complacencia musical o algún saludito con mucho cariño. Nosotros vamos a complacerlos. Y nuestra página en internet www.rtg.com.mx para todos nuestros paisanos allá en cada rincón del planeta. Ahí está nuestra música y ahí está nuestro cariño, nuestro amor y toda nuestra pasión. ¡Ya se cansaron! Y seguimos con una agrupación desde Radio Coco. ¿Radio Coco? ¿Existe Radio Coco? ¡Sí, señores! Radio Coco, Colonia Paraíso. Es Grupo Coco Popurrí, México, Colombia. ¡Escúchala bonito!

a través del 97.7 FM. Saluditos, Panchis, y para todos los grandes amigos, claro que sí, con mucho cariño. ¡Y vámonos! ¡Porque ya llegó el conjunto, mujeres! ¡Son los originales Magallones, Popurrí! ¡El cangrejo! ¡La tortuga del arenal! ¡Para todos ustedes son los Magallones! ¡Los originales!

Señoras y señores, ¿qué creen? ¡Ya nos vamos! Gracias por sintonizarnos. Un fuerte abrazo allá para todos nuestros paisanos en la Unión Americana. Recibe nuestra música a través de nuestra página www.rtg.com.mx. Con mucho cariño para todos ustedes, mi nombre es Roberto El Oso Carvajal, bajo la dirección de Eder Torres. Pero antes, vamos a dejarlos con una agrupación directamente desde Chacalapa, Guerrero. Grupo Corazón Costeño, Popurrí, Son Zapatos.

y nos fuimos. ¡Olé! Los esperamos en nuestra próxima emisión. ¡Ay!

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